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3: 7 de la noche, 4 minutos. Seguimos con la fiebre mundialista. Acaba de terminar el partido entre Uruguay y Arabia Saudita. 1-1 quedó el partido. 1-1 quedó el partido. Empataron nuestros hermanos uruguayos. Ya finalmente no pudieron. Al final estaban, pero con toda la carrocería ya en contra de Arabia Saudita. Ellos con todo el bus adentro, eso sí. Y al final no se pudo. 1-1 quedó el partido. Esto demuestra que las selecciones que la gente llama pequeñas, las que la gente dice que eso se les gana fácil, pues en este mundial no. Este mundial es la excepción. O por lo menos el día de hoy, ve, Arabia Saudita empató, Cabo Verde empató. La gente veía que de pronto Bélgica le pasaba por encima a Egipto y no, señores. Entonces, pues bueno, ahí está todo lo que es la fiebre mundialista. A esta hora, pues finalizando este partido, aún quedan más partidos el día de hoy. Y los de mañana también están buenos, ¿sí o no? Los de mañana también están buenos. Vamos a decirlo, vamos a informar acá de una vez que es... ¿Qué es lo que hay? ¿Qué es lo que vamos a tener para cerrar el día de hoy? Y lo que vamos a tener para mañana, ¿sí o no? Lo que vamos a tener para el día de hoy y lo que vamos a tener para mañana. Bueno, ya lo que queda del día de hoy. Irán contra Nueva Zelanda, eso es a las 8 de la noche. Un partido poco llamativo, pero que no hay que subestimar. Por algo están en el Mundial, ¿sí o no? Irán contra Nueva Zelanda, esto es del grupo G. Mañana martes, desde las 2 de la tarde, vamos a tener Francia contra Senegal. El debut de los galos contra la selección africana, que es fuerte, que es Senegal. Francia contra Senegal a las 2 de la tarde. A las 5 de la tarde, Irak contra Noruega. Eso el día de mañana, listo, mañana martes. Francia contra Argelia, también lo tenemos mañana a las 8 de la noche. Los argelinos vienen con un invicto largo. Una selección que no es nada fácil, la que le va a tocar contra Argentina, que es la campeona del mundo, a defender el título. Y a las 11 de la noche, uy, vea, para quedarse uno dormido a la 1 de la mañana, ¿ve? El día de mañana, pero el grupo J, partido poco llamativo, la verdad, pero partido mundialista. Ustedes saben que el mundial es otra cosa. Austria contra Jordania. Austria-Jordania. Eso mañana a las 11 de la noche. Y ya el miércoles, ustedes saben que desde muy temprano, Portugal contra la República del Congo a las 12. El miércoles también hay buena programación, obviamente de la selección Colombia, que va a estar contra Uzbekistán desde las 9 de la noche. Pero desde bien temprano vamos a estar nosotros en modo fiesta con esto, ¿listo? Bueno, esto es todo lo que está pasando en la fiebre mundialista. Prepárense de una vez porque ya en contados minutos voy a empezar a llamar para hacer la trivia mundialista por boletas para Skyzone o Mundo Aventura. La emisora que comanda Mix 92.9. La emisora que está en modo mundial. Fiebre mundialista hasta ahora, 7 de la noche, 7 minutos. Este puentecito festivo para pasarla bueno. La emisora que estás escuchando.
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0: Ahí está Capo junto con el Fercho, junto con Fate, como usted le quiera decir a este man. Qué buena música tiene el Fercho, ¿sí o no? Y con Capo, nada, mejor todavía. Por ti se llamaba esta canción. 7 de la noche, 18 minutos, sigue avanzando el reloj, sigue avanzando esta noche aquí en Bogotá. Saludos a los que nos escuchan de pronto afuera de la ciudad, ¿sí o no? Recuerden que nos pueden escuchar también hasta afuera del mundo. En el mundial, ¿quién quita que alguien esté en el mundial ahorita y nos esté escuchando, ¿sí o no? ¿Cómo nos pueden escuchar así? 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Bueno, seguimos avanzando aquí con esto. Recuerden que estoy haciendo llamadas hasta ahora con la trivia mundialista. Usted simplemente dice presente, a ver si lo llamamos. Le hago unas preguntas del mundial y sale para postura. A ver si se gana boletas para... Se gana boleticas para Mundo Aventura o para Skyzone. ¿A dónde quiere ir? O hasta para la Fanzone. Recordemos que la Fanzone va a ser este miércoles con el debut de la Selección Colombia. De las 5 de la tarde con DJs en vivo. Todos con la camisetica amarilla, un solo corazón. El equipo de todos. A alentar como debe ser a la Selección Colombia. Bueno, vamos a ver quién se reporta hasta ahora. ¿Quién dice presente? Dice por acá, activo desde la oficina rodante. Saludos a Fabián. Saludos aquí también porque dicen presente. Bueno, vamos a empezar a hacer llamadas, ojo. 310-42-82-929 para que se reporten. Trivia mundialista. Mix 92.9, la trivia mundialista. 5 pregunticas. Yo les hago 5 pregunticas. Ustedes sencillamente contestan. Si la responden bien las 5 preguntas, pues se ganan boletas ya sea para Mundo Aventura o para Skyzone, ¿listo? ¡Nos fuimos! Vamos a ver quién contesta hasta ahora. A ver quién dice presente. ¡Hola!
1: Presente.
0: Presente, hola. Parcero. ¿Cómo vamos? ¿Bien o no?
1: Bien.
0: Recuérdame tu nombre, porfa, que es que no me sale en el WhatsApp.
1: Hola, dígame.
0: ¿Me escuchas bien?
1: Sí, señor.
0: Recuérdame tu nombre, parcero, por favor.
1: Diego.
0: Diego, ¿cómo vamos, Diego? ¿Bien o no? ¿Qué anda haciendo?
1: La oficina rodante.
0: La oficina rodante, bien, parcero. ¿Desde qué hora le está dando duro ahí?
1: Desde que empieza ANR los lunes y viernes.
0: Ah, muy bien, perfecto. Este man anda camelloso, ¿sí o no? Bueno, pregunticas del mundial. Bueno, sí, primero, claro. Primero que todo, Diego.
1: Pero suave, suave, pregúnteme, ¿sabe por qué? Estoy suave para eso.
0: Sí, bueno,
1: sí,
0: hágale.
1: Sí. Ante todo, estoy ahí conectado siempre.
0: Ante todo, la honestidad, ¿sí o no, Diego? Usted dice, bueno, soy.
1: Sí, claro.
0: Soy de fútbol, pero tampoco soy un prócer, ¿sí o no? Bueno, muy bien, Diego. Vamos a hacerle preguntas fáciles al Dieguito. Espera a ver si. Ay, que no se vaya la señal. ¿Ahí me escuchas bien, Diego? Sí.
1: Sí, sí, señor.
0: Listo, perfecto. Bueno, Diego, pregunta número uno de esta trivia mundialista.
1: A ver.
0: Ay, ay, ay. ¿Cuál fue? Ojo que esta pregunta tiene cáscara, ¿listo? ¿Cuál fue el último partido? ¿Cuál fue el último partido de la Selección Colombia en un mundial?
1: ¿En un mundial? ¿El de 2018?
0: Sí.
1: Contra Inglaterra.
0: Eso, muy bien.
1: Va bien. Para ganar.
0: Va bien, muy bien, Diego. Bueno, segunda pregunta. ¿Quién fue el campeón del Mundial Brasil 2014?
1: Alemania 7-1.
0: Alemania, sí, señor, el 7-1. Perfecto.
1: De respondidos hay de una sola, entonces ya hoy 3.
0: No, va a dos. Vamos, hágale que va bien. Tranquilo, hágale sin miedo, bueno, que va bien. Dos de dos va, Diego. Tercera.
1: Listo.
0: ¿Falso o verdadero?
1: Dígala.
0: Este es el primer mundial de Lucho, ¿falso o verdadero?
1: Sí.
0: ¿Verdadero?
1: ¿Primer mundial qué?
0: Es el primer.
1: No, ¿primer mundial qué?
0: A ver, atención. ¿Es el primer mundial de Luchito Díaz, falso o verdadero?
1: Primer mundial. Verdadero.
0: ¿Seguro?
1: Sí, no me pongo a dudar. Veré, veré. Lucho y Arturo contra Inglés. Sí, verdadero.
0: Verdadero, muy bien. Sí, madre.
1: Buena, buena. La está tirando suave, bien, bien.
0: Está suave, ahí va tres.
1: Sí, sí, sí, esa mela, esta es la que me dice.
0: Listo, perfecto. Muy bien. Vamos por la cuarta pregunta.
1: Listo.
0: Bueno, cuarta pregunta. ¿En qué grupo? ¿En qué grupo está la selección Colombia en este Mundial 2026?
1: No, esa está re dura. Pero vamos a tirarla al azar.
0: ¿Usted puede pedir una ayuda, listo?
1: Ay, pues una ayuda.
0: Una ayudita. Sí, hágale, yo
1: sí,
0: mismo.
1: Sí, porque ahí sí no me acuerdo bien.
0: Hágale, todo bien que yo le ayudo. En el grupo.
1: Hágala.
0: K. ¿Listo? El grupo K. Ahí
1: el
0: está
1: grupo
0: Colombia.
1: K, listo. Ya,
0: ahí para que no se le olvide, ¿listo?
1: Anotado.
0: Colombia.
1: Listo, grupo K.
0: Portugal, Uzbekistán. Y República del Congo, ¿listo? El grupo K, ese es el de Colombia. El primer partido va a ser contra Uzbekistán, ¿listo? Ahí le ayudé, sí, allá agotó la ayuda. Última pregunta.
1: Listo, listo, dígala.
0: ¿Cuántas copas del mundo tiene el seleccionado uruguayo?
1: Y...
0: está fácil, créame que está fácil. Está facilita.
1: Creo que son, no, o sea, tampoco me la sé, pero creo que son cuatro.
0: No, señor. Hágale que...
1: no, falta.
0: Siga adivinando. Hágale. ¿Cree que...?
1: ¿Tres?
0: Que... No. No.
1: No, falta. Dos, entonces.
0: Ay, hombre, ¿será que la ayudamos o no la ayudamos?
1: No, falta, salí no era así. Cámbiela.
0: Bueno, se la va a cambiar, ¿listo? Pero eran dos. Dos copas del mundo, ¿listo?
1: Eso, cambia la suavecita.
0: Ahí la confusión es que, pues bueno, el escudo de Uruguay tiene cuatro estrellas, pero eso es porque ellos ganaron dos olímpicos, ¿listo? Que es diferente, ¿no? La FIFA no les quiso validar eso, dice. Lo siento, pero ustedes tienen dos copas del mundo. Bueno, siguiente pregunta, fácil. ¿Cuál fue la selección suramericana que salió goleada en este Mundial frente a Estados Unidos? Muy fácil.
1: No, muy difícil.
0: No, pero acabo de pasar, hombre. ¿Cómo así? Bueno, venga, dársela.
1: Estados Unidos contra...
0: ¿Contra quién?
1: Cámbiala, porque ya de partido no me lo vi.
0: Bueno, fue contra Paraguay, ¿listo? Esta última pregunta. Le voy a hacer esta última pregunta y ya si no la adivina, ahí sí paila.
1: Perdedor.
0: ¿Listo? Bueno, sí, ahí sí paila. Bueno, última preguntica. ¿Quién fue el goleador del Mundial de Qatar 2022?
1: ¿Fue un argentino?
0: No. Está en el Real Madrid.
1: Sí, entonces.
0: Epa, está en el Real Madrid.
1: Mbappé.
0: ¿Seguro?
1: Pues tiremosla, sí. Sí, tiremosla.
0: Sin miedo. Listo. Usted dice que es Kylian Mbappé, ¿sí o no?
1: Sí.
0: Bueno, pues déjeme decirle que...
2: ya tenemos un ganador mes. Ganaste.
0: Muy bien, Diego. Oiga, se le ayudó mucho, Diego, para que vea. Solo porque usted es fiel oyente, hermano. Solo porque usted es fiel oyente, ¿sí o no?
1: Buenas noches, bien, pa.
0: Bueno, Diego, ahí le salió una carrerita. Le va a pedir unos datos de manera ahí personal. Le va a escribir ahí. Y antes de irse, Diego, por favor, recuérdenle a toda Colombia cuál es la emisora que comanda.
1: Mix 92.9 era mejor.
0: Eso, muy bien, Diego. Gracias, Diego. Todo bien. Ahí le ayudamos a Diego para que vean que yo soy buena gente, ¿sí o no? Para que vean que estamos en modo puente. Dice por acá Andrés, dicen Álvaro que todo bien, que quieren participar. Todo bien, que ya más adelante vamos a seguir con la trivia mundialista. Mientras tanto... oiga, este es el último mundial de Messi y de Ronaldo, por cierto, ¿no? Esta es la última vez. Esta es la última vez de estos dos cracks. Hablando de la última vez, por última vez. Una canción que hacen Bad Bunny junto con Daddy Yankee de Big Boss. Por última vez en modo mix.

Efectivamente la están rompiendo, lleva muchos años rompiéndola ya J Balvin. Recordemos que estuvo en este mundial, la ceremonia de inauguración que se dio en el Estadio Ciudad de México. Ahí estaba J Balvin y le dio el paso a la reina, ¿no? Le dio el paso a Shakira. Pero la sigue rompiendo definitivamente J Balvin, uno de los máximos representantes del género urbano, por lo menos en Colombia, ¿sí o no? Bueno, en Colombia y a nivel mundial, ¿cierto? Lo que pasa es que Balvin ya es mundial. Seguimos hablando de todo lo que pasa en el mundial. Este mundial de cosas atípicas, ¿no? De resultados atípicos. En donde normalmente uno ve como favoritos a las selecciones de la UEFA, que son las selecciones europeas, y a las selecciones latinoamericanas, o por lo menos suramericanas. Pues bueno, este mundial ha sido todo lo contrario. A la UEFA tampoco le ha ido bien. A las selecciones europeas no les ha ido del todo bien, que digamos. La única que ha sacado la cara, bueno, las únicas dos: Alemania y Suecia. Porque Bélgica empató con Egipto, España empató con Cabo Verde, Chequia perdió con Corea del Sur, Bosnia empató con Canadá, Qatar empató con Suiza, Suiza empató con Qatar. La única, solo han ganado tres selecciones, vea, Escocia que le ganó a Haití. Si no le ganaba a Haití, y eso que se le complicó, ¿sí o no? Porque vea, Turquía perdió con Australia. Alemania le ganó a Curazao, que esa es la única que se salva. Países Bajos empató con Japón. Y Suecia, que le ganó 5-1 a Túnez. Esas son las... Vea, solamente tres han sido las ganadoras de las selecciones europeas. El resto les ha ido mal. Y bueno, las selecciones de Sudamérica igual. Brasil empató con Marruecos. Ecuador perdió con Costa de Marfil. Uruguay empató con Arabia Saudita. Eso está aquí. Paraguay obviamente recibió su humillante derrota frente a Estados Unidos. O sea, no ha sido fácil. Ha sido un mundial donde más bien las otras selecciones, las que no son europeas ni suramericanas, las que no son las llamadas a ser favoritas. En lo que va de esta primera fecha apenas, recordemos que son 104 partidos, pues van punteando, van ganando. Han sido las sorpresas de este mundial. Definitivamente que ganarse unas moneditas en este mundial ha sido complicado. Son resultados atípicos, resultados que uno no se espera, donde la lógica de uno, donde los favoritos de uno no son los que están ganando precisamente. Pero bueno, ahí está. Ahora está saliendo un rumor que dicen que los ecuatorianos echaron la sal, porque recordemos que ellos estaban jugando contra Costa de Marfil y se pusieron a ponerle la camiseta de Ecuador a Rocky Balboa. Y dicen los estadounidenses, bueno, el monumento de Rocky Balboa que está en Filadelfia, dicen los estadounidenses que eso es de muy mala suerte, ponerle una camiseta a Rocky Balboa. Pues esto, le ponen la camiseta a Rocky Balboa y van y pierden precisamente. Bueno, cosas que pasan en el fútbol, presagios, muchas más cositas que tenemos hasta ahora en Mix 92.9, junto con buena música, ¿no? Estamos en modo mundial, estamos en modo mix. Ya más adelante me vengo con otra trivia mundialista. Por ahora nos vamos a ir con buena música. Ahí está Ozuna, esta canción que se llama Una Vaina Loca, y suena hasta ahora en modo mix. 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

Si le podemos poner reggaetón, claro que le podemos poner reggaetón. Esta canción se llama Inglés en Miami. Canción que hace Raguayana y suena hasta ahora Mix 92.9. Exacto. Oiga, a propósito de Miami. Yeah. A esta hora se juega el Mundial. Bueno, están en Miami, están en México, pero igual ustedes saben que el Mundial está en México, Canadá y Estados Unidos. Ahora mismo está jugando la selección de Tim Payne. No saben cuál es la selección de Tim Payne, ¿no? Y si saben quién es Tim Payne, ¿no? Igual vamos a poner un poquito de contexto sobre ese tema. Es la selección de Nueva Zelanda. Ahí está el jugador que se llama Tim Payne. ¿Qué pasó con Tim Payne? Pues un influencer, un creador de contenido argentino, lo vio y se dio cuenta que era el jugador que menos seguidores tenía en todo lo que era la cita mundialista. O sea, de todos los 1.200 aproximadamente, creo que son más jugadores que están en estos momentos en el mundial. Tim Payne era el jugador que menos seguidores tenía, aproximadamente como 6.000. Bueno, este señor ya tiene más de 1 millón de seguidores. Increíble lo que hacen las redes sociales. De hecho, hoy pasó algo similar con el portero de Cabo Verde. El portero de Cabo Verde tenía muy pocos seguidores. Y una plataforma digital deportiva de lo que es Brasil dijo que, bueno, pues que lo empezaran a seguir, ¿sí o no? Que lo empezaran a seguir en redes sociales, en el Instagram. Y llegó a millones de seguidores también, ¿vale? Historias bonitas que tiene este mundial. En estos momentos juega Irán contra Nueva Zelanda. Minuto 2. 0-0. Esto apenas comienza. El favorito en las casas de apuestas y demás es el seleccionado iraní. Pero Nueva Zelanda puede dar la sorpresa, igual que ya lo hizo Australia contra el seleccionado de Turquía. Así que pendientes. Vamos a estar acá informando todo lo que es esto del mundial. Este, si no estoy mal, es el último partido que vamos a tener el día de hoy. Venga, a ver, revisamos de una vez, ¿sí o no? A ver si es el último partido que tenemos el día de hoy. Para que se vayan programando. Igual también vamos a decir de una vez los que son mañana, ¿sí o no? Sí, exactamente, este es el último partido del día de hoy. Irán contra Nueva Zelanda, partido del grupo G. Ya para mañana tenemos desde las 2 de la tarde Francia contra Senegal. A las 5 de la tarde, Irak contra Noruega. Y Argentina contra Argelia a las 8 de la noche. Mañana sí hay trasnoche, porque también a las 11 de la noche tenemos Austria contra Jordania. Y el miércoles es el debut de nuestra selección Colombia, de nuestra amada selección Colombia. ¿Cómo ven ustedes a la selección Colombia en este mundial? No ha comenzado, yo sé. O sea, no ha comenzado la selección Colombia. Pero el mundial ya comenzó y está dejando sensaciones como que sí se puede, como que los equipos pequeños están revelando, por lo menos los que no son campeones del mundo. Y Colombia yo creo que puede entrar en esa camada, ¿sí o no? ¿Cómo le irá a nuestra Colombia el miércoles en el debut? Bueno, es contra una selección que hace su debut mundialista, Uzbekistán. A las 9 de la noche. Está difícil ese partido, pero no imposible. Y además Colombia la parte como favorita en ese partido, ¿sí o no? Partido del grupo K, que lo comparte con Portugal y con República del Congo, que va a jugar también ese día. Bueno, vamos a estar informando de todo lo que es el mundial. Ustedes simplemente quédense aquí conectados con la emisora que comanda Mix Radio, Mix 92.9. La vida definitivamente cuando está el mundial es una chimba, ¿sí o no? A propósito de eso, ¿qué chimba de vida? La canción que tiene Karol G hasta ahora suena modo mix.

0: Daddy Nicky junto con Ozuna con esta canción que se llama Te Robaré. Aprovechamos para informar sobre la cita mundialista porque hay novedades en estos momentos. Ya lo gana Nueva Zelanda e Irán.
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0: 1-0 lo gana en estos momentos Nueva Zelanda al seleccionado iraní. Ojo que los favoritos según las casas de apuestas era Irán. O sea, siguen las sorpresas vivas ahí en estos momentos, ¿no? Y apenas va al minuto 10. Minuto 10 y ya lo va ganando Nueva Zelanda a Irán. Este partido se está disputando. Apenas acaba de comenzar, pero bueno, vamos a ver. Por ahora lo va ganando Nueva Zelanda. El gol lo hizo Jus al minuto 10. Ay, ay, ay, buen partido el que tenemos para cerrar esta nochecita, puente festivo. La emisora que comanda Mix 92.9. Ahora sí dejemos sonar al tío Ryan, ¿sí o no? Con esta canción que se llama Ojalá en modo mix.

0: A diario con la emisora que comanda Mix Radio, Mix 92.9, hasta ahora 8 de la noche, 24 minutos, hora local. 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Ahí estamos 24/7 para ustedes también. Saludos muy especiales a todos los que se reportan hasta ahora. Andrés, Nelson, Mónica, Edwin se está reportando al 310-4282-929. Seguimos con esta fiebre mundialista. Ahora mismo juega el seleccionado iraní, que tuvo, esta fue la selección que tuvo bastantes problemas con el tema de Estados Unidos y demás, ¿no? Seleccionado iraní juega contra Nueva Zelanda. A esta hora, Nueva Zelanda, Irán. Lo va ganando Nueva Zelanda, la selección de Tim Payne, el jugador más viral de este Mundial 2026. Lo ganan 1-0 ahora, minuto 21. Sigue avanzando el reloj y les vamos a seguir informando todo lo que va a estar pasando con este partido. Mientras tanto, ustedes saben que yo estoy en modo trivia mundialista. Estoy llamando oyentes. Ah, por acá me dicen salúdame. Dijo Jonathan y Álvaro Blanco también. Saludos especiales, parcero. Dice por acá Iván Cuartas. Soy Iván y quiero participar. Listo, usted simplemente deje el mensaje acá. 310-4282-929. Y así van a poder participar en esta trivia mundialista. Listo, trivia mundialista hasta ahora en Mix 92.9. Yo le pregunto de 1 a 10 qué tanto sabe de fútbol. Ahí miramos de pronto el nivel de las preguntas. Y ya con eso estamos, ¿listo? A ver, vamos a empezar a llamar. Vamos a empezar a buscar a ver quién va a ser el siguiente participante. Recuerde que se tiene que participar, tiene que aparecerse en el 310-4282-929, ¿listo? Para poder participar. Vamos a ver quién se reporta hasta ahora, quién dice presente. Si contestan o no el teléfono. Se fue esto de una. Hola.
1: Hola.
0: Hola, ¿cómo vamos, parcero?
1: Muy bien, gracias.
0: Listo, ¿preparado para participar?
1: Sí, sí.
0: Perfecto, creo que eres menor de edad, ¿cierto?
1: Sí, pero mi hermano, que es mayor de edad, está aquí.
0: Ah, perfecto, bueno, muy bien. Estás ahí con tu hermano, listo, muy bien. Bueno, recuérdame tu nombre, por favor.
1: Iván.
0: Ivancho, ¿cómo vamos? ¿Bien o no?
1: Sí, sí, ahí vamos.
0: ¿Estás en modo fútbol hasta ahora? ¿Estás viendo el partido del Mundial?
1: Sí, está bueno.
0: Ah, bueno, está bueno, muy bien. Bueno, Ivancho, de 1 a 10, ¿qué tanto sabes de fútbol?
1: Bueno, yo creo que un 6, por ahí.
0: Un 6, listo, perfecto. ¿Preparado para la trivia mundialista?
1: Listo, va.
0: Listo, va, de una, listo. Quiero que me menciones. Quiero que me menciones qué selección fue la que eliminó a Colombia en Brasil 2014.
1: Brasil 2014.
0: Sí.
1: Fue la anfitriona, Brasil.
0: La anfitriona, Brasil. ¿Seguro?
1: Sí, sí, sí. Era gol de Yepes.
0: Era gol de Yepes, muy bien. Sí sabe, Ivancho sí sabe de fútbol. Muy bien, Ivancho. Segunda pregunta, ¿listo?
1: Listo.
0: Segunda pregunta, nos vamos con toda. ¿Cuál es el, lo acabé de mencionar, yo creo que eso lo tienes tú totalmente claro, ahí es para ayudarte. ¿Cuál es el jugador más viral de este Mundial 2026?
1: Lo escuché antes cuando lo dijiste, Tim Payne.
0: Tim Payne, perfecto, muy bien. Ya está, mejor dicho. Ivancho está ya conectadísimo con el Mundial. Listo, nos vamos con la tercera pregunta de una. Dime una de los nuevos reglamentos o de las nuevas modificaciones que hizo la FIFA para este Mundial. Hay bastantes.
1: ¿Un nuevo reglamento?
0: Sí, un nuevo reglamento.
1: He estado viendo y creo que los jugadores, cuando se quedan en el piso, si se quedan más de un minuto, tienen que entrar el cuerpo médico.
0: Ok, ok, sí. También hay uno por ahí que dicen de el call break. o de la ley.
1: Sí, el cooling break.
0: El cooling break o la ley Prestriani. ¿Sabes muy bien qué es la ley Prestriani?
1: No, ni idea.
0: Cuando los jugadores se tapan la boca. ¿Te has visto?
1: Ah, sí, que ya no pueden.
0: Exactamente, pero bueno, muy bien. Ahí está bien documentado, está bien informado. Ivancho, yo se la voy a valer acá porque dijo una que estaba bien. ¿Listo? Bueno, perfecto. Ya vamos con tres. Te quedan dos nomás. Esta va a estar muy fácil, ¿listo? Cinco jugadores de la Selección Colombia que están convocados a este Mundial.
1: Daniel Muñoz.
0: Sí, uno.
1: James,
0: dos.
1: Lucho.
0: Lucho Díaz, tres. Bueno, Lucho, hay dos, ojo.
1: Lucho Díaz. Jerry Mina,
0: cuatro.
1: Y Camilo Vargas,
0: perfecto, muy bien. Listo. Ahí está, ya le queda nomás una preguntita para que se pueda ganar las boletas. Bueno, pregunta, Ivancho, ¿te quieres ir para Skyzone o para Mundo Aventura?
1: ¿Para dónde?
0: Skyzone o Mundo Aventura, tienes la posibilidad de esas dos boletas, ¿listo?
1: Para Skyzone,
0: listo, perfecto. Última pregunta para Iván. Por boletas para Skyzone. Muy bien. ¿Quién es el capitán de la Selección Colombia? Fácil.
1: Tiene que ser James,
0: ¿sí o no? James Rodríguez.
1: Sí, es James.
0: Bueno, otra preguntita ahí, esa ya te la valgo, ya oficialmente.
2: Ya tenemos un ganador mes. Ganaste.
0: Ya ahí ganaste, ¿listo? Pero te voy a hacer otra preguntita porque veo que de cinco tuviste cinco aciertos, ¿listo?
1: Listo.
0: ¿Cuántos mundiales va a jugar o ha jugado James Rodríguez contando este?
1: Tres
0: mundiales, ¿cierto?
1: Sí.
0: 2014, 2018 y 2026. Perfecto, muy bien, Ivancho. Felicitaciones. Te vas para Skyzone. Antes de irte, bueno, te voy a escribir y te voy a pedir los platicos de manera interna. Pero cuéntale a Bogotá cuál es la emisora que comanda, ¿listo? Cuéntale a Bogotá.
1: Mix 92.9.
0: Eso, muy bien, Ivancho, felicitaciones. No, no diga que se iba a rajar ahí, Iván. Ya que había respondido todo bien.
1: No te había escuchado.
0: Bueno, saludos allá a todos los que están conectados hasta ahora. Ahora que somos Mix 92.9, ya te voy a pedir unos datos de manera interna, ¿listo? Otro ganador el día de hoy con la trivia mundialista. Me va a tocar ponerla más difícil, ¿sí o no? No, mentiras. Ya es que ganen acá, que disfruten y que se queden en modo mundial. Minuto 28, sigue ganando en estos momentos Nueva Zelanda 1-0 Irán. Recuerden que somos Mix 92.9, la emisora que estás escuchando.
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es que definitivamente hay que hacerle caso a Karol G. No nos podemos ir sin haber vivido, sin haber sentido, sin haber viajado por el mundo. Saludos a todos los viajeros, los que están llegando apenas aquí a Bogotá después de este puentecito festivo, ¿sí o no? Una recarga que hacía falta de pronto para más de uno. Salir de puente, disfrutar de la vida, con familia, con amigos y demás. 8 de la noche, 48 minutos. Sigue avanzando esta noche de lunes festivo. Sigue avanzando el mundial también. Hasta ahora juega Irán contra Nueva Zelanda. Lo empataron los iraníes. Uno por uno va el partido. Está bueno este partido. La verdad es que creo, hasta donde yo sé, que me corrija alguien si voy a decir mal este dato, pero no hay partido que no tenga un solo gol. No hemos tenido partido que no tenga, que no se vaya con la valla invicta, ¿sí o no? No hemos tenido partido con el 0-0. Todos han marcado gol. Esperemos que el de los de mañana y bueno, el de Colombia el miércoles no sea la excepción. Pero bueno, ahí está en estos momentos lo que está pasando en el Mundial. Saludos a los que están llegando a Bogotá hasta ahora, que yo sé que de pronto el viaje es largo. Muchos que vienen de pronto desde Girardot, desde Melgar, desde Villavicencio. De pronto por el lado de Boyacá también, desde Tunja, desde todos los pueblitos. Villa de Leyva también, qué delicia ir a Villa de Leyva, ¿cierto? A Villa de Leyva, bueno, muy bien. Recuerden que estamos en modo trivia mundialista. Estoy entregando boletas para SkySun y Mundo Aventura. Usted también puede participar, yo le hago preguntas, yo lo llamo. Le hago preguntas en vivo sobre el mundial. Antes de eso, obviamente, les pregunto de 1 a 10 qué tanto saben de lo que es el mundial. Entonces, pues bueno, pendientes porque voy a seguir llamando y voy a seguir eligiendo más ganadores. También les voy a seguir comentando todo lo que pasa en cuestión de la cita mundialista, la Copa del Mundo, que hasta ahora se está jugando. El último partido del día de hoy, que tuvo muchas sorpresas esta jornada, con el empate de España con Cabo Verde, 0-0. Con el empate también de... Oiga, jornada de empates, ¿no? Solo hemos tenido jornada de empate el día de hoy. Y estos se están empatando, para colmo de males. Oiga, sí, la jornada ha sido de empates, ¿sí o no? Bueno, vamos a seguir informando todo lo que está pasando en este mundial. También en reportes de movilidad y siempre, siempre 24/7 abiertos para ustedes. Pero sí, claro, analizando todo lo que está pasando. En este día solamente hemos tenido empates. España 0, Cabo Verde 0, Bélgica, Egipto 1-1. Arabia Saudita con Uruguay 1-1. Y en estos momentos Irán, Nueva Zelanda 1-1. Fecha de empates. Ah, bueno, ya está, claro, corregido lo de España con Cabo Verde. Quedó 0-0, esos se fueron invictos. Se fueron con la valla invicta, el único partido que hemos tenido sin goles. Ahí está la misma corrección. Bueno, muy bien, vamos a seguir informando más adelante. Daniel Durán dice por acá, deme premio. Venga, a ver por qué le damos premio a Daniel Durán. Dice, ah, España empató 0-0, sí señor, muy bien. Lo que acabamos de mencionar, ahí era para que me corrigieran el datico, porque al único partido que no ha tenido goles, el de la favorita, porque para mucha gente la favorita es España, ¿sí o no? Amanecerá y veremos, porque los favoritos están como caídos en este mundial, ¿sí o no? Bueno, mientras tanto también nos vamos a ir con una canción que para muchos es la favorita, vean. Esta canción le vuelve a uno como para el 2016, ¿no? Como 2017. La primera canción que pegó Manuel Turizo. Se llama Una Lady Como Tú y suena hasta ahora en modo mix.

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1: 9 de la noche, 6 minutos. Aquí seguimos comandando con Mix 92.9. Disfrutando la fiesta mundialista. Solamente se vive cada 4 años, por eso nosotros estamos en modo mundial. Hablamos del mundial, abrimos la nevera y se ve el mundial, volteamos la almohada y se ve el mundial. Todo es mundial hasta ahora, así que seguimos con las trivias mundialistas. ¿Boletas para Skyzone o boletas para Mundo Aventura? ¿Quién dice presente? ¿A quién llamamos? Ya mismo activamos la sirena. Si usted de pronto apenas se acaba de conectar, bueno, son 5 preguntas. 5 preguntas sobre el mundial, sobre los mundiales. Son preguntas fáciles. Igual yo le pregunto la dificultad, a ver si usted sabe mucho o si apenas sabe lo que es la cita mundialista. Una vez lo llame, ya pues le responden esas 5 preguntas y se van para Skyzone o Mundo Aventura, ¿listo? Ahí ustedes me dirán para dónde quieren ir. A ver, ¿quién dice presente hasta ahora? 10-42-82-92-9. Ahí es donde voy a estar recibiéndolos a cada uno de ustedes. Saludos a todos los que están conectados hasta ahora. Lucho, Jonathan, Lau, Karen Mora, de Arthur King, Iván Cuartas, Edwin, Gabriela Leal, dice por acá. Vamos a ver quién contesta hasta ahora. ¿Quién contesta el teléfono de Mix? Ahí vamos a ver, chicos. Parece que no van a contestar. Está como muy tarde también ya, ¿no? No contestaron. Bueno, vamos a elegir otro número. Ahí lo intentamos, Gabriela. Cualquier cosa, si alguien conoce a Gabriela. Creo que me está devolviendo la llamada, Gabriela. ¿Será que le contestamos o no? A ver. ¡Hola!
2: Hola.
1: ¿Con Gabriela?
2: Sí, señor.
1: Gabriela, ¿tú eres mayor de edad?
2: Ah, no. Tú habla tu
1: primo. ¿Aló?
2: Aló.
1: Gabrielita, ¿tú eres mayor de edad?
2: No. No, pero mi mamá está acá al lado.
1: A ver, pásamela.
3: Hola, ¿cómo estás?
1: Hola, ¿cómo estás? Mucho gusto.
3: Bien, bien.
1: Te hablamos ¿qué tal todo? De Mix Radio. Bueno, wow. lo que pasa
3: es que... Estoy aquí enloquecida.
1: Ah, bueno, lo que pasa es que Gabrielita dijo que quería participar por la trivia mundialista, ¿listo?
3: Ok.
1: Entonces, pues vas a participar tú junto con ella, ¿listo? Porque tú eres la mayor de edad.
3: De 1.
1: De 1 a 10, ¿qué tanto saben de fútbol junto con Gabrielita?
3: 6.
1: Listo, perfecto. Recuerda que tienes ayuda también, ¿listo?
3: Ok, dale.
1: Tienes ayuda también del público. Aquí los oyentes de Mix 92.9 son súper queridos y ellos te van a ayudar también en dado caso, ¿listo?
3: Obvio.
1: Obviala. Bueno, muy bien, vamos a comenzar esta trivia. Preguntas fáciles para que te vayas a Skyzone o Mundo Aventura, ¿listo?
3: Wow, súper.
1: Bueno, esta está muy fácil. ¿Cómo se llama el balón de este Mundial 2026?
3: Trionda.
1: El Trionda. ¿Segura?
3: Sí.
1: Listo, muy bien. Ahí está la primera, muy bien. Así de fácil, ¿sí? Vamos por la segunda. ¿Cuántas copas del mundo tiene el seleccionado de Francia?
3: Cuepucha. Dos. Ay.
1: Dos.
3: Creo.
1: Creí.
2: Dos, dos.
1: ¿Segura? ¿Qué, sí. ¿Qué dice por ahí, Gabrielita?
2: Dos, dos.
1: Bueno, ¿última palabra?
2: Sí.
1: Bueno. Muy bien.
3: Eso.
1: Dos de dos. Vamos por la tercera. ¿Cuál fue el primer partido de este Mundial 2026?
2: México. Sudáfrica.
1: México contra Sudáfrica. ¿Eso no fue más bien en el 2010?
3: No, no, no.
1: Mentiras, fue en ambos, en 2010 y en 2026.
2: Eso.
1: 3 de 3, no, mejor dicho, están ahí trabajando en equipo como debe ser. Es el equipo que necesitamos. Ya quedan dos más, ¿listo? Quedan dos más para que te puedas ganar las boletas. Ahí va la cuarta. ¿Cuál ha sido la mejor participación de Colombia en un mundial?
2: ¿En 2014?
1: 2014. ¿Hasta dónde llegó Colombia ahí?
2: A cuartos de final, creo.
1: A cuartos sí. De final. O sea que la mejor participación de Colombia es cuartos de final, ¿sí?
3: Sí, yo creo, sí.
1: ¿Segura?
3: Sí, porque fue polémico.
1: ¿Era gol de quién?
3: Era gol de Yepes,
1: sí. Muy bien. Eso ha sido hasta ahora, pilas. Porque en este 2026...
3: Sí, claro, porque estábamos a volar.
1: Estábamos a llegar a la final, Dios mediante. Bueno, muy
3: sí,
1: bien.
3: Sí, claro que sí.
1: Cuatro preguntas muy bien, con unas muy buenas respuestas. Ahora nos vamos por la quinta y la última. Ojo que esta está difícil. Uy,
3: esto... ¡Ay, no!
1: Está complicada, pero recuerda que tienes ayuda, ¿listo?
3: Okay.
1: Quinta, ¿quién fue el campeón del Mundial de México 1986?
3: Huepucha.
1: Te voy a dar pistas, ¿listo?
3: A ver.
1: Uno de los mejores jugadores de la historia levantó la Copa del Mundo.
3: ¿Argentina
1: fue el campeón de 1986?
2: Sí.
3: Pues yo creo, los mejores jugadores de la historia los tiene Argentina.
1: No siempre, pero...
3: La mayoría de las veces.
1: En este caso tienes toda la razón, ¿listo?
0: Ya tenemos un ganador, Mex. Ganaste.
1: Muy bien, ganaste. Felicitaciones a Gabrielita y a... ¿Me recuerdas tu nombre?
3: Carolina.
1: Y a Carolina, muy bien. Gracias por estar escuchando Mix 92.9. Se ganan una... Eso, se gana una invitación doble. ¿A dónde les gustaría ir? ¿Skyzone o Mundo Aventura?
2: Mundo Aventura.
1: Ella no lo pensó dos veces, ¿viste?
3: Sí, y ella fue la que se inscribió, se lo merece.
1: Ella se lo merece, sí, muy bien. Ella misma estuvo ahí inscrita, estuvo esperando el llamado. Se ganó las boletas y bueno, antes de colgar, cuéntenle a Bogotá cuál es la emisora que comanda.
3: A ver, Gaby.
2: Ay, no. Mis
1: 32.9. Eso, muy bien, felicitaciones. Ya les voy a escribir de manera interna para pedirles unos daticos. Así de fácil es ganar con Mix 92.9. Estas trivias mundialistas. Yo creo que voy a hacer más ahorita. Más adelantico. Saludos a Johanna Rivera, a Andrés, a Lucho, a Johnny, a todos los que están conectados hasta ahora, que quieren responder la trivia mundialista. Mientras tanto, nos vamos a ir con buena música hasta ahora. 9 de la noche, 14 minutos. Se sigue jugando el partido entre Nueva Zelanda e Irán. Minuto 46, 1-1 hasta ahora en Mix 92.9.
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Y sin tanto visaje, interrumpimos un momento la musiquita porque acaba de hacer gol Nueva Zelanda, 2-1 Nueva Zelanda frente a Irán. Golazo de los neozelandeses, vea, para que este partido está bueno. Otro partido bueno del Mundial. Oye, ¿el Mundial tendrá partidos malos? Esa es mi pregunta, ¿tendrá partidos malos el Mundial? 2-1 va al minuto 55, Nueva Zelanda ganando 2-1. Pero yo creo que esto no se queda así, ¿sí o no, amistad?

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1: Mix. 9:33 PM, seguimos en modo mundial. Este partido, la verdad es que está muy bueno. Irán, Nueva Zelanda. Uno dice, pero Irán, Nueva Zelanda. Partido flojo hasta ahora, pues no. 2-2 va este partido. Acaba de empatarlo, bueno, hace aproximadamente 3 minutos. Lo empató Irán. Minuto 66, 2-2 va este partido. Ya tenemos 4 goles en este solo partidito. Partido interesante el que nos está dejando el seleccionado iraní frente a Nueva Zelanda. Ah, bueno, está bueno el partido. ¿Para qué les digo que no? Sí, sí. Ya van 2-2 y casi acaba de anotar Irán de nuevo. Casi acaba de anotar Irán de nuevo. 2-2. Está bueno el partido. Bueno, muy bien. Aquí estamos informando todo lo que está pasando en el Mundial. 24-7, sí, hasta tarde. A esta hora 9:34 PM, estamos hablando de todo un poquito. Oiga, saludos muy especiales a los que apenas están regresando. Sabemos que eso era un puentecito festivo donde muchos aprovecharon para salir. Muchos viajeros que apenas están regresando a Bogotá, ¿sí o no? Saludos especiales para ustedes. Que regresen a casa muy bien, todo tranquilo. Nos preparamos para esta semana totalmente cargada de mucho, mucho, mucho, mucho. De muchas cositas importantes en el país. Primero el debut de la Selección Colombia, ¿sí o no? Debut de la Selección Colombia frente a Uzbekistán el miércoles. Ya mañana es martes. Buen partido el que vamos a tener. Tenemos que ganar ese partido porque es clave. Son de los rivales directos, entendiendo por derecha que pasa Portugal de una vez, ¿sí o no? Es una de las favoritas, pero pues bueno, ahorita como está este Mundial, ya nada se sabe. A ganar el miércoles Colombia contra Uzbekistán. Partido importante, seguimos en modo Mundial. Y el domingo de esta misma semana tenemos elecciones presidenciales. Sea cual sea su preferencia política, vamos a pensar más bien en unirnos como país, en no pensar en extremos y en salir a votar. Sea cual sea su voto, lo más respetable y lo mejor que puede hacer es salir a votar, ¿sí o no? Hablando de todo un poquito hasta ahora. Entonces, pues bueno, semana importante que tenemos. Arrancó hoy lunes festivo, sabroso. Y no es el único lunes que es festivo de este junio, que nos ha dejado ya 2 festivos. Queda el que viene, que es el 29, si no estoy mal, 29 de junio. Así que todavía tenemos otro festivo aquí en Colombia. Sí, el lunes 29 de junio, correspondiente al día de San Pedro y San Pablo. Así que ahí tenemos otro festivo para que aprovechen y se escapen. Vamos a seguir informando todo lo que va a estar pasando aquí en el Mundial. Recuerden que somos Mix 92.9. Más adelante, antes de irme, voy a irme con otra trivia mundialista, ¿listo? Pero antes de eso, los invito a que me sigan en redes sociales. Al aire López, al aire López. 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Ya venimos con trivia por boletas para Mundo Aventura o Skyzone. Mientras tanto, nos vamos con una combinación que nos dejó algo pendiente, ¿sí o no? Estamos hablando de J Balvin junto con Bad Bunny. Esta canción se llama Si tu novio te deja sola. Suena hasta ahora en modo mix.
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Ahí están los parceros de Piso 21 junto con Montano. Qué gran artista es Montano, lo tuvimos la oportunidad de entrevistarlo en estos días. La rompe definitivamente Montano con esta canción que se llama Belleza con Piso 21. A esta hora es una belleza también este partido que estamos viendo entre Irán junto con Nueva Zelanda, minuto 82, 2x2. Mañana seguimos con las trivias mundialistas, con Aquí Nadie Responde desde bien tempranito. Recuerden que somos Mix 92.9, la emisora que comando, soy John López. Mañana nos oímos desde bien temprano. Chao, chao.

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1: Así es como nos pueden seguir en TikTok, Mixer Radio Colombia, 6 de la mañana, 20 minutos. Aquí estamos como siempre con toda la energía, acompañándolos a ustedes en este semi-inicio de semana, porque arrancó el día de ayer que era festivo, pero igual hoy martes vamos con toda la actitud, con toda la energía en modo mundial, en modo Selección Colombia. Esta semana debuta la Selección Colombia, así que tiene un aire diferente, tiene energía totalmente diferente esta semana. Vamos a arrancar con energía positiva. Vamos a arrancar como debe ser también en modo mundial. Hoy tenemos buenos partidos en el mundial. Esta semana también Colombia va a estar decidiendo el futuro de su país durante 4 años. Sea cual sea su preferencia política, como sea, salga a votar, que es lo único que importa, que su voto cuente y que salga a votar. Pero bueno, como siempre estamos pasándola bien, con buena energía. Y hoy me siento bien acompañado en este día martes. Ustedes saben que los martes está nuestra queridísima Maite Tu, que está el día de hoy acompañándonos. Mi Maite, muy buenos días. ¿Cómo estás? ¿Cómo amaneciste el día de hoy?
2: Amanecí como zurdita.
1: Uy, ¿cómo así? ¿Pero cómo así, mi Maite?
2: No, no, mentiras, es que estaba durísimo esto acá.
1: Pero ah, es que ahí se hace Laura Buendía normalmente.
2: Sí, nuestra
1: queridísima jefe. Y ella normalmente le sube un poquito más.
2: Sí, me di cuenta. Pero ya, bueno, buenos días.
1: Muy buenos días, mi Maite.
2: Buenos días a todos los oyentes, un día como tú dices, para empezarlo con una bonita energía.
1: Sí.
2: A veces con un poquito de pereza, porque imagínate uno de un puente.
1: No importa, mi madre, hay que poner la actitud.
2: Pero uno a veces viene así, como ajá, como que le da uno más perecita.
1: Pero yo hoy vengo como un loco, vea, yo estoy
2: ya. No, ya, eso estoy viendo que viene súper activísimo.
1: Sí,
2: y esa es
1: sí,
2: la idea.
1: Encanta.
2: Porque si tú empezaste tu día hoy de esa manera, ten la plena seguridad que el resto de la semana va a estar igual.
1: Eso me gusta, mi madre. Vamos a arrancar con el pie derecho como debe ser esta semana, arrancando un martes. No es lo mismo arrancar un lunes que un martes. Un martes uno arranca más tranquilo.
2: Sí.
1: Vea, mañana ya es mitad de semana, ya esta semana se va a ir rápido. Ya, eso mejor dicho. ¿Y sabe qué es lo mejor? Mañana juega la Selección Colombia. ¡Ay! ¡Qué delicia!
2: Todo el mundo está esperando ese partido.
1: Ay, claro que sí, estoy esperando a la Selección Colombia, el debut. Nos ha quedado grandes a las selecciones suramericanas en este mundial ganar. Por ahora no hemos conocido la victoria. Hoy juega el seleccionado argentino. Ojalá hoy ya nos quitemos esa.
2: ¿A quién le vas?
1: Argentina.
2: Claro, ¿con quién?
1: Contra Argelia. A las 8 de la noche juega. Pero desde muy temprano hay partidos. Va a jugar también Francia contra Senegal, si no estoy mal. O Ghana, no me acuerdo muy bien. Pero bueno, ya más adelante les vamos a dar información deportiva. Vamos a hablar hoy, el día de hoy. Primero vamos a conectar con Los Ángeles. ¿De qué vamos a hablar el día de hoy, mi queridísima Maite?
2: Hoy vamos a hablar de algo que está relacionado tanto con Dios como con los angelitos, pero también como con nuestra conciencia. Hoy vamos a hablar de los milagros.
1: Los milagros.
2: Los milagros. Hoy vamos a decir si existen los milagros.
1: Pero por favor.
2: Si los milagros existen, entonces, ¿cómo debemos conectarnos para que un milagro se cumpla en la vida de nosotros? ¿Y desde dónde debemos pedir un milagro? Entonces, súper conectados, porque créanme que hoy va a ser un programa bonito.
1: Hoy va a ser un programa bonito, hoy es un día espectacular. Arranque con el pie derecho, tómese ese primer cafecito de la mañana y piense que absolutamente todo lo que tiene pendiente le va a salir muy bien, ¿listo? Somos la emisora que escuchas a diario, Mix Radio.
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1: A propósito del Mundial, tenemos a la reina con esta canción que es la oficial del Mundial 2026. Seguimos en modo Mundial, seguimos en modo Mix.

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1: Adiós con la emisora que comanda, 6 de la mañana, 30 minutos. Ya hace ratico los saludamos con toda la energía. Yo sé que ya se tomaron el primer cafecito de la mañana. Ya están preparados para hacer la conexión directa con Los Ángeles. Hoy es martes de hacer conexión directa con Los Ángeles. Por eso tenemos a nuestra queridísima Maite Tu con el tema que vamos a hablar el día de hoy, que está muy especial, está muy interesante, está muy bonito. Y es el tema de los milagros. Los milagros. Yo sé que todos en la vida hemos tenido milagros. Por eso el día de hoy vamos a hablar, a profundizar un poquito más de este tema con nuestra queridísima Maite Tu, que es la experta. Bueno, mi querida May, ¿qué pasa con el tema de los milagros?
2: Johncito, ¿tú has experimentado un milagro en tu vida?
1: Claro que sí, pero por supuesto, muchos.
2: ¿Muchos?
1: Sí, de corazón te lo digo, muchos, muchos en los que yo he notado la presencia divina, la presencia de Dios, que se acerca a mí, que escucha mis oraciones, y que hay cosas que uno ve imposibles, pero esos casos se los deja uno a Dios.
2: Así es, totalmente. Empezaste por algo muy importante. Un milagro se le deja a Dios.
1: Exacto.
2: Un milagro no es la voluntad de nosotros. Y hay muchas personas que de pronto preguntan, Maite, ¿pero los milagros existen? Claro, sí existen. Existen los milagros, pero los milagros hay que saberlos llamar. A los milagros hay que saberle pedir. Tenemos que saber cómo nos vamos a conectar con Dios. Cómo vamos a pedirle a los ángeles que intercedan ante Dios en este plano terrenal para que nos ayude con un milagro.
1: Ok.
2: Muchas personas creen que un milagro es algo que funciona de manera mágica. ¿Y cuándo llamamos un milagro? Cuando estamos desesperados. Esas personas que de pronto en este momento nos están escuchando, que están en alguna clínica, esas personas que están privadas de la libertad, esas personas que hoy en día tienen tantos conflictos en el hogar, esas personas, esas mamitas, esos papás que tienen un hijo que tomó un rumbo diferente y ya no saben ni siquiera cómo hacer y le piden tanto a Dios un milagro, pero fíjate que muchas veces lo vemos también como algo imposible. Los milagros no son imposibles. Los milagros es cuando realmente aparece una posibilidad en tu vida que de alguna manera tú no podías ver. ¿Por qué? ¿Por qué no la podías ver? Porque hay situaciones, hay momentos de la vida que nos llevan a estar en un dolor profundo, a perder la esperanza, a perder la fe, que nos llevan a perder esa esencia, ese sentimiento, ese positivismo por algo que realmente nosotros queremos recuperar. Imagínate que nosotros estamos al frente de una pared gigante, gigante, gigante, y de alguna manera nosotros no encontramos una salida y la buscamos. Y la buscamos por todos lados. Buscamos por un lado, buscamos por el otro, no la encontramos. Cuando de pronto vemos que hay una puerta que es pequeñita ante esa pared gigante, pero que esa pared, que esa puerta estaba escondidita, estaba pequeña, sí, pero finalmente la encontré. ¿Qué es la puerta? La puerta es esa luz dentro de nuestros sentimientos y dentro de nuestras emociones que nos dicen, mira, te fijaste en una pared gigante para buscar una salida y resulta que la salida estaba pequeñita, era más pequeña, pero al momento de abrirla, ahí vas a encontrar todas las oportunidades que tú necesitas. Uh-huh. ¿Qué quiero decir con esto? Que muchas veces nos enfocamos más en el problema tan grande que nos olvidamos realmente lo que está alrededor, que lo que está alrededor es lo que nos puede llevar a conseguir un milagro. Simplemente nos conectamos con la energía que no es, con el sentimiento que no es. Pensemos en que de pronto hay muchas personas en este momento que tal vez están escuchando y llevan mucho tiempo que no tienen un empleo, que no tienen un trabajo. Son personas que vienen luchándole, vienen pidiéndole a Dios, vienen pidiéndole a los angelitos. Pero llega un momento y esa persona llora, se desespera, piensa que ya todo terminó, aquí ya no hay nada que hacer, ya no tengo más nada que lograr. Y resulta que 6 meses después esa persona encuentra un trabajo.
1: Ajá.
2: ¿Qué pasa? En ese momento del desespero que tú tenías, de la tristeza, la frustración y el miedo, pedías un milagro con dolor, pedías un milagro con desesperación, pedías un milagro en tu tiempo, en el que ya tiene que pasar. Dios, pero es que ya tengo 2 meses, llevo 3 meses sin trabajo, ¿qué pasa? Lo quiero ya esta semana, y entonces esta semana me levanto con toda la actitud, esta semana me levanto muy contento porque sé que esta semana lo voy a lograr. Y resulta que esta semana tú no lo lograste porque Dios tenía algo diferente para ti. Y resulta que ese milagro se te cumplió, pero a los 6 meses. O sea, en el tiempo de Dios.
1: En el tiempo de Dios, exacto.
2: Y cuando tú miras hacia atrás, tú dices, este trabajo fue lo mejor que me pudo haber pasado. Ahí es donde tú reconoces un milagro. No fue suerte. Hay muchos que dicen, no, eso fue suerte. No fue suerte. No fue destino. Fue un milagro de Dios.
1: Ok.
2: Los milagros, cada uno lo llama de una manera distinta, de la manera como lo quiera llamar. Pero algo que muchas veces parece que está perdido en la vida de nosotros, no es así. Nosotros nunca vamos a tener nada perdido en la vida. Simplemente tenemos que esperar en el tiempo de Dios, pedir, y desde el mismo momento en que tú pides, empieza a soltar. Pero cuando tú pides con esa emoción de miedo, con esa emoción de frustración porque sientes que las cosas no se te están dando, es una energía que sale de ti que lo único que hace es bloquear e impedir que un milagro realmente se pueda activar en tu vida.
1: Ok.
2: Los milagros casi nunca llegan cuando nosotros creemos que ya no hay nada que hacer. No. Esa es la manera en la que nosotros percibimos que un milagro puede llegar. No, ya no hay nada que hacer. Ya lo único que nos salva a nosotros es un milagro. Pero cuando nosotros tenemos el mismo conflicto, tenemos el mismo problema, pero nosotros seguimos avanzando, aunque no entendamos lo que está pasando, ahí es donde nosotros nos vamos a dar cuenta que el milagro de alguna manera empieza a conectarse. Ellos no llegan tampoco así, ya lo pediste, tómalo. No, okay. Los milagros también empiezan a prepararse. Los milagros llevan un proceso. ¿Cómo puedes recibir tú un milagro en tu vida? Entonces tú estás pidiéndole a Dios, es que mi mamá, mi papá están en la clínica, alguno de los dos está gravísimo, no hay nada que hacer, solamente un milagro puede ayudar. Uh-huh. Y fíjate que han habido casos que yo he tenido muy, muy cerca de personas que han tenido a su mamá en una clínica sin una esperanza de vida y así, sentados en la cafetería de una clínica, tomando un café, se encuentran con una persona que coincidencialmente pasó por la misma situación con algún familiar. Okay. Y esa persona le cuenta, ay, mira, yo también pasé por lo mismo, ¿sabe qué nos ayudó? Mira, nosotros hicimos esto, nos conectamos con tal médico, fuimos a tal clínica. Eso es el comienzo de un milagro, porque ahí Dios o los angelitos te están poniendo a alguien que te está diciendo, mira, esta es una opción porque está cerrado solamente en la noticia que te dieron, no hay nada que hacer. Y fíjate que hay opciones y milagros que se presentan también como personas.
1: Sí.
2: Milagros que se presentan también con una llamada. Alguien te llamó a saludarte, ¿cómo está tu mamá? ¿Cómo sigue tu mamá? No, así, ay, mira, mira que esta situación, mira lo que pude haber pasado yo, mira lo que pasó una tía, mira lo que pasó. Nosotros lo hicimos así, lo manejamos así. Ese es el comienzo de un milagro.
1: De hecho, así me pasó un milagro y así lo voy a contar, ¿listo? Tal cual. Uh-huh. Pues yo, gracias a Dios, me gané un intercambio a España cuando estaba estudiando. Uh-huh. Pero realmente no tenía dónde llegar, o sea, yo estaba absolutamente perdido. Y pues bueno, mi mamá habla con una tía de ella. Esa tía la escuchan hablar en el trabajo. Y una persona del trabajo le dice que tiene un familiar viviendo allá. Ese familiar es el que me termina recibiendo. O sea, si por cosas de la vida, si por cosas del destino no hablan en ese momento mi mamá con su familiar y no la escuchan en el trabajo donde nos tendieron la mano para recibirme, no hubiera tenido dónde llegar y no hubiera sido posible ese sueño. Entonces realmente así es como funcionan los milagros.
2: Ese es el fiel ejemplo de un milagro. Los milagros, como lo acabamos de decir, Johncito, se presentan como personas, se presentan como llamadas, se presentan como momentos, se presentan como cualquier situación en la vida, pero estamos acostumbrados a que un milagro llega cuando queremos, en el momento que queremos y de una dimensión totalmente mágica, y no es así. No confundamos una pausa con un final. Ese momento que a ti se te dio para España,
1: sí,
2: para
1: España, su momento.
2: Se dio en el momento que fue.
1: Uh-huh.
2: Y en el momento que tenía que ser. No era ni antes ni era después. Fue en el momento en que Dios así decidió que todo se sincronizaba de una manera perfecta para que así fuera. Y te aseguro que tu estadía, tu tiempo, lo que hiciste fue perfecto.
1: Sí, gracias.
2: Porque así lo decidió Dios, porque así lo decidieron los ángeles y porque ahí estaba la conexión para ti. No confundamos una pausa con un final. Los milagros hacen pausa. Ellos procesan, ellos empiezan a acomodar, ellos empiezan a buscar de qué manera podemos ir encajando el milagro de esta persona. Y si simplemente no se dio ese milagro, es porque estaba escrito ante la voluntad de Dios que no se tenía que dar. Y eso también hace parte del proceso de una persona. Hay personas que reciben de pronto un diagnóstico médico y creen que todo terminó. Hay personas que pierden demasiado dinero en negocios, en empleos, en trabajos, en de pronto en emprendimientos, y creen que en el momento de pronto todo se terminó. Hay personas que de pronto sufren una separación y creen que todo se terminó. Resulta que hay situaciones, a mí me gusta explicarlo con experiencias personales. Cuando hablo de esa parte, que hay personas que sufren cuando hay una separación y creen que ya todo llegó, digamos, a su final, y que desafortunadamente las cosas no se dieron como uno las estaba pidiendo. Miren, yo tuve una relación hace muchos años y les aseguro, no había un día de mi vida en que yo no le pidiera a Dios un milagro para la relación. Diosito, cambia a esta persona. Diosito, ayúdame en esta relación, que la relación sea bonita, que todo cambie, que todo fluya, que todo sea más equilibrado. Y le pedía tanto, tanto a Dios.
1: Sí.
2: Que un día él me concedió el milagro. ¿Y sabes cómo se presentó el milagro?
1: ¿Cómo?
2: En forma de infidelidad.
1: No.
2: Claramente llegó una infidelidad por parte de esa persona que Dios me la mostró tan clarita, y eso era lo único que faltaba para que Dios cumpliera ese milagro que yo le estaba pidiendo. Porque él me muestra esa infidelidad y con eso me estaba diciendo, es que, a ver, te estoy diciendo que es que ahí ya no hay nada que hacer.
1: Ahí no tiene nada que hacer, exacto.
2: Entonces tengo que mostrarte esto para que sientas este dolor, para que sientas este sufrimiento, para que aprendas y te des cuenta que esto también es un milagro, porque es una persona que ya no conecta contigo. Entonces fíjense que los milagros no siempre van a ser como realmente nosotros queremos. No nos enamoremos del problema, porque muchas veces nos quedamos, nos encasillamos, pero es que esto es lo que yo quiero, es que yo quiero continuar con esta relación, sí. Es que yo quiero que mi papá y mi mamá estén bien, es que yo quiero que mis hermanos pasen por esta situación tan difícil que están pasando, es que yo quiero pasar por este tema de salud que me está afectando. Y todo lo vemos como algo que no podemos explicar, como algo que no podemos entender, pero que sí emocionalmente nos afecta. Imaginemos que cuando yo les digo que no nos enamoremos del problema, lo digo metafóricamente hablando, imaginemos como que nosotros tenemos una camiseta blanca. Sí. Y en esa camiseta blanca nosotros comimos algo, perro caliente, y tenemos una manchita.
1: Se manchó.
2: Se nos manchó, tenemos una manchita. Imaginemos que esa mancha en esa camisa blanca, tú te acercas y tú la miras de cerca, tú estás viendo solamente la mancha.
1: Exacto.
2: Pero si tú te alejas y tú te vas hacia atrás, ya tú vas a ver toda la camisa.
1: Okay.
2: Entonces esa mancha la vas a ver muy pequeñita. ¿Qué pasa? Nos enfocamos en lo más pequeño, y lo más grande que realmente debemos desgastar nuestra energía es lo que no le prestamos atención.
1: Okay.
2: Entonces en esa parte es donde pasa también con las enfermedades. Me está doliendo una pierna, llevo un dolor en una pierna, y ese dolor de la pierna se te convierte en el problema de la vida. O no te das cuenta que hay otras cosas de tu salud, de tu organismo, que están funcionando de manera perfecta. Agradece por lo que te está funcionando bien, para que esa misma parte de tu cuerpo físico se conecte con ese dolor que tú tienes.
1: Exacto.
2: Y cuando tu cuerpo te duela, presta atención. ¿Qué es esa emoción negativa, mala, que de pronto tú estás llevando? Porque recordemos que nuestro cuerpo grita lo que nuestra boca está callando. Cuando nosotros callamos emociones, nuestro cuerpo empieza a reaccionar. Entonces Dios nos puede decir, listo, yo te voy a ayudar en tu tema de salud, pero yo necesito que también te conectes con tu mente y dejes tanta preocupación, dejes tantas situaciones nocivas que lo único que hacen es hacerte daño.
1: Sí.
2: Entonces no vas a pasar de tu dolor hasta que tú no entiendas cómo te está hablando Dios, cómo te está transmitiendo un mensaje. Y recordemos que los ángeles son esos seres de luz intermediarios entre el plano divino y este plano terrenal, que son los mensajeros.
1: Ellos son los mensajeros, exactamente.
2: Que nos llevan los mensajes. Miren, el sentir, el simplemente esas personas, porque últimamente he tenido muchos casos de muchas personas con depresión en mí, Maite, yo ya he ido a psicólogo, psiquiatra, estoy tomando medicamentos. Y son personas que después de varias citas que tenemos, la persona retorna a su parte emocional equilibrada, porque muchas veces no llegan al punto de que puedan entender que esa afectación que tienen, que esa depresión que tienen, más allá de lo físico, más allá de lo mental, está en decisiones o en patrones de comportamiento que esa persona está repitiendo. Y al repetir el mismo patrón de comportamiento, tú vas a vivir las mismas situaciones de tu vida. Por eso es muy importante para cualquier situación hacer meditación. Meditación no se trata de sentarse uno y desconectarse de todo. No, simplemente busca un espacio tranquilo. Busca un espacio donde tú te sientes a orar, a pedirle, a hablar a Dios, a hablarle, a pedirle a los ángeles que generen ese puente, que generen esa conexión con ese plano divino, y suelta todas las emociones que tú tengas ante Dios. Como cuando te sientas a hablar con un amigo, oye, mira, no, yo ando bajo de nota, mira lo que me está pasando. Créanme que el mejor médico, créanme que el mejor psicólogo, psiquiatra, siempre será Dios. Entonces, esa es la manera en la que nosotros tenemos que conectarnos a través de la meditación. La meditación es una herramienta que nos lleva a un equilibrio emocional. Dejemos de preguntarnos, ¿por qué me está pasando esto? Entonces, Diosito, ¿por qué me está pasando esto? Cuando nosotros cambiamos el contexto de la pregunta y le decimos, Dios, ¿para qué me está pasando esto? ¿Para qué? ¿Para qué? Inmediatamente tú vas a sentir que ese problema sí tiene una solución, y que tú mismo se la vas a dar, porque vas a entender para qué te está pasando, no por qué. Porque por qué te estás quedando en un interrogante que no te permite avanzar. ¿Y por qué? ¿Y por qué? ¿Y por qué? Entonces tú dices, Diosito, ¿para qué me está pasando esto? Cuando tú preguntas, ¿para qué me está pasando esto? Ahí es donde los ángeles empiezan a trabajar de una manera maravillosa. Te empiezan a mostrar infinidades de cosas que te están diciendo para qué te está pasando. Puedes tener una llamada. Puede presentarse una persona que hacía tanto tiempo tú no veías y de la noche a la mañana te apareció, y justamente apareció contándote algo o diciéndote algo que tú necesitabas saber en ese momento. Y tal vez esa persona no tiene ni idea de lo que a ti te está pasando por tanto tiempo, de pronto que no tenían de verse, pero la persona llegó a ti a través de una energía angelical, a través de la voluntad de Dios, simplemente para mostrarte algo. Esas personas que dicen, oye, pero a mí todo el tiempo me salen números repetidos, eso no son agüeros, eso no son cosas que no sean ciertas. Es totalmente cierto.
1: Señales.
2: Porque la numerología tiene fuerza. La numerología, cuando es repetitiva, te está mostrando y te está diciendo algo. Tenemos es que entender y procesar qué es lo que nos quieren decir.
1: Exacto, bueno, también yo quería añadir algo especial con lo que estamos hablando de los milagros.
2: Sí.
1: Y es que la conexión con Dios y con los ángeles obviamente es clave para esto, pero también hay algo que puede sonar frase de cliché, pero hasta que usted no lo viva no lo va a entender. Entréguele las cargas a Dios. Si usted en algún momento ya se siente muy cargado, si siente que está llevando un peso muy grande en sus espaldas, entréguele esas cargas a Dios, que Él es el único que se encarga de resolver, que se encarga de poner todo en su lugar y de hacer las injusticias algo que al final de cuentas termina siendo justo. ¿Listo? Entonces, pues nada, este es el mensaje de este día con mi queridísima Maite Tú. A ella también la pueden encontrar en redes sociales, y de pronto, si ustedes quieren una cita más personalizada, una conexión con los ángeles, lo pueden hacer con ella a estos números de contacto.
2: Ya mismo se pueden conectar vía WhatsApp, pedir su cita en el 324-307-2428. 324-307-2428. Y los que quieran me pueden seguir en Instagram, los invito a que me sigan. Ahí siempre estoy poniendo cositas chéveres en Instagram, en MaiteTú-Maite con Y. Y en TikTok me pueden seguir como MaiteTú2.
1: MaiteTú2.
2: Sí.
1: Como siempre, con Maite le estamos poniendo buena energía. Energía para arrancar la semana, como debe ser, escuchando la emisora que comanda Mix 92.9, la emisora que escuchas a diario.
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1: A diario con la emisora que comanda Mix Radio, Mix 92.9, 7 de la mañana, 17 minutos. Llegó el momento de hablar de las noticias en este martes, en este inicio de semana. Vamos a hablar todo lo que está pasando a nivel local, nacional e internacional. Nos vamos de una vez a hablar lo que está pasando a nivel local, lo que está pasando en la ciudad de Bogotá. Mucho ojo porque revelaron el resultado de los exámenes que los hicieron a los niños rescatados por el presunto abuso en Bogotá. Los informes fueron remitidos al Instituto Colombiano de Bienestar Familiar, el ICBF, y Medicina Legal y Fiscalía General, la Fiscalía General de la Nación encontró ciertas cosas. Se siguen conociendo los detalles del caso que conmocionó a toda Bogotá este fin de semana. Y uno de los más recientes reportes tiene que ver con los resultados que arrojaron los exámenes practicados a los menores rescatados del inmueble donde se presentaron los hechos. El dictamen emitido por el Instituto Nacional de Medicina Legal y Ciencias Forenses no arrojó ningún indicio de maltrato o abuso sexual. Esto lo informó uno de los medios más importantes del país. Y esta información se suma a los conceptos preliminares emitidos por el centro hospitalario que atendió a los menores. Las fuentes confirmaron que a este medio de comunicación el dictamen de medicina legal a los tres niños estaban en el apartamento del norte de Bogotá con un ciudadano extranjero no arrojó ningún indicio de maltrato o abuso sexual. El hospital que atendió a menores emitió el mismo concepto, señalaron desde ahí. Los menores de tres hermanos de aproximadamente 4, 7 y 15 años fueron rescatados el domingo 14 de junio en un apartamento del edificio Nido, ubicado en la calle 106A con carrera 19 en el barrio Chicó Navarra, en la localidad de Usaquén. Vecinos alertaron a las autoridades tras observar y grabar una situación en el balcón que generó alarma en el operativo y la policía de infancia y adolescencia capturó a Grant Gale, ciudadano estadounidense de Texas, quien se encontraba en Colombia junto con su pareja adelantando un proceso de adopción internacional de uno de los niños. Las pruebas se encuentran en valoración por parte de la fiscalía en medio de la indagación del caso preliminar de este caso. Agregaron en Caracol Radio, uno de los medios más importantes del país, que tras el rescate los niños fueron trasladados bajo el protocolo Código Blanco a un centro asistencial de la subred integrada en los servicios de salud y allí recibieron atención médica general de varios valoraciones psicológicas, psiquiátricas y exámenes médico-legales iniciales. Los informes fueron remitidos al Instituto Colombiano de Bienestar Familiar, a Medicina Legal y a la Fiscalía General de la Nación. Ya tanto el dictamen de Medicina Legal como el concepto del hospital coinciden con la ausencia de indicios de maltrato físico o abuso sexual. Estos resultados se encuentran actualmente en valoración por parte de la Fiscalía, que adelanta la indagación preliminar para determinar las responsabilidades del caso. La captura de Gale, legalizada y ya se le imputa un delito de acto sexual abusivo con el menor de 14 años, pero los hallazgos forenses serán claves para el avance de esta investigación. Por lo pronto se conoce la inocencia de esta persona y que no se da ningún caso de abuso sexual sobre ellos. Tema complejo que está pasando aquí en Bogotá con esta situación del extranjero. 7 de la mañana, 20 minutos. No todas las noticias son negativas ni poco aparatos aquí en Bogotá, pues hay una buena noticia, un tramo en la avenida 68 ya está casi listo y será entregado dentro de muy poco, uno de los grupos quedará completo en poco tiempo y cambiará la movilidad para miles de personas. Una de las obras más importantes de Bogotá es la que se adelanta en varios frentes de la avenida 68, vía que es crucial para la movilidad del oriente al occidente. Sumando todos los grupos, la avenida 68 está en un 82% y quedará con 17 kilómetros. El Instituto de Desarrollo Urbano, el IDU, visitó el grupo 4, el cual corresponde a las obras que van desde la calle 13 hasta la avenida La Esperanza. La buena noticia es que con un 97%, por lo que se entrega ya será en cuestión de tiempo. ¿Cuánto le falta realmente a la avenida 68 para quedar lista? El núcleo del grupo del paseo peatonal subterráneo de la calle 13, que mide 300 metros y tendrá conexión de Transmilenio, ya quedará listo. Además, también quedará adaptado con dos plazoletas y dos accesos y una cubierta. La obra tiene 1,96 kilómetros de corredor vial y 1,46 kilómetros de ciclorruta, dos carriles exclusivos de Transmilenio, con los dos de sobrepaso, por supuesto, y tres carriles para tránsito mixto, con más de 40.000 metros cuadrados, desde espacio público, zonas verdes, dos puentes peatonales, un deprimido peatonal y tres estaciones con un box culvert. ¿Cómo quedará la avenida 68 de acuerdo con el IDU? El propósito es que el paso peatonal ayude a descongestionar todo el alto flujo de pasajeros que transitan por este sector y necesitan tomar el transporte público. Por eso quedará un paso de la estación calle 13 en la troncal de la 68 sin afectar la movilidad de los carros. Con respecto a esta estación, ya se cuenta con un avance del 78%. Lo que falta es que finalicen las plazoletas de acceso, la cicloestación y el biciparqueadero, que dispondrá de 105 espacios para este método de transporte. El Grupo 4 fue una de las obras que quedó con retraso, dado que en enero del 2024 debía estar al 80%, pero estaba apenas en el 33%. Esto sumando a ello, todo irá de la mano con el Grupo 3, el cual conectará al Transmilenio con la Avenida 68 hasta la calle 26 y luego con Museo Nacional. Esas son las noticias positivas por parte de Bogotá, el avance de la obra de la 68, que es una de las más importantes del país. 7 de la mañana, 23 minutos. Atención, ya nos vamos a nivel nacional. Envían a prisión a los tres presuntos implicados en el asesinato del periodista Cristian Herrera. Los presuntos responsables del homicidio del periodista Cristian Hernando Herrera fueron imputados por los delitos de homicidio agravado y fabricación, tráfico y porte a tenencia de armas de fuego agravado. Cargos que no aceptaron durante las audiencias preliminares. Las investigaciones por el homicidio del periodista Cristian Hernando Herrera continúan avanzando en el norte de Santander. La Fiscalía General de la Nación informó que tres personas señaladas de participar en el crimen fueron judicializadas y enviadas a prisión de manera preventiva, mientras se avanza el proceso penal en su contra. La decisión fue adoptada por un juez al control de garantías de Cúcuta, impuso una medida de aseguramiento en el centro carcelario a John Sebastián Duque Andrade, Angélica Vesga Arenas y Wilmer Portillo González, quienes serían los presuntos responsables de intervenir en la planeación y ejecución del ataque ocurrido el pasado 6 de junio en el barrio Quinta Oriental de la capital norte santandereana. El caso ha generado una especial atención debido a que, según líneas investigativas de la Fiscalía, el homicidio estaría relacionado con la actividad periodística de la víctima y con amenazas previamente que se habrían recibido por parte de la estructura delincuencial más conocida como la familia de la P. Se sigue avanzando en este proceso sobre la muerte y el fallecimiento de este colega, de este periodista. 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Norte santandereana. El caso ha generado una especial atención debido a que, según líneas investigativas de la Fiscalía, el homicidio estaría relacionado con la actividad periodística de la víctima y con amenazas previamente que se habrían recibido por parte de la estructura delincuencial más conocida como la familia de la P. Se sigue avanzando en este proceso sobre la muerte y el fallecimiento de este colega, de este periodista. Noticias y todo lo que está pasando a nivel internacional. Noticias directamente desde la Casa Blanca. Se confirma que Donald Trump hizo un acuerdo muy esperado con que, y en donde incluyen a Irán. Uno de los puntos más importantes es la reapertura del Estrecho de Hormuz, una de las rutas más importantes del mundo para el transporte del petróleo. La Casa Blanca se pronunció este domingo sobre el anuncio del acuerdo entre Estados Unidos e Irán en medio del contexto de la alta tensión internacional luego de casi 4 meses de conflicto en todo el Medio Oriente. Desde Washington, el gobierno del presidente Donald Trump confirmó que existe un acuerdo preliminar donde se puede poner el fin a las hostilidades, aunque también dejó en claro que todavía está completamente cerrado y su firma oficial se hará en los próximos días. Todavía no está del todo cerrado y esa firma se va a hacer en estos días. De acuerdo con los reportes del medio, como The Times, el anuncio se dio luego de intensas negociaciones, que contaron con mediación internacional, especialmente de Pakistán, que incluyen frenar la guerra que ha dejado miles de víctimas y un fuerte impacto en los mercados energéticos. ¿Qué dijo realmente la Casa Blanca? Es un mensaje central directamente, donde ya hay un entendimiento entre ambas partes, pero se trata de un documento preliminar, memorando el entendimiento, que aún se puede formalizar. El propio Donald Trump celebró el avance y destacó que los puntos son claves para este acuerdo de reapertura. 7 de la mañana, 26 minutos, es la emisora que escucha, la emisora que comanda Mix 92.9. Es todo lo que pasa a nivel local, nacional e internacional, lo escuchas aquí en Mix.
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1: 7 de la mañana, 26 minutos, somos la emisora de los clásicos también. Hoy en este martes nos vamos con esta canción un poco romántica, con el reggaetón romántico que había.
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1: Con Niga, con esta canción que se llama Te Quiero, y suena en modo Mix.
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2: Así es como nos puede seguir en TikTok Mix Radio Colombia, pero les hacemos la invitación especial para que ahora mismo se vayan para Kick. Se van para Kick ya mismo. Mix Radio Colombia, Mix Radio Colombia en Kick, es la plataforma en la que estamos en estos momentos en streaming y en donde abrimos el consultorio virtual con Maite Tú. Ahí vamos a leerlos a cada uno de ustedes, fecha de nacimiento, nombre completo y pregunta en específico. Ahí ustedes van a poder enviar la pregunta que quieren concretar para poder comunicarnos con Los Ángeles. En estos momentos ya mi queridísima Maite Tú está totalmente lista, abre consultorio virtual. Y pues bueno, Maite nos va a dar un ejemplo de la pregunta específica que ustedes tienen que hacer, ¿listo? ¿Cómo tienen que hacer la pregunta, Maite?
3: Bueno, primero vamos a enviar el nombre completo con la fecha de nacimiento y una pregunta específica puede ser: Maite, en este momento estoy pasando por algún tema de salud específico, quiero saber cómo voy a evolucionar, quiero saber cómo se ve o qué es lo que debo hacer. Maite, estoy en un trabajo, quiero cambiar de trabajo, es el momento para hacerlo. Maite, estoy sin trabajo, ¿cómo se ve proyectada mi parte laboral y cómo se ve proyectada mi parte económica? Preguntas específicas para que la respuesta sea específica.
2: Para que la respuesta sea específica. Por ejemplo, aquí ya se reporta Andrea Prieto. Dice: buenos días, Maite y Yolo.
3: Buenos días.
2: Yo quiero que por favor me digan si el muchacho con el que estoy empezando una relación me conviene y si se ve bien esta relación. Ella es del 29 del 08 de 1991 y él nació el 25 del 10 de 1993. Se llama Andrea Prieto.
3: Ok. Bueno, Andrea, mira que me dice que sí, hay una conexión muy bonita, veo que hay gusto, veo que hay atracción, veo que es una persona que también te está mirando de una manera en que quiere proyectar contigo cosas muy bonitas, digamos, a futuro. No te puedo confirmar la duración de la relación, el tema, pero en el momento la energía conecta para ustedes dos y se pueden presentar cosas muy bonitas.
2: Perfecto, por acá también hasta ahora se reporta Daniel Botero. Es del 21 del 09 de 1990 y se le quedó un número, 99, voy a asumir que es del 99. Y dice: buenos días, John Lo, y buenos días, Maite. ¿Me podrías decir si voy a conseguir una pareja este mes?
3: ¿Este mes? No. No, no, no. Este mes no, pero no quiere decir que porque este mes no vayas a recibir esa parte bonita a nivel sentimental, no quiere decir que no vaya a pasar. Sí va a pasar, lo que pasa es que tú estás poniendo un tiempo como tal, pero ese tiempo no coincide con lo que realmente se pueda dar para ti. Sí va a haber una persona que va a llegar a tu vida, va a lograr cambiar ciertas cosas, vas a sentir que llega alguien a quien das y a quien recibes. Yo diría que no es este mes, pero a partir del otro mes esa energía se conecta más contigo.
2: Ahí está, él era de 1993, al final hizo la corrección, ¿listo?
3: Ok.
2: Igual no hay ningún problema porque ya teníamos todo el nombre completo y toda la fecha, ¿listo? Bueno, por acá también se reporta hasta ahora Lisset. Dice: hola Mix, quiero que por favor me diga si es buena idea regresar con mi ex. Él es del 16 de febrero del año 2000. Ella es del 16 de febrero del año 2000. Lisset Tatiana Fierro.
3: No, no es buena idea, Tatiana. Sí es importante que perdones, porque si me dice que hay momentos en los que tú hablas desde una herida, desde un dolor, porque sientes que en su momento te hicieron algo, que eso de alguna manera emocionalmente te afectó. Tienes que perdonar. Ese es el primer proceso porque me dice que aún no lo has hecho. Aunque tú no tengas todo el tiempo en tus emociones latentemente esa situación, sí me dice que no has terminado de perdonar. Entonces, primero perdona, deja que pase ese sentimiento y mira a ver qué puertas se abren para ustedes, pero este no es el momento de volver.
2: Bueno, recuerden que estamos en Kick, Mix Radio Colombia. Ya mismo se pueden ir para Kick. Ahí es donde los estamos leyendo a cada uno de ustedes y estoy haciendo una que otra excepción con los amigos del 310-4282-929. Esta es la línea de Mix 92.9, en donde pues no tenemos TikTok ahora mismo. Y solo por eso, mientras el TikTok vuelve, yo entiendo que hay unos que no se pueden conectar pues, por el ajetreo del día y demás, y están en los 92.9. Por ejemplo, aquí dice: Maite, estoy a punto de empezar un negocio de comida en la calle. ¿Será que me funciona? Soy Jamer Antonio Pérez Leguizamón, del 02 del 01 de 1979.
3: Sí, sí, Jamer, sí es el momento de hacerlo, métele la ficha, has venido con paciencia, también con constancia, obvio que te da temor y eso es normal en todas las personas que de pronto queremos emprender algo nuevo o algo diferente, pero me dices el momento de que sí lo puedes hacer, entonces empieza a trabajar sin acelerarte tanto en el proceso, dale despacio, piensa bien cada cosa que vas a hacer, cada detalle que vas a poner, porque finalmente me dice que eso genera un equilibrio un poco en ti, en la parte financiera.
2: Bueno, por acá también se reportan hasta ahora. Dicen, mi nombre es Jennifer Torres, con mi fecha de nacimiento es el 22/01/1998. Mi pregunta es, Mighty, he pasado por rupturas amorosas muy dolorosas. Esto ha sido en los últimos años y quiero saber si hay esperanza para mí en el amor a futuro.
3: Sí, sí, claro que sí, claro que la hay, Jennifer. Pero es el momento también de que te perdones a ti misma, porque hay momentos en los que, fíjate que me muestra que tú llegas a un punto donde tú dices, pero ¿en qué estoy fallando? ¿Pero qué me está pasando? ¿Pero por qué estoy haciendo esto? ¿Pero por qué me pasa esto? Y fíjate que empiezas a darte látigo tú misma hasta el punto en que te afectas tanto que tú empiezas como a generar esa energía y empiezas a atraer personas que realmente no valen la pena para tu vida, porque te has desgastado emocionalmente, pero también mira lo que ha sido como un aprendizaje. Si llega alguien, este año llega alguien, va a ser alguien bonito, va a ser alguien que te va a hacer sentir cosas totalmente diferentes. Ten un poco de calma, ten un poco de paciencia y este tiempo tómalo como, más que como una reflexión, tómalo como un aprendizaje para que te prepares para que puedas conectarte con una persona más bonita.
2: Perfecto, recuerden que estamos en Kick Mix Radio Colombia. Ahí es donde los estamos leyendo, como por ejemplo ahora, que se reporta Michael Andrés Cadena Suárez. Él es del 27 de junio de 1991 y nos dice, Maite, ¿cómo se ve proyectado mi emprendimiento de publicidad y cómo se ve proyectado la relación que tengo con mi esposa?
3: Bueno, en el tema de la publicidad se ve bien, digamos que a veces cuesta mucho, como que se levanta, como que vuelve y cae, como que hay una energía un poco inestable en esta parte, ya hay que mirar específicamente de dónde y por qué. Pero fíjate que me dice que con constancia hay que seguir metiéndole la ficha, hay que estar presente ahí porque se ve bien. En la parte, digamos, de tu pareja me muestra un crecimiento a nivel de parejas. Hay cosas bonitas que empiezan a crecer dentro de la relación que de pronto ya estaban olvidadas, que de pronto ya estaban un poco, digamos, distanciados emocionalmente en muchas cosas, pero hay un crecimiento muy importante dentro de la relación y pues eso es lo que hay que aprovechar.
2: Bueno, perfecto. Por acá también se reportan hasta ahora. Recuerde que estamos en Kick Mix Radio Colombia. Dice por acá, buenos días, Maite, me gustaría saber si nos vamos a separar con mi esposo. Soy Milena Zambrano, del 06 de 1990. Él es del 17/01/1990. Gracias.
3: Pues Milena, hasta donde marca me dice que sí. Ahí tienes que empezar a hacer un trabajo contigo misma y es un trabajo de desapego. Porque en este momento a mí me muestra que ya la relación no va, digamos, como que para ningún lado. Ya se ha perdido parte importante dentro de la relación que ha hecho que los sentimientos de cada uno se vean afectados. Pero sobre todo empieza a trabajar en ti, en la parte del desapego, porque eso es algo que te puede costar mucho.
2: Bueno, perfecto. Por acá también se reporta hasta ahora Malejita Rojas, que dice, hola John, lo soy María Alejandra Rojas, del 21/07/1992. Estoy en embarazo y quiero saber si mi bebé estará muy bien. Adicional, quiero saber si mi proyecto independiente generará una estabilidad económica en esta etapa.
3: Bueno, la parte del bebé hasta el último momento la veo muy bien. Ha sido un poco duro, ha sido un poco difícil, pero fíjate que viene esa parte bonita que es donde tu bebé está en perfecto estado. Ahora, después que el bebé nazca, sí es importante que le revisen un poco la parte respiratoria, no porque haya problemas graves, te lo quiero aclarar, pero sí va a ser algo que de pronto le pueda molestar después de nacer. Pero tu proceso va bien, se ve bien y finaliza bien. En la parte, digamos, como a nivel laboral, a nivel económico, bueno, esa parte, digamos, tuya, sí hay que trabajarla un poco, hay que mirar qué cambios se pueden hacer, porque hay partes que están muy quietas y puedes tener la tendencia a bajar todo lo que has venido construyendo. Entonces hay que mirar por qué está pasando y desde dónde está pasando.
2: Perfecto, muy bien. Aquí también se reportan al 310. Dicen buenos días, Maite. Nací el 16 del 09 de 1990. Quisiera saber si ya es tiempo de cerrar el ciclo con mi actual pareja, ya que hemos peleado mucho últimamente. Mi nombre es Cristian Schneidert Rodríguez Peña. Ella es del 25 del 04 de 1990.
3: Bueno, fíjate que me está diciendo que es algo cíclico que está pasando dentro de la relación. Aquí los únicos que tienen la decisión son ustedes, pero a mí puntualmente me muestra que pueden llegar a un momento de estabilidad, a un momento de paz, a un momento de tranquilidad, pero tienen que tratar de reconocer el uno al otro lo que cada uno aporta de manera positiva. Se están enfocando en lo que vienen discutiendo, se están enfocando en las discusiones, en las peleas, en los desacuerdos, en quién tiene la razón, y el ego está jugando un papel muy importante dentro de la relación de ustedes. Entonces, para que ustedes quieran y necesiten encontrar esa paz dentro de la relación, hay que buscar la manera de hablarlo y empezar a generar cambios en cada uno.
2: Cambios en cada uno, dice Maite. Bueno, por acá también hasta ahora se reportan, dicen, hola Maite.
3: Hola.
2: Hola John Lu. Me llamo Nicolás, nací el 24 de enero de 1994 y quiero montar un negocio. Me estoy animando, pero quisiera saber si me va a funcionar. Gracias, muy buen día. Él es del 24 de enero de 1994.
3: Hay que meterle un poquito más la ficha, aunque sé que ha sido una persona muy constante, pero me dice que todavía falta un poco más de recorrido, todavía falta algo más por recorrer, pero que finalmente te va a llevar a esa parte positiva. Finalmente vas a sentir que lo lograste y que llegaste donde tú querías estar, pero tienes que meterle un poco más la ficha.
2: Bueno, muy bien, últimas consultas. Por acá dicen, hola Maite, soy Lady Pedraza del 8 de septiembre de 1982 y quiero saber si podré vender la casa que me heredaron y si podré invertir en vivienda y pagar deudas. Ella es del 8 de septiembre del 82 y se llama Lady Pedraza.
3: Sí lo vas a lograr, pero no va a ser tan rápido, no va a ser tan fácil, está un poco quieto, hay muchos altibajos en tu parte económica, en tu parte laboral, en tu parte emocional. O sea, si tú te pones a analizar en este momento de tu vida, en cada área de tu vida hay algo por solucionar. Hay que mirar a profundidad qué es lo que puede estar pasando, pero finalmente sí lo vas a lograr. No es inmediato, no es ya y no es tan cerca, pero sí lo vas a lograr.
2: Bueno, perfecto. Última consulta. Por acá en Kick Mix Radio Colombia, ahí es donde estamos en vivo en estos momentos en streaming. Y dicen por acá, hola, buenos días. Soy Marcela Ramírez, del 16 de enero de 1990. Quisiera saber si mi relación con mi pareja sigue y si funciona o si es mejor separarnos. A veces siento que nos han hecho cosas para separarnos.
3: Y fíjate que sí me dice que sí hay algo que vienen haciendo desde hace un tiempo atrás para afectar la relación de pareja. Es específicamente una mujer, es alguien que no quiere que ustedes estén bien y que ustedes como pareja puedan crecer y puedan conectarse con muchas cosas. Siento que has perdido parte de tu alegría, siento que has perdido parte de tu esencia. Tu pareja se ve como en otros momentos de su vida mental y emocionalmente que no están conectados con los tuyos. Entonces, ¿para dónde va la relación? Para un fracaso, porque ya la fractura está. Entonces, para poderlo solucionar, hay que cortar de raíz lo que vienen haciendo.
2: Ay, ay, ay. Bueno, ella es Maite, tú. Este es el consultorio virtual de Mix 92.9. 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
3: 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En Instagram me pueden seguir como Maite con Y. Y en TikTok MaiteTu2.
2: MaiteTu2. Ya lo saben, esas son sus redes sociales. Números de contacto, somos Mix 92.9. Ella es Maite Tú. 7 de la mañana, 56 minutos. Ya en contados minutos viene Aquí Nadie Responde, la emisora que escuchas a diario.
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0: saben que aquí en Mix 92.9 todos los géneros nos pertenecen. Por eso esta canción suena hasta ahora de pies a cabeza. Creo que esta canción hizo parte de una novela. Bueno, ya más adelante nuestros amigos de Aquí Nadie Responde nos van a decir de pies a cabeza de qué se trataba esta canción, ¿sí o no? Pero por ahora nos vamos con buena música. Ustedes saben que aquí en Mix 92.9 cada canción es mejor que la anterior.
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0: Y aquí no solamente los géneros. Hey, JP, ya llegó JP. Ya llegó la bulla de JP. Aquí también tenemos música nueva. Esto es de lejitos, de Jay Wheeler.

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0: Eso es lo increíble del mundial, ¿no?
1: Sí.
0: Que uno todos los días viene animado, que uno todos los días está contento, que uno todos los días tiene un partido para ver, que uno todos los días se siente
1: en
0: como,
1: fiesta, no sé.
0: Sí. Es como una sensación muy bacana, la que hace que todos los, no solamente los colombianos, que todo el mundo vio el mundial de una forma muy particular y unos días muy distintos. Uno va como con más ánimo al trabajo, uno se levanta y sabe que hoy, por ejemplo, yo estoy segura que va a jugar Francia, Senegal, es un partidazo. Va a jugar la Argentina, la actual campeona mundial, con
1: Argelia,
0: un partidazo también. Hoy vinimos tres del equipo de Mix,
1: sí,
0: con la camiseta de Argentina, porque yo estoy apoyando a todos los latinos, a todos los sudamericanos que se están presentando en el mundial. No sé ustedes, muchachos, buenos días.
2: Buenos días.
1: Yo también casi a todos, porque es que escuché un comentario de los uruguayos referente al fútbol y el ego. Y la verdad, ayer disfruté no, que ellos son los más grandes de América, que definitivamente nadie tiene, que ellos no tienen relativamente competencia. Y relativamente están hablando de países como Colombia y no me
0: Perú,
1: acuerdo si Paraguay,
0: Ecuador, Bolivia, no,
1: Colombia
0: Paraguay.
1: Y Paraguay. Están hablando de Colombia y Paraguay.
3: Son más grandes que nosotros.
1: Sí, yo sé que son más grandes que nosotros, pero pues.
0: Claro,
1: o sea,
0: ¿no?
1: Eso está clarísimo y yo lo sé, pero a mí me pareció egocéntrico un poco como hablar.
3: Lo que sí no comparto con ellos es que dice que tienen 4 campeonatos del mundo y que son más grandes que Argentina.
4: Eso sí,
3: no lo comparto ni por el berraco, o sea, no. Ahí sí están con la realidad bien alterada los uruguayos.
0: Mañana yo me imagino que sí vamos a venir todos con la camiseta de Colombia.
4: Claro, por favor.
0: Sí,
4: grande.
0: Oiga, pues nada, empezamos ya a ilusionarnos con la selección Colombia, yo creo, porque es que vamos de a poquito, empezamos diciendo que, exacto, empezamos diciendo como que no, Colombia no va al mundial y tal. Pero ya queremos que Colombia gane, que Colombia.
5: No, el partido lo gana Colombia.
0: El partido va a estar, ojo, oiga.
3: ¿Quién sabe?
0: Este mundial, yo creo que ha sido para mí el más sorpresivo de los últimos. Pues yo no sé, ¿hace cuánto ven mundial ustedes? ¿En los últimos 5 o 6 mundiales?
1: ¿4, 6
0: mundiales?
3: No, pero el de Qatar también estuvo bien sorpresivo con bastantes cosas.
0: Sí, pero como este jamás.
3: Pues Arabia Saudita le ganó a Argentina, Marruecos pasó a semifinales.
0: Sí, pero.
5: Si uno podría ver de verdad sorpresas no hay.
3: Ajá, como.
5: Ya Marruecos no es sorpresa, ya Japón tampoco es sorpresa. La sorpresa fue Cabo Verde.
0: Cabo Verde, absolutamente. No, y que ayer. Uruguay también haya empatado. Oiga, bueno, más adelante vamos a hablar totalmente de fútbol.
3: Sí.
0: Recordemos que este fin de semana también son las elecciones de la segunda vuelta en nuestro país.
3: Importante.
0: La cosa está bien caliente en Colombia. No sé si ustedes han visto todo lo que ha sucedido. Me imagino que desde los dos bandos, desde la izquierda, de la derecha, de Cepeda, de la Espriella, han salido de pronto a manifestarse y a decir, hombre, aquí estoy yo, soy del Tigre, aquí estoy yo, soy de Cepeda, voy para adelante, voy para allá. Unos que se han dado, que les han dado mucho palos a los chicos de Fox News, porque llevaron a Cepeda a hacer una entrevista que nunca habían hecho y les están dando un palo impresionante, y creo que perdieron mucha gente meterse en temas políticos.
3: Esas son las consecuencias.
0: Sí, esas
1: es
0: son
1: que
0: las
1: mire,
0: consecuencias.
1: Cuando a mí Culo Tauro me dijo que ellos hablaban de política y nosotros no, yo se me olvidó responderle algo. O sea, una cosa es hablar de política y otra cosa es hacerle campaña.
3: Tomar partido.
1: A un candidato, y ellos no hacen política, ellos toman
3: partido
1: hacia un lado, y es respetable, pero entonces, así como toman partido, obviamente la gente también decide dejarlos de seguir o se enojan un poco por el tema de lo que está pasando con ellos.
4: Pero es que a ver, es como la religión.
5: Oiga, discrepo un poquito, porque es que ellos siempre han tenido partido. Ellos salieron a marchar hace muchos años también.
0: No, una cosa es que ellos
1: no digas que hablan de política cuando estás directamente apoyando a uno.
5: O sea, ellos hace rato han tomado partido.
3: Lo que dice JP es que entonces no lo funen a él por tomar un partido, por tomar una posición cuando ellos van a hacer. O sea, ellos tienen derecho a tomar el partido que se les dé la gana, pero no tienen el derecho a publicar a JP.
5: Digamos, la postura política ellos la tienen totalmente clara.
0: Sí, pero ellos también están haciendo campaña, ¿no?
3: Sí, claro.
0: O sea, aquí estamos hablando que están haciendo campaña.
3: Sí.
0: Una cosa es que ellos siempre, y a mí no me molestaba, de hecho, la mayoría de gente no le molesta.
3: No.
0: Siempre han dicho, no, que Petro es lo mejor, que Uribe todo lo que dicen ellos
1: siempre
0: alrededor.
1: Lo dicen.
0: ¿No? Siempre lo dicen, no pasa nada. Aquí es que ya están haciendo campaña política,
1: total,
0: que es diferente.
1: Es
0: muchachos, antes de continuar y de que cada uno dé daticos de lo que quiera dar, si es del mundial o de lo que sea, hay que hablar de esto muy importante que pasó el fin de semana a una cuadra de mi casa.
3: Y
0: a propósito.
3: Sí,
5: qué complicado.
0: Que, ojo,
5: tema.
0: Es presuntamente, muchachos, porque ayer no se sabe qué sucedió alrededor. Resulta que el fin de semana, exactamente el domingo, sobre las 12:15 del día más o menos, diagonal a la iglesia Santa Gema de la 106 con 19, más o menos 19, sí, 19B, 19A, creo, vieron, yo creo que ustedes vieron unas imágenes de un señor con un niño, sí, más o menos, un señor, bueno, en ese momento no se sabía si era estadounidense o no, se veía un balcón, en un balcón un señor con un niño, no se notaba muy bien qué estaba sucediendo. Exacto. Pero algunas mujeres que iban llegando a la iglesia, saliendo de la iglesia, porque hay una iglesia católica de las más reconocidas ahí en Chico Navarra, empezaron a gritar, suéltalo, suéltalo, suelta al niño, suelta al niño, suelta al niño, empezaron a gritar, a gritar, a gritar, cuando de un momento a otro, por cosas de la vida, hay una chica que es apellido Rojas, que ella se encarga de los derechos de los niños y le da durísimo al ICBF y a diferentes entidades de los niños porque no los cuidan. Vayan a ver las imágenes a través de nuestro Kick Mix Radio Colombia. Ella sale y dice, ¿qué pasa? ¿En qué las puedo ayudar? Yo soy defensora de los niños. Y las señoras empiezan a llorar y le cuentan que había un señor presuntamente
1: haciendo toqueteos,
0: violando básicamente, sí, y tocando a un niño de aproximadamente entre 7 y 10 años.
3: Qué fuerte.
0: Eso se llenó un montón. Oiga, eso era impresionante, la algarabía que había alrededor de todo ese barrio, que normalmente es muy silencioso.
3: Sí.
0: Llegó la alcaldía de Usaquén, porque es la alcaldía del barrio exactamente. Llegó todo menos el ICBF.
1: Exacto.
0: Llegaron algunos sistemas de protección, algunas entidades de protección y demás. Gente se molestó un montón porque mandaron al SMAT. Y dicen como que marica, o sea, ¿cómo van a mandar al SMAT a cuidar a un tipo que primero ellos llegaron a un acuerdo y dijeron, si lo van a sacar, lo sacan sin capucha?
3: Okay.
0: Sin capucha para verlo, para poder tomarle foto. Y lo que hicieron la policía fue ponerle la capucha y llevárselo, pues nada más había una sola foto, ¿no?
1: No sé si es la policía directamente quien se la pone o él mismo decide ponérsela.
0: Porque, sí, pero es que la policía dice.
1: O sea, yo que tengo entendido que por derecho, si él quiere ponerse su capucha, lo puede hacer y la policía no se la puede quitar. Además, otra cosa, si hacen videos y suben la cara del señor, el señor va a quedar expuesto y él puede demandar por esa situación. Si la situación sale negativa. ¿A qué voy yo con negativa? Pues supuestamente o presuntamente los datos que han dado es que el señor al parecer no estaba haciendo ningún acto de tocamiento indebido al niño y que esto presuntamente, señor, es inocente de todas las acusaciones y todo. Ahora, la boleteada del señor, ¿cómo se la quita uno?
0: Ahora, aquí hay varias cosas. ¿De qué forma y cómo está el ICBF dando en adopción a extranjeros, a estos niños? O sea, ¿cuál es el filtro de ellos?
3: Exacto.
0: Para dar en, aquí quedan muchas preguntas independientemente no, porque al fin y al cabo esto puede ser un daño muy contraproducente para este ciudadano americano en caso de que se demuestre todo lo contrario. Pero ¿cómo? O sea, porque se supone que son un niño de 7, 8 años y 15. 15 años, una chica de 15. Ellos dijeron que no había pasado nada, como que fueron a medicina legal y también los analizaron y presuntamente no tienen ningún tipo de abuso alrededor, exacto, de su cuerpo. Entonces, vamos a ver en qué termina todo esto, pero sí hay que tener mucho cuidado con nuestros niños. Sí. Oigan, la gente que de pronto acaba de tener hijos y que todo el tiempo expone a los niños en las redes sociales, ¿para qué? Además, en un parque de diversiones muy conocido, que me voy a abstener de decir el nombre, a nivel mundial muy conocido este parque, acaban de privar de la libertad a 25 trabajadores que lo que hacían en este parque de diversiones era tomar fotos para hombres que les compraban fotos de pornografía infantil.
3: No.
0: Todo esto lo estamos diciendo porque no tenemos el TikTok habilitado y el Kick, si no molestan por nada de eso, pero cuidan a los niños, muchachos.
1: Súper fuerte.
0: O sea, es un tema delicado.
1: Y ojito que Colombia se está convirtiendo en un país para que este tipo de malandros vengan a
0: el
1: hacer lo que les dé la gana.
0: El principal país de Latinoamérica, imagínense, donde sale más este tipo de cosas para aumentar esta pornografía infantil es de Colombia.
1: Y justo entonces, atraparon a un man en Estados Unidos, un gringo que vendía contenido de niños a personas en el mundo entero. ¿Y de dónde eran los niños? Colombianos.
0: Bueno, ya saben, entonces aquí estamos básicamente dando la información. Vamos a ver cómo evoluciona este proceso de este ciudadano americano que dice que va a demandar porque es completamente falso todo lo que está sucediendo. Pero bueno, pasando a otras cosas mucho más amables, yo creo que esa fue la noticia más importante del fin de semana. Para ser honesta, ¿qué más ha pasado, Cristian Pasquel?
3: Bueno, ha pasado de todo alrededor del Mundial de Fútbol, específicamente hablando, porque ustedes vieron el partido ayer de Cabo Verde, ¿no? Pues la hazaña que hizo Cabo Verde en pasarle
0: y el arquero,
3: a la favorita, una de las favoritas al título mundial, que es España. Resulta que llamó mucho la atención la actuación del arquero Bocinha, ¿no? Primero que todo porque tiene 40 años, estuvo trabajando toda su vida para debutar en el Mundial y pues lo logró a los 40 años con una actuación espectacular, sacó como 6 pelotas de gol. o hasta clave, más. Sí. Pero lo que sí sorprende es el poder de las redes sociales nuevamente diciendo presente ahora en la Copa del Mundo para favorecer a este gran arquero. Hombre, qué bonito esto. Yo creo que es el caso de seguimiento exponencial más grande. O sea, yo no había visto algo así, ni ni siquiera con Tim Payne. No. O sea, no lo había visto así.
1: Y que lo de Tim Payne no fue espontáneo. Lo de esto fue espontáneo. Nadie dijo, vaya, síganlo.
3: Exacto, fue espontáneo. Pero es que fue impresionante, muchachos, porque tenía 50 mil seguidores antes del partido. Solo 50 mil seguidores. Y ahora, 8:26 de la mañana, acaba de subir 100 mil más. Tiene 7.4 millones de seguidores.
0: Sí, o sea, las imágenes que vemos en Kick están desactualizadas porque ahí está 1.9 millones. No, tiene más de 7 millones de seguidores actualmente.
3: Exacto, eso es una cosa impresionante, pasar de 50 mil a 7.4 millones de seguidores en un día.
1: Menos de 24 horas.
3: En un día, sí, eso fue en un día, parce, eso es una cosa impresionante.
5: Eso lo comenzó un medio digital brasileño que se llama KCTV, ¿no? Que es de un streaming que hace ya periodismo deportivo digital.
3: Exacto, de verdad que impresionante, bacano la actuación que tuvo Cabo Verde, hombre, chévere por este señor Bociña, que a sus 40 años debutó, de qué manera, sacando su arco en cero contra España, cositas bonitas que deja el Mundial. Y bueno, otra cosa, no sé si ustedes tengan personas que sigan y admiren en redes sociales, que ustedes digan, yo como creador de contenido me inspiré de muchas personas para poder hacer mi podcast de 40 grados, y una de esas personas fue el youtuber argentino Gaspi.
1: Ah, Gaspi.
3: Que lamentablemente yo no lo podía creer, o sea, es una persona que yo no conocí, pero ustedes no se imaginan la admiración que yo sentía por el contenido que estaba haciendo este man. El año pasado sufrió de depresión, de adicción al cigarrillo, adicción al alcohol, y gracias a la pelea de Ibai, él salió de todo esto, se dedicó al boxeo, estaba diciendo que salió de la depresión, estaba haciendo unos cortometrajes increíbles, salió del abismo, y pues lamentablemente en un hecho fortuito en Brasil se estrellan dos helicópteros y fallece Gaspi. Es una persona que no conocí, pero no sé si ustedes, por eso les pregunté si tienen como gente, como modelo a seguir.
4: Sí, claro, todo, yo creo que todo.
3: Y me afectó muchísimo, y bueno, paz en la tumba de Gaspi, y un saludo para todas las víctimas también que iban en ese helicóptero.
1: Otro bololó u otra tragedia que pasó en Brasil, más exactamente en Sao Paulo.
0: Sí, fuerte.
1: No sé si vieron una chica que se iba a lanzar en bungee jumping, que le llaman a la vuelta.
3: Fuerte
1: O sea, ¿en qué cabe? ¿Cómo no van a caer en cuenta que no estaba?
5: Parecía ahí.
1: O sea, ¿cómo van a caer en cuenta que no estaba amarrada la cuerda y la van a tirar así?
4: No tenía arnés, para poner en contexto a la gente que está escuchando, y la tiraron así, sin cuerda ni nada.
1: No, ¿en qué cabeza cabe? Dios mío, pues obviamente, desafortunadamente, la chica perdió la vida, pero Dios mío, ¿en
0: 21
1: qué cabeza
0: años
1: cabe?
0: Muy linda, además.
4: Muy mal.
0: 21 años. Eso el fin de semana, a mí también yo pensé que era IA, como dice John Lowe. Yo dije, eso tiene que ser IA, pero no. Sí. Efectivamente, son imágenes reales de lo que sucedió con esta chica en Brasil de 21 años. Por eso es que usted, si va a hacer ese tipo de cosas, primero yo, ¿a son de qué me voy a poner a hacer eso?
5: Hay muchas cosas de ese video que uno no se explica. O sea, yo en lo personal, si me voy a tirar en bungee, porque yo mismo reviso, o sea, no estoy justificando, ¿no? Pero yo mismo reviso si tengo arnés. O sea, hay tantas cosas que pasaron ahí. La persona que estaba grabando, como no se fijó, los que tenían a la muchacha, como no sé.
0: La persona que está grabando no era su tarea,
5: pero todos como que dejaron pasar eso tan importante como era la vida de ella, y finalmente, pues lamentablemente
1: falleció. Qué fuerte, la verdad.
0: Fue bastante fuerte. Maurolio, buenos días. ¿Por qué no viniste con tu camiseta de Argentina?
4: Porque hoy vine disfrazado de árbitro.
0: Muy bien,
4: que me la monte, le tengo tarjeta amarilla y tarjeta roja.
3: De árbitro gángster con tu pack.
0: Hoy te voy a decir a quién le vas a ir sacando tarjeta.
4: Listo.
0: Pero tú decides.
4: Ya traigo las tarjetas, y le doy pito también.
1: Dice árbitro gángster con tu pack.
4: Oiga, hoy es el Día Internacional de la Tapa. La tapa de la olla, señores. La tapa con la que usted le pone a la chocolatera. Existe un Día de la Tapa, así que para los que no sabían, hoy es el Día Mundial de la Tapa.
0: Tú a veces tú inventas esos días.
4: No, búsquenlo, lo pueden buscar en Wikipedia, ahí lo van a encontrar. No estoy mintiendo, yo hablo con cosas reales, hablo con argumentos, así que si usted tiene una tapa en la mano, póngala a sonar a esta hora, sí, señor.
5: Mauro es el salvavidas de las salas de reacción.
4: Y por otro lado,
5: Mauro en Noruega cae perfecto. No tenemos nada el día de hoy. ¿Hoy qué es? El Día de la Tapa.
4: Hay día para todo, y para todo, de todo se celebra en esta vida. Y tengo dos noticias que quiero que vayan a ver a través de nuestra cuenta de Kick Mix Radio Colombia. Tienen que ver con el Mundial. Tengo una mala y tengo una buena. ¿Con cuál quieren que arranquemos?
1: La mala.
5: La buena.
4: Bueno, vamos a arrancar con con la mala, no todo es fiesta, muchachos. Hay fuertes peleas afuera, de, digamos que de algunos de los estadios, entre argentinos y mexicanos, como que no se la llevan muy bien. Y se han cogido una golpiza, pero una cosa brava. ¿Qué? Lo único que faltó ahí es que pusieran la quemona, como pasó en Barranquilla, para que la gente se relaje y deje de pelear. Pero ahí pueden ver las cosas que deja el Mundial, mis queridos amigos, no todo es fiesta. Y yo creo que el gran problema muchas veces es el tema del licor, ¿no?
3: Y entre argentinos y mexicanos, ¿no?
4: Entre argentinos y mexicanos.
3: Últimamente no sé por qué los mexicanos le tiran tanto a los argentinos, porque los mexicanos se sienten a la par de los argentinos.
1: No, futbolísticamente hablando.
3: Si hay alguien que tiene la realidad alterada más que Uruguay, es México.
0: Sí. Ahora, hay que decir algo. Ellos de pronto, Cristian Alfonso, de pronto se ponen así porque ellos saben que llevan tres mundiales, que han hecho tres mundiales, y si tú te pones a ver, la gran potencia de los latinos son los mexicanos. Claro. Infraestructuralmente hablando y todo lo demás, ¿no? Entonces, de pronto, por eso es que ellos pelean. Pero de fútbol, nada.
5: También porque los argentinos no son unas peritas en dulce. Ellos también se la pasan echándole en cara los títulos a todo el mundo, haciendo cánticos burlones a todo el mundo. Entonces, ahí también se junta el hambre con las ganas de comer. Los mexicanos no se dejan, los argentinos
3: tampoco. Pero es que venís, si un mexicano streamers como ese Máquina del Mal, JJ, dice que están a la par futbolísticamente hablando de Argentina, pues obviamente yo te voy a chicanear los títulos que tengo.
5: Sí, claro.
3: O sea, obviamente.
4: Ahí pueden ver la golpiza a través de nuestra cuenta de Kick Mix Radio Colombia. Y otra, pues señores, se ha filtrado o han dado a conocer cómo entrena la selección de Corea. ¿Cómo
0: impresionante?
4: Es una cosa de locos. También vamos a mostrar las imágenes en este momento a través de Kick Mix Radio Colombia. Parecen
5: androides.
4: Las caricaturas de Dragon Ball. O sea, es una exigencia física.
0: No, eso parece el militares.
4: Sí, claro, parecen militares. O sea, como que van entrenando con balón, van corriendo, peso, muchísimo peso, muchísima exigencia física, rendimiento. Y bueno, yo creo que por eso seguramente va a ser, esperemos que sea así, que no sea como que hacen de todo y al final salen a la cancha y no hacen nada. Yo creo que les da también un buen rendimiento en la cancha, ¿no?
3: Claro, sí, totalmente. Sí, claro. O sea, el que tenga buen físico con el fútbol como se está jugando en la actualidad, yo creo que lleva la ventaja. Mire Estados Unidos, el físico tan impresionante que tienen esos manes.
4: Les pregunto, ¿ustedes creen que la selección Colombia entrena así?
3: No.
0: Hay otro video que se lo puedo mandar a Johan de cómo entrena precisamente uno de los de Corea del Sur, uno de los defensa estrella del equipo, que es impresionante, porque en verdad me pareció muy fuerte el video, muy crack, pero muy fuerte, porque el man se puede lesionar en cualquier momento, ¿no? O sea, eso puede pasar en cualquier momento. Oiga, y por último, no sé si se dieron cuenta, la semana pasada dijimos que no dejaban hablar español en las ruedas de prensa. La FAFI, tras las críticas, habilitó el español en todas las ruedas de prensa del Mundial. Por eso es que uno se tiene que poner firme. Oigan, si uno se pone a ver, el idioma mundial del fútbol es el español, marico. O sea, todo el mundo, claro. Entonces, ya después de tantas críticas, de tantas quejas por parte de los jugadores, por parte del miembro técnico, de la parte técnica y demás, e inclusive de los mismos aficionados, decidieron que se podía hablar el español en todas las ruedas de prensa.
1: Pero vieron que Vinicius le hicieron una pregunta en español y dijo que no, que le iba a responder en portugués.
5: No, espere,
1: calme. Yo vi la que ustedes van a decir, que él estaba y le iban a preguntar, él pidió en español y le dijeron que no, que en inglés.
0: Sí.
1: Pero hay otra que no es rueda de prensa, sino
3: zona mixta,
1: donde le van a preguntar en español y él dice no, en portugués, yo estoy representando a Brasil. Dijo así.
0: Pero tiene toda la razón.
4: Pero él no está representando a Brasil.
1: ¿Entonces a cuál?
4: No, a Portugal no es.
5: ¿Vinicius?
0: No, Mauro, muy suave.
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0: Ya venimos a dar nuestra muy humilde opinión del Cooling Break y muchas cosas más que han pasado en el Mundial en la sección de deportes con John Lorenzo.
5: Y hablar de Vinicius, que es de Portugal.
1: Y la goleada.

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1: 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Sí, señores, Chito, papita, gaseosa, todo lo que tiene que ver con noticias de Mundial. Hoy es protagonista y Spurmix para hablar de estas y más desgracias deportivas. Aquí está el brujo de la consola. ¿Qué pase, carepalo?
2: El brujo de la consola, yo dije hoy me voy invicto. ¿Qué va? Acaba de poner, es que transportate con el clásico ahí en de Spurmix. No, no. Muy suave, la verdad. Sáquenme. Pero bueno, yo mismo me doy palo, hermano. Así como usted ahorita estaba festejando lo de Portugal y Vinicius, yo también me doy palo.
1: Bueno, que hay de noticias.
2: Los médicos también se mueren, ¿sí o no, pero Mauro? Bueno, Mauro, baje el hermano, que usted estuvo de puente festivo, debería llegar con mejores pulgas, viejo.
3: Media hora ahí hablando de que puso un separador que no era.
2: Muy suave, Mauro López. Bueno, Mauro, yo, vamos a hablar obviamente del fútbol, de todo lo que está pasando. Antes de eso, obviamente, tenemos el enigmático del día.
4: Sí.
1: Está bien, volvió.
4: Por fin.
1: Sí, por fin.
2: Y también tenemos fútbol para Dumix.
4: Ah, claro, por fin. Sí, pero vamos con el enigmático, ¿te parece?
2: Vamos
4: a través
2: con el enigmático
4: del Kick.
2: De una, a través de Kick Mix Radio Colombia. Se pueden ir para allá ya mismo. Ahí van a adivinar el enigmático del día. Voy a empezar a dar pistas para los que están en la en el 92.9, los 92.9. Sí. Bueno, jugador, precisamente ayer jugó.
5: Ok.
2: Europeo. Figura. Hace parte de la Premier League.
4: Ay, ¿es arquero?
2: No es arquero.
5: Ayer jugó.
2: Ayer jugó. Ayer jugó.
4: Porque yo pensé que era Courtois.
5: En la Premier
2: League. Ayer jugó. Premier League. Figura estrella de la Premier League.
4: La Premier,
5: Rodri. No.
2: Campeón de la Champions. Okay. Rodri. ¿Quién lo dijo por Rodri?
5: Ahí? JPR. Ah, mentira.
1: Checo.
5: Dijo
4: Checo
5: Loco.
4: Checo Loco 21.
1: Checo Loco.
2: Checo Loco 21. Listo.
4: El Checo Acosta.
2: Rodri es el enigmático del día de hoy. Con España, que ayer, la verdad, ayer España le faltó, ¿sí o no?
4: Oiga, pero lo que pasa es que ese juego de España yo no lo entendí jamás.
6: Suave. ¿Saben cuántos toques hicieron? 800 pases hicieron en todo el partido. 800
5: no es nada para
6: pases. Ah, no, Maradona era el
5: caso.
6: 800 pases, papi. Ni, mejor dicho, ni Maradona se los hacía y ni un gol.
1: No, no,
2: una frase,
1: mal, mal.
2: Frase icónica que dice Jorge Valdano: España murió de mil pases. Lo dijo en el 2022 y ayer también murió así. Ahora, una cosa es hablar de España. Vamos a hablar más bien de lo positivo.
5: Yo también creo que tenemos que hablar de lo positivo.
2: El otro rival también existe. Claro. El otro rival también propone. El
1: yo
2: otro rival
1: siempre
2: también juega.
1: Sí, los otros no son muchos.
4: Pero también hay que tener en cuenta, y lo hablamos y lo decimos y lo ponemos sobre la mesa, es porque España es uno de los grandes opcionados y candidatos para ser campeón del mundo 2026. Entonces, por eso es que decimos, hombre, ¿qué pasó con España? Uh-huh. Ahora, mucha gente, cuando le preguntaban las predicciones, en decepciones ponía a España, ¿no? Muchos, sí. muchos de los influencers de deporte, de fútbol y demás ponían a España.
6: Muy fuerte. Entonces, suave, eso, aunque quién sabe cómo es la evolución del equipo, ¿no? Muchos empiezan perdiendo, claro, y empatando y llegan a acercarse.
4: Ahora, John, algo súper importante, yo creo que quedó claro en este mundial más que en los anteriores, sí, y es que ya tú no puedes salir con tu suplente a jugarle a un equipo que probablemente o que tú crees que presuntamente no la va a dar.
5: Exacto.
4: No, señor, porque eso fue lo que pasó ayer también. Ayer no salió Lamine Yamal de titular, y pues yo creo que ya los equipos tienen que empezar a pensar muy es bien que ya ningún equipo es chico.
2: Con Lamine, el caso era que él venía de una lesión larga y lo tenían por ahí para el segundo o tercer partido, pero ayer con él en volante.
4: Ah, qué volate.
5: Es que miren tanto el nivel que del partido y lo que hizo Cabo Verde, ¿sí?
2: Sí.
5: Que les tocó meter a Lamine Yamal cuando era un personaje que no estaba presupuestado para ese
4: Exacto.
5: partido.
4: Ajá. Imagínate.
5: Entonces lo están haciendo muy bien.
2: Oiga, hay un dato interesante de este partido. ¿Listo? Mike Oyarzabal, que es uno de los jugadores de España, duró más de 30 minutos sin tocar la pelota y es un récord en el mundial. O sea, tú jugando para España, que es el equipo de la posesión del balón y demás, durar 30 minutos sin tocar el balón.
5: 30 minutos sin durar, o sea, güey, pucha, todo el primer tiempo.
6: Todo el primer tiempo.
2: Duró, exactamente. No pasaba eso desde 1966 en un partido mundialista, y eso que España 74% de posesión de balón.
5: Sí, tuvo mucha posesión del balón.
2: Oiga, ¿qué pasó ahí con Oyarzabal? Bueno, pues también es cierto que el fútbol, a ver, va a sonar muy chistoso, pero también se juega sin el balón. Desmarques.
5: Pues sí, pero no, eso no justifica que
2: no 30 se justifica,
5: minutos no toques el balón,
6: Y más cuando hiciste 800 pases. Suárez.
5: No pasó por vos.
6: Y nunca que no la toqué el balón.
1: Muy mal.
2: Han pasado muchas cosas en este mundial. De hecho, vamos a hablar de una del fútbol para Dummies. ¿Listo? Porque hay mucha confusión también. Yo sé que hay mucha gente que está acaparando de manera atractiva este mundial y aprendiendo de fútbol de paso también. Entonces, aprovechando la fiebre mundialista, pues vamos a hablar de lo que por lo menos pasó. Vea, el fútbol nos va enseñando poquito a poquito.
4: Sí.
2: Eso, de hecho, a nosotros también. Vea, se estrenó la regla de confusión de identidad. ¿Sí se dieron cuenta?
6: Ah, sí.
1: ¿Cuál es?
6: Cuando le sacan amarilla por equivocación a uno, el VAR puede rectificar.
2: Eso pasó en el partido entre Estados Unidos y Paraguay, en donde le metieron una goliza. Vamos a hablar más adelante de eso, la goliza Paraguay. Que le metieron a Paraguay.
6: No, no, pero vergüenza nada, porque... No digamos nada, que falta jugar Colombia.
5: No,
6: falta
5: pero no, qué vergüenza Paraguay.
2: Estados Unidos jugó bien.
1: Pero, parce, no subestimen a Estados Unidos.
5: Sí. No, las cosas bien. Y yo les dije en el grupo, yo les escribí, para mí Estados Unidos va a ser campeón del mundo primero que Colombia. Ojito. Póngale la firma y verá.
1: Sí, de acuerdo.
4: Y algo que les dice mucho el técnico a los Estados Unidos, a USA precisamente, es que como que, marica, nosotros somos potencia en miles de cosas. Somos el país que más gana medallas de oro en los Olímpicos.
2: Exacto.
4: ¿Por qué no ser potencia en el fútbol? Claro. Y ellos están con esa mentalidad ahorita.
6: Y lo están
4: logrando.
6: Porque es que déjeme decirles que el ritmo que mantiene esa selección solo se lo vio a Marruecos, pero duró 20 minutos.
5: Sí.
6: Los manes duraron los 90 minutos corriendo de una manera impresionante. Y con una capacidad técnica increíble, ¿no?
1: Si no les agarraron que avancen a cuartos o semifinales.
6: Sí, señor.
2: Va a ser el mejor representante de los anfitriones.
6: Sí,
2: téngalo totalmente
6: semifinales
2: seguro.
6: Por ahí.
2: Pero bueno, volvemos a lo que es la regla de confusión de identidad. Fútbol para Dummies, exactamente. ¿Qué es como tal la regla de confusión de identidad? Pues bueno, es una amarilla mostrada. En este caso se la mostraron a Tim Rim, que fue retirada tras la revisión del VAR y terminó siendo para Miguel Almirón. O sea, el árbitro dijo como, la amarilla es para usted. Finalmente lo llamaron del VAR y le dijeron, no señor, la amarilla es para el jugador de Paraguay, Miguel Almirón. Se equivocó ahí, señor, y fue y retiró la amarilla. Entonces, cuando ustedes ven este gesto, para los que están en Mix, en Kick, en Mix Radio Colombia, el gesto en el que anula con una tarjeta para un ladito, es porque le está quitando, lo está exonerando,
5: lo está
2: de esa
5: borrando.
2: Tarjeta. Exactamente, lo está exonerando y está haciendo la retroalimentación. Esta regla, de hecho, es nueva. Porque antes se equivocaba, pues ya se equivocó, ya no se puede hacer absolutamente nada. Pero ahora la norma establece que el VAR tiene la facultad de intervenir para estos casos. Claro, es que imagínese donde le pongan una amarilla de manera equivocada y usted ya después doble amarilla roja y lo sacan de manera injusta.
5: Yo viéndome el partido escuchaba que los comentaristas decían que de pronto cuando un árbitro no esté seguro de sacar una tarjeta, que primero busque la forma de evaluar con el VAR y que ahora sí le saque la tarjeta al jugador. Pero a mí también me pareció como que no sé. Porque es que es muy raro eso de que le borren la tarjeta. No sé, prefiero que más bien... Ey, me parece que la falta fue grave. Ey, VAR, tú. Y que me digan si sí o si no.
6: Pero pues bueno, si se la borran, se la borran, quiten una injusticia.
5: Sí, pero pues no sé.
2: Eso pasó, en eso hablamos del fútbol para Dummies. Vamos a estar trayendo de paso con todo lo que está pasando en el mundial todos los días para explicar un poquito lo que está pasando y las nuevas reglas y demás, ¿listo? Mañana podemos hablar de pronto de la ley Prestriani. Eso yo creo que más de un colombiano va a sufrir con eso. Se tapa la boca para hablar.
6: Tiene el vicio, sí, de hablar tapándose la boca.
4: Más de un colombiano argentino.
2: Y argentino también, exacto.
4: Argentino. Oiga, pero John, no sé qué más tienes ahí. Obviamente vamos a hablar de los partidos que hacen falta, el que van a darse el día de hoy.
2: Y resumen de todo el fin de semana. Resumen rápido, vea. Canadá, que es uno de los anfitriones, la presentación muy mala, eso fue el día viernes, la gente la está funando, dicen que Estados Unidos fue el que hizo la mejor presentación de los mundiales, de inauguración de este mundial. Entonces, uno por uno quedó Canadá con Bosnia-Herzegovina. La gente esperaba
4: estuvo tan mal el partido.
2: No estuvo mal el partido,
6: Además que Bosnia eliminó a Italia, ¿no?
2: Estados Unidos, como lo mencionábamos, goleó a Paraguay, se acabó el fútbol de potrero. Esto ya es gimnasio, esto ya es táctica, esto ya es otra cosa.
6: Eso es físico.
2: Y por eso es que vemos que las potencias de los Juegos Olímpicos van a terminar destacando. 4-1 le metió una goleada al seleccionado paraguayo. El consuelo de los paraguayos es que el mejor tercero pasa. Entonces hágale con fe, que no me preocupe. Ahora, dato curioso. Si Estados Unidos, que ya como veo no creo, queda de segundo, e Irán queda de segundo, se enfrentan en octavos de final.
6: Pero no, pobre Irán, ahí también les pegan su goleada.
2: ¿Y sabe qué podría pasar? Se enfrentan el 3 de julio.
6: Antes de la independencia de los Estados Unidos. Pero no va a quedar de segundo.
2: No va a pasar. Qatar y Suiza, otra sorpresa. El primer gol de Qatar en una Copa del Mundo. Uh-huh. 1-1. Y a este señor que hizo el gol le dieron 3 millones de euros y una bonificación, un Rolls Royce, una mano de plata que le dieron los qataris.
4: Yo siendo jeque de esa vaina también haría lo mismo.
5: Yo siendo jugador y tenga la oportunidad de jugar en Qatar, yo me nacionalizo allá. Sí. Claro, allá como claro. hay tanto tronco claro, lindo, allá con tanto tronco,
2: pero eso no es tan fácil.
6: Es súper difícil.
5: Yo sé que no es fácil, pero busco la forma.
1: Mira, John Durán está detrás de esa nacionalidad.
6: De Arabia Saudita, Arabia Saudita.
4: Yo sé que tú la encuentras, amigo. Bueno, lo tengo claro.
5: Obvio.
2: El partido que todo el mundo esperaba que el Scratch saliera a bailarse a Marruecos quedó 1-1.
6: Yo no esperaba que saliera a bailarse.
2: Y malo, mal partido por malo, parte de Brasil.
4: Aburrido, de los partidos más aburridos. No, a mí no me parece tan chévere.
6: Oiga, Igor Thiago suave, Rafinha terrible. ¿Dónde está el extremo del Barcelona? ¿Dónde está el delantero de Brasil? Casemiro terrible.
4: Paquetá
6: perdido.
2: Paquetá. Eso fue el día sábado. También tuvimos Haití contra Escocia. Este partido estuvo bueno.
4: Sí, eso fue un partido bueno.
2: Todos terminamos fuerza Haití, todos que Haití. O sea,
4: no, aparte que hay una polémica alrededor de porque una mano clara, sí, un penalti. Que no, o sea, robaron a Haití, claramente.
2: Sí. También tengo mitos.
6: Hay uno que le dicen experience ahí. Le dicen, no, así se llama.
2: Así se llama.
6: No.
2: La razón por la que doña Marta, doña Nancy o la persona que está en la empresa que no sabe de fútbol pero va de primeras en la polla,
6: sí,
2: es porque el fútbol es así. Australia le ganó a Turquía 2-0.
6: Sí,
2: todo el mundo dijo, en Turquía está Arda Güler, en Turquía está fulano, está las estrellas. Y en Australia es un equipo donde los canguros juegan. Pues no. 2-0 ganó Australia a Turquía. Muy bien por los australianos, es lo bonito del fútbol también. Ahora, el primer gol de Curazao el día domingo, Alemania contra Curazao.
6: Yo lo grité.
2: 7-1 quedó el partido. La dicha duró poquito, pero la gente, ¿por qué minimiza los logros de las otras selecciones, hermano? Y una selección como Curazao, que tiene una población tan baja, decir que, ay, que por qué va a participar al mundial, es lo más absurdo e incoherente que
1: puede ser. Pero no tiene nada que la población sea baja. Mire, Uruguay también tiene una población baja y ha sido mundialista.
2: Pero es que los estoy defendiendo.
5: Exacto.
2: Estoy defendiendo ante la gente que dice, ay, pero pues esas elecciones, ¿por qué van allá? Dejen de minimizar los logros de los demás.
4: Un comentarista argentino decía como que, ¿cómo le dice uno a estas selecciones de países tan pequeños que no vienen al mundial cuando empiezan a llorar, cuando empiezan a cantar el himno, ellos se emocionan de una forma muy, muy impresionante y eso a mí me da de todo.
5: Claro, eso es bonito para ellos.
2: El mundial es para todos.
5: Sí,
2: el mundial es para todos y bien por nuestros amigos de Curazao, que a pesar de la goleada, ellos están contentos de estar en el mundial.
5: Venga, rapidito por acá, el señor Ramón Yesurún salió a aclarar que a Julián Quiñones, porque había mucha gente que decía que a Julián Quiñones él había querido estar y que le habían dicho que no, que eso es totalmente falso, que a él, el mismo director técnico de la selección, lo buscó para ser parte de la selección y él le aclaró y le dijo, no, yo quiero hacer parte del equipo de México.
4: Que le vaya muy bien allá, chao.
2: Bueno, que le vaya muy bien allá. Fue el primer colombiano que hizo gol. Para cerrar todo lo que es materia deportiva, al final de cuentas, Países Bajos y empatón quedaron 2-2. Costa de Marfil le ganó a Ecuador, la única selección suramericana que ha perdido contra Costa de Marfil en un mundial. Suecia terminó metiéndole una goleada a Túnez 5-1 y sacaron al técnico de primerazo. Y una vez le dijeron chao pescado.
1: ¿Y entonces quién queda?
2: Ahí por ahora va el técnico interino. Vamos a ver qué va a pasar. No es la primera vez que pasa en Túnez, ¿listo? Pero vamos a hablar más de materia futbolista.
4: Nos quedamos
2: más
4: en
2: adelante.
4: Nos quedamos en Kik. Hágale.
2: Mientras tanto, nos vamos con buena música. Hasta ahora, Mix 92.9.
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0: ese chef de día a día. Oye, qué cosa tan mira, chef de día a día, Lau. Espectacular.
1: ¿Cómo así? Si no es Juan, el otro.
0: Por eso no es el chef Hamburger, de día. Por eso no es el chef de ayer, de ese programa.
1: Sí.
0: Sí, uy, no es.
1: Ok, JP.
2: Es manera de arruinar esa.
0: No me importa nada. No me importa
3: nada. O sea, estamos en este momento.
4: Ahora no volvimos a ilusionarnos.

0: Qué temazo.
1: Ese tema futbolístico de Argentina es otra cosa.
0: Ese tema en el Mundial de Qatar lo cantaban todos los días los argentinos, era una cosa impresionante, lo cantaban con una fe, con un fervor increíble, contagiaron a los jugadores. Messi, cuando le entregan la Copa del Mundo, estaba cantando esa canción.
2: Yo tengo una pregunta, la Mosca Tsetse, que se llama esta agrupación, ¿es lo mismo que Juanes para Colombia?
1: Pues yo creo que más.
0: Porque ellos casi no tienen artistas como ídolos, ¿no? No me tiras un poco.
3: No, o sea, pueden tener muchos, pero es que acá tenemos la cantidad, la variedad.
0: Sí,
3: no,
0: ya también
3: tienen. Agáchese y recoja.
0: Tienen a Cerati, lo del rock en español.
2: Duro, sí, son duros.
0: Yo creo que es más bien Cerati, pa.
2: Más Cerati, ajá.
1: Cerati, sí.
4: Carlos Gardel también tiene.
3: ¿Qué será la vida del viejo James, del viejo James? Javier Rodríguez, que estará haciendo.
2: Pero estamos hablando de Argentina.
3: No me importa.
1: ¿Qué le pasa?
3: O sea, ¿no me dejan pensar también en James?
0: ¿Qué será de la vida?
4: Pero mi pregunta es, si estamos hablando
3: de... Oye, soy hormonizado, Lau.
4: O sea, ya me di cuenta que hoy estás como...
3: Sí, hoy tengo las hormonas.
4: Tú vas para la derecha y tú vas para la izquierda.
0: Sí, sí, sí.
4: Pues que no entiendo. O sea, estamos hablando un montón de cosas y tú sales hablando de James.
1: Y va a tocar apagarle el televisor porque es que está que vea el de día a día.
0: Uy, Está distraído.
4: Sí, o sea, día a día, uff. No, o sea, a ver, JP, ¿quieres estar en día a día y no en acción?
3: Si es al lado de esos hombres, en comparación a los que tengo al lado, Lago, que me llamen de día a día, pero ya. Perdón, muchachos, no los quiero por debajear, las cosas como son.
2: Le pedimos el Uber
0: igual
2: de una vez.
0: Igual otros solamente por debajear.
3: Porque digamos que tú con Carlos Calero, Mauro López comparado con el chef John López comparado con... Tito Puchetti.
0: Igual, para comparar a JP, no hay que irse tan lejos. Aquí nomás, Frank Solano, pues gana Frank Solano.
1: La negra candela.
4: Yo comparaba con Apuntes de Cata.
3: Ah, Lau.
0: Con Carolina Cruz.
1: Ay, gana Lau.
3: Tirando sus catadas.
4: Apuntes de Cata, pero bailo mejor que ella, por lo menos, hermano.
0: Oye, Apuntes de Cata suave.
1: Lau, allá. Se armó un arroz con mango en día.
3: Pero bueno,
4: ay,
3: ya,
4: ¿qué será de la vida de este muchacho? ¡Ay, pásame mi bucela!
1: ¡No!
0: Mauro, ¿vos por qué trajiste a bucela?
4: Oiga, a propósito, llegó un oyente que se llama Ferney.
3: Sí.
4: Aquí afuerita, no se me olvidó el nombre, no me pregunté cómo me acordé, pero se llama Ferney. Y dijo que era muy fanático de Zion y Lennox y que quería amor genuino más adelantito. Un abrazo para él.
0: ¿Cómo te acordaste si vos tenés memoria de pescado?
4: Sí, y me acordé porque mañana tenemos FanFest, Swan Fanson. En Suba y también en
1: Tunal.
4: El Tunal. Así que prepárense, él vino a buscar precisamente unas boletas para ir a Suba.
3: Ok. Listo. Suba George.
4: El que también está revendiendo boletas me cuenta. Ay, y no. 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

0: queridos hermanos, es un placer bailar con usted, con su merced, a través de Kick, Mix Radio Colombia. Hoy tengo sabor portugués, hoy tengo sabor brasileiro, hoy tengo sabor de Curaçao. Tres grandes potencias de ese idioma tan hermoso que tiene el planeta Tierra.
1: Tiene razón,
0: sí, claro que sí. ¿Han ido a las playas de Curaçao?
2: No.
0: ¿No han ido a las playas de Curaçao? ¿Han ido a los San Andresitos de Brasil? ¿No han ido?
3: San Andresitos de Brasil.
2: Ahí San Andresitos.
0: Sí. Allá todavía venden Wallman y Disman para los que les gustan las cosas vintage.
3: Allá es San Andresiño.
0: Claro que sí, cállese, que yo veré cómo le pongo. Queridos hermanos, yo venía escuchando la emisora para acá y yo venía escuchando a JP todo despistado, todo como que sí, como que no sabe dónde se ha parado.
2: Un poquito elevado, preguntando por James Rodríguez.
0: Y venía escuchando también a Joe López y yo dije, todo despistado, también, ahí hablando de deportes, unos partidos que no nos interesan. Entonces yo vengo a hacer la sección deportiva al día de hoy.
3: Muy bien, pastor.
0: Vamos a hacerlo al gran, al pan pan y al vino vino.
2: Okay. Eso.
0: Partidos para el día de hoy. Francia-Senegal, 2 de la tarde.
1: ¿Cuánto queda ese?
0: Eso vamos a hablar. Quiero que los oyentes digan cuánto le ponen al partido. Okay. Bien, ¿vieron cómo cambia la sección deportiva? Fantástico.
3: Muy bien.
2: Gracias. Acabó de empezar.
0: ¿No? Francia-Senegal, ¿cuánto le ponen ustedes al partido?
2: 3-1.
0: Empecemos por Pascalina.
2: 3-1 gana Francia.
0: 3-1, sí.
1: 3-0 gana Francia.
0: Gracias, apuntes de Laura.
4: 2-0 gana Francia.
0: Sí, usted, pero
3: 2-0,
0: rápido,
3: 2-0,
0: rápido.
3: 2-0, 2-0, 2-0, gana tu Francia.
0: Y el otro, Argentina-Argelia, ¿cuánto le ponen al día de hoy? Ese partido lo veo con camiseta de Argentina, se ven muy bellos todos.
2: Argentina-Argelia, 2-1 gana Argentina.
1: Igualmente, 2-1 gana Argentina.
4: 2-0 gana Argentina.
0: ¡Hable pues!
3: 2-0 gana Argentina.
0: Pero es que no despierta, va a tocar llamar a la mamá. Sí. Que lo despierte.
2: A la novia, a la novia.
0: Claro que sí, por eso le ponen ese comercial de ¡mamá! Estamos en Mundial. Vea, la próxima que el que pite, le voy a dar látigo.
2: Eso, correa.
0: Así. Ah, véalo ahí.
4: Perdoso.
0: No se haga cascar.
4: Es la última pruebita, la última pruebita.
0: Claro que ya. Sí. La próxima, el que pite muy duro, ya sabe que le doy látigo.
3: Látigo.
0: Acá pueden ver la correa, que soy que doy. ¡Ay! Soy que doy correa al día de hoy.
4: ¡Ay, carajo!
2: Se descosió ya.
4: ¿Qué le pasó? Bastorduda.
0: Gracias. Espera, está haciendo mucho frío últimamente.
1: Sí, anoche hace mucho frío.
4: Pues aquí en esta cabina no es.
2: Siguiente partido, padre.
0: Claro que sí. Y el otro partido que tenemos para el día de hoy, ese es entre Irak y Noruega. ¿Cuánto le ponen al partido de Irak-Noruega?
2: 3-0 gana Noruega.
0: 3-0. Madre, ¿cuánto le pones?
1: 3-1.
0: 3-1.
4: Sigo con el 2-0 ganando Noruega.
0: Sí. Carepalo.
3: 3-0 gana Noruega.
0: 3-0. Quiero que graben esto y mañana vamos a ver quién le pegó a la polla.
2: ¿Hay tres partidos nomás hoy?
1: Claro, falta otro, falta otro. Jordania.
0: Pero eso no le interesa a nadie.
3: ¿Cómo que no?
1: Sí, yo me hice todos los partidos
2: de Jordania. Yo también.
4: ¿Y a qué hora es el de Jordania?
1: 1-1, queda ese.
0: ¿Esa qué hora es? No sé.
1: ¿No sabes? A las 11 de la noche.
3: No, pastor,
0: cállese
3: muy suave.
0: Boca, que no es su sección.
3: A las 11, pastor, a las 11, ahí le ayudo. 11
0: de la mañana. ¿Contra quién juega Jordania?
3: A las 23.
1: Austria.
0: ¿Vio lo que hizo Egipto? Tremendo equipo, ¿no? Tremenda selección.
1: Tremendo equipo Egipto.
0: Sí, claro que sí.
3: Sí.
0: Pascal vio. Oye, Pascal, ¿qué está viendo, hermano? Viendo viejas en bola toda hora.
4: Así mantiene.
2: ¿Qué quiere, Pascal?
0: Bien, Hugh Hefner, usted. Queridos hermanos, favor, vamos a rezar por el alma de Laura Bongía. ¿Sí? Por favor, porque siento que es la que va a recibir más rejo. Ella está buscando. Ella está buscando correa.
1: Lo voy a aburrir con mi...
4: Laura Goodday está buscando correa.
2: Los voy, dice. Ya.
4: Ya lo aburrí. Sí.
1: La gente es feliz.
2: Sí, la gente...
4: A ver, ¿quiénes son los felices? Por favor, reportes.
1: Porque yo no lo hago en el micrófono.
4: Epa.
0: Queridos hermanos, si usted quiera que lo bendiga, entre aquí, Miss Radio Colombia. Epa. Si usted tuvo un fin de semana pesado, si realmente usted terminó su relación con su pareja, si usted no le gusta el trabajo que tiene, entre aquí, Miss Radio Colombia. Estamos recibiendo la mitad de la liquidación que le van a dar a usted en la empresa.
4: De acuerdo.
0: Si usted envía la mitad de la liquidación, nosotros vamos a edificar su futuro. Y usted va a venir al final de diciembre y le vamos a dar una prima, queridos hermanos. Si esa liquidación, por ejemplo, ¿cuánto vale la liquidación de Carepalo? 200,000 pesos. Entonces,
4: y arriesgándose.
0: Entonces, Carepalo va a dar 100,000 pesos por la liquidación porque le quedan pocos días.
3: Mucha plata.
0: Consola, claro que sí.
2: Pero es un plata.
0: Claro, sí, es un plata. Sí, entonces, sí. Él va a consignar 100 mil peso. Ya hablé con él. Me dijo, pastor, ayúdeme porque soy en una situación complicada. Entonces yo le dije, cari palo, dame 100,000 pesos para la iglesia y yo me voy a encargar que esos 100,000 en diciembre se conviertan en 101,000 pesos.
4: No,
2: uy,
4: pero
2: eso sí, es una ganancia.
0: Claro, mil pesos de ganancia, querido hermano. No. Estamos edificando su futuro. Aquí le vamos a dejar el Nequi de JP también para que consignen plata. Bueno, queridos hermanos, hace rato la gente me estaba diciendo, pastor, ¿y los salvos? ¿Qué ha pasado?
3: ¿La letanía?
1: Sí, claro, porque las tienes abandonadas, mi
0: claro
1: amor.
0: Claro que sí. Queridos hermanos, el día de hoy al Salmo respondemos todos, no estoy para nadie.
5: No estoy para nadie.
0: Si van a cortar el agua en medio del partido de Francia.
5: No estoy para nadie.
0: Si tu pareja te dice, tenemos que hablar en medio del partido de Argentina.
5: No estoy para nadie.
2: Cuando el petalito te quiere hacer llamadas en medio del mundial.
5: No estoy para nadie.
0: Si tu hijo se enferma y hay que hospitalizarlo en medio del partido Colombia-Portugal.
5: No estoy para nadie.
1: ¿Qué es eso? ¿Es tu hijo, marica?
0: Es Cristiano Ronaldo, madre. Cristiano Ronaldo es el hijo de Dios.
4: Ah, ya.
0: Entonces, ¿cómo va a comparar su hijo con el hijo de Dios?
3: No, madre.
0: ¿Cómo se le ocurre?
1: Eso está mal, pastor.
3: Mal.
0: Mal está usted que no tiene hijos. Está viviendo la tarde.
4: Cuando estoy en la casa.
1: No, viata.
4: Tocan la puerta y son los testigos de Jehová.
5: No estoy para nadie.
3: Cuando hay asamblea del conjunto en pleno mundial.
5: No estoy para nadie.
1: Tocó.
3: Sí, imagínate. Sí.
0: Cuando en medio del mundial llega alguien de la oficina y dice, ajá, muchachos, vengan a la oficina que hay reunión.
5: No estoy para nadie.
4: Cuando trabajo en la empresa, termino mi turno laboral y empiezan a llamarme después de mi horario laboral.
5: No estoy para nadie.
0: Cuando empiezan a ofrecerle planes de celular y de los bancos en medio del mundial.
5: No estoy para nadie.
1: Ay, porque todos me miran a mí.
0: Porque te estamos esperando, madre.
1: No estoy para nadie.
3: Cuando planes con Lore y Mauro me dice que quiere ser su propio jefe, no estoy para nadie.
4: Estuvo suave.
0: Sí, es que está bien perdida. Más perdida que el JP, la pendeja esta. Si tu suegra quiere hacer una cena familiar en pleno mundial,
5: no estoy para nadie.
2: Que no me agarra ni por el berraco.
0: Claro, sí. Ustedes pueden enviar también su no estoy para nadie a través del WhatsApp 310-42-82-929.
1: ¿Qué más tiene? Dani dice, cuando estoy con mi novio y me llama mi amante.
5: No estoy para nadie.
4: No, pero es que amante que llame bien atrevido.
2: Hay amantes.
4: No tiene que saber en qué momento. Es más, uno cuando es amante, uno permite que la otra persona sea la que le escribe a uno.
2: Debería sacar un libro de las guías de ser amante. Voy ya mismo.
0: Queridos hermanos.
1: Eso sería muy.
2: JP tiene la guía.
4: Claro.
2: El paso a paso.
0: Queridos hermanos, necesito música triste, de esa de pianito.
1: ¿Y ahora por qué? Esa de pianito.
0: Claro que sí, suelta. El día de hoy.
1: ¿Qué te
0: seguramente. Usted tiene un dolor que lo aqueja en su corazón, en su garganta.
3: Pastor.
0: Es que me dejé llevar. Queridos hermanos, usted que está frente a la pantalla de Miss Radio Colombia, usted que va frente al radio ahí, pregunta, oh my God, pastor, ¿qué hago para pagar el recibo de la luz? ¡Del agua!
4: Uy, no, pero alguien mayor así.
0: Queridos hermanos.
1: ¿Y es porque está llorando así?
0: Tranquiles. Hoy vamos a sanar sus pecados. Hoy va a ser usted sanado por la mano cayuda del pastor Robin.
4: ¿Cayuda?
1: ¿Cayuda?
0: Claro que sí. La mano que ayuda.
1: Ok, claro que ayuda.
0: Claro que sí. Y le vamos a dar látigo.
2: La representación, hay que darle látigo.
0: Quiero que hermano, yo he cometido muchos pecados. Quiero que me azote. Quiero que enfoquen. Corra para acá, papito.
1: Papito, eso es lo que le gusta a él.
0: Claro que sí.
1: Todo homosexual.
4: Eso simplemente para sanar al pastor.
0: Queridos hermanos, vamos a sanar al día de hoy al pastor Robinho, querido hermano. Dame duro.
4: Dios. Agáchese un poquito, pastor. Eso. En la espalda. Eso.
3: Uy.
4: ¿Qué
3: está pasando?
1: No, ya.
4: Pastor, ya.
1: Oiga, luego nos está demandando el pastor, es que por violencia.
4: Pero él mismo está, hay evidencia de que él mismo pidió sus
2: pecados. No, y además es que es una penitencia que él pone para sanar sus pecados.
0: Entonces, usted va a decir hoy, azótame, pastor. Ay, en notas de voz.
4: Es momento del azote.
0: Entonces, usted va a reconocer su pecado. ¿Cuál ha sido su pecado últimamente? ¿Sí? Que, para que usted sea sanado, usted va a decir su pecado y al final dice, azótame, pastor.
4: Ok.
0: Vamos a empezar con JP, nos va a contar todos sus pecados. Ay, con cuántos matrimonios se ha acabado usted.
4: No.
0: Y va a confesarlo acá. Simplemente vas a sanar tu alma, tu espíritu, tu corazón. Y Pasquel le va a pegar.
4: Okay. No, pero Pasquel, ¿por qué me va a pegar? Bueno, yo confieso.
0: Y al final respondemos todos, azótame, pastor.
4: Azótame, pastor, ok. Yo confieso que sí, soy un pecador. Me he metido en 7 relaciones.
2: Uy.
4: Donde han habido matrimonios y otras relaciones, pues, de unión libre. Y pues nada, lo importante es que la pareja de la persona no se ha dado cuenta, que creo que eso es importante, pero pues esos son mis pecados. Me he metido con 7 relaciones.
2: Azótame, pastor.
4: Azótame, pastor.
1: JP, ¿eso qué es?
4: Dame.
0: Toma, pastor. toma. Que soy con mi monaguillo, el vicecristán, el socio mayoritario de esa iglesia.
4: Ah.
0: Sí, claro que sí. Recordemos que tenemos sedes en Chapinero, en La Pámpara, en Sonora y en Gatdown. Esa es nuestra iglesia, ¿sí? Esa es nuestra religión, hermano Pascual.
2: Sí,
1: qué
2: religión.
1: Horror, ¿qué es eso, por Dios?
2: Es verdad.
0: Usted sí que es una pecadora. Sí. Usted es la más pecadora de esta mesa,
1: sí,
0: de trabajo.
1: Verdad.
0: Quiero que lo sueltes, quiero que sanes.
1: Tengo que decir de que me arrepiento.
0: Claro que sí. Tienes que decirlo y al final.
2: Azótame,
0: pastor.
1: Me arrepiento. Y no sé por qué llegó la hora en que tomé la decisión de poner a John López en esa consola.
2: Azótame, pastor.
1: Azótame, pastor.
4: Denle duro. Eso.
0: Ay, míralo cómo respira.
1: Pero dale. No me la pega tan duro.
4: No, pues depende.
2: Pues estoy dando suave. Igual.
1: Ahora yo le pego
0: más. Sí, va ahora el hermano Pascaliño. Pero dale duro con la hebilla.
2: No, con la hebilla. Bajar con la hebilla.
0: Eso. Si quieren ver, momento. ¿Quieren ver cómo Laura Carolina Buendía, la moza de Pasquel, da correa, queridos hermanos? Confiese su pecado y vayan aquí, Mix Radio Colombia. Acá van a ver lo que son ellos cuando están solos.
2: Pastor, me arrepiento de, bajo los efectos del alcohol, llamar a prometerle esta vida y la otra a las muchachas y después me desaparezco. Me arrepiento y no quiero volver a hacer.
1: No. Ahí te falta un pedazo. Después me desaparezco, no.
4: ¿Qué?
1: Después poner a la gente.
2: No.
0: Momento.
1: Poner a la gente que te salve.
2: Listo.
0: Buche, ¿por qué lo conoce tanto? ¿Ah?
1: No. Ajá, ya le puedo dar la azota.
0: No. Bueno, pégale duro.
2: Azótame, pues.
0: Ay. Dale duro, eso. Ah,
4: no, le está dando duro.
2: Me lo merezco.
0: Dale duro.
2: Me lo merezco.
3: Le dio re duro.
0: Pero ustedes vieron. Ella lo interrumpió. Le dijo, no.
4: Ajá.
0: Dijo como que faltaba algo. Es que yo duermo junto al papá.
3: Ay, pastor.
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0: Ahí está Andy Rivera junto con el Dalmatian, talento colombiano Andy Rivera con este clásico Espina de Rosas. Recuerden que hablando de talento colombiano, pilas porque se viene Bless, Aria Vega, Pipe Bueno y La 33 en vivo. 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Porque recordemos que Colombia es mundial y aquí en Mix 92.9.
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0: Y como aquí se vale todo y todos los géneros nos pertenecen, vamos hasta ahora con el beneficio de la duda de Grupo Firme. Perfecta para este martes en modo mix.

0: pero qué sabor, qué sabrosura el día de hoy, arrancando la semana, semana cortica, mundial, Polita va, Polita viene. Uy, me encanta la ciudad de Bogotá, me encanta Colombia en general. Por ejemplo, me encanta Neiva, que se vienen las fiestas de Neiva también, ¿no? Las fiestas de San Pedro.
1: Sí,
0: me encanta, claro que sí. Uy, yo he ido, por ejemplo, a Manizales, me encanta la ciudad, es muy parecido al clima de Bogotá. Y en enero hacen la fiesta de la Feria de Manizales, una de las ferias más importantes de América.
2: Ahora se viene la Feria de San Pedro y se viene también Feria de Flores, ¿no?
0: Sí, claro que sí.
2: Feria de Flores en Medellín, que es en agosto.
3: Qué belleza.
2: En julio, de ahí sigue, ¿no? Feria de Cali.
3: Feria de Cali,
4: el Pasquel Fest en septiembre.
3: Ah, septiembre, sí, Pasquel Fest.
0: Sí. La Laura Fest, sí que me encanta.
3: Ya pasó.
2: Oiga,
3: Laura Fest,
2: ya pasó. Sí, ya pasó. Este año no hice Laura Fest, muchachos. Si vieran, si vieron que cambié.
3: Qué juicio.
2: Me regeneré.
0: Me parece el colmo. Me gustaba antes cuando era rumbera, parrandera.
2: No, así estoy bien. Oiga, el 11 de julio estamos en Medellín, ¿no? En el Champetiza de Medellín, 11
0: prepárense.
2: De julio. Prepárense. Bueno, hay mucha gente que está preocupada porque en todos estos días que hay mundial, hay mucha feria y demás. Yo creo que antes eso es muy bueno, ¿no?
3: Sí.
2: ¿No? O podemos verlo de las dos formas.
4: Sí, de las dos formas, porque digamos, si hay un evento a las 9 de la noche, juega la Selección Colombia mañana y pues el evento baila. Pues,
2: y otra cosa, la gente ahora en este mundial, bueno, en Bogotá, ustedes se acuerdan del eso que el año pasado, hace 4 años no estuvo Colombia en el mundial y eso fue una fiesta total, Bogotá para el mundial. Ahora que está Colombia y que mañana juega a las 9, si usted está pensando en salir, tiene que ir con anticipación porque mañana todo va a estar lleno, no importa que sea un miércoles a las 9 de la
4: claro,
2: noche.
4: Y si gana.
3: No, pero ay, no.
0: Quiero que hagan una cosa a los oyentes en ese momento. Por favor, enfócame la cámara que no me esté enfocando. ¿Ah? ¿Qué está pasando acá, padre? ¿Ah? Dame visión. Dame cámara. Eso, dame bulla, griten, eso, pasión por el fútbol. Va a parar
2: bueno,
0: de
2: vayan
0: hacer...
2: buscándose unos cositos para el oído.
0: Van a parar todo lo que están haciendo en ese momento. Pare de sufrir, querido hermano.
2: Y mañana
0: juega Colombia.
2: Eso.
0: No es cualquier día. Juega Colombia, debuta en el mundial. Y la fiesta del fútbol la vamos a vivir en el Parque El Tunal y el Parque Fontanar Villa del Río. Entonces, posiblemente las boletas se acaben hoy. Entonces, ¿qué va a hacer usted? 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
3: Ah,
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2: 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Usted dice, no, para Suba. 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
3: Exacto.
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2: No, claro que sí.
0: Entonces,
2: Pastor,
0: dime, madre.
2: Además, si usted quiere llegar con el mensaje y quiere tener la plena seguridad que le van a entregar las boletas, tiene que escribir a través del 310-4282-929, ¿cierto?
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0: 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Queridos hermanos, ha llegado la sesión de los chismes con Robiño, el Dios residente,
3: Dios.
0: El más pegado,
3: el más potente. Impotente, inclemente, inasistente.
0: Cállese que le voy a enseñar a dar chismes.
3: Inconveniente.
0: Se casó Luis Alfonso, queridos hermanos.
3: Wow.
0: Se casó con su novia y más adelante le traigo los videos. Esos chismes se los conté yo a JP para que cuente bien los chismes. No sabía.
3: Yo ni iba a hablar de eso.
0: No sabía.
2: Ah, ¿vio? ¿Y tú cómo tienes esos chismes así tan calenticos?
0: Ah, porque yo soy amigo de Luis Alfonso.
3: Cero
0: y estuve,
3: cura.
0: Claro, yo subí en la iglesia de él, estuvimos haciendo el matrimonio ese fin de semana.
4: ¿Se lo casó?
0: Claro que sí, yo lo casé. Y también lo voy a capar. Queridos hermanos. Pero uno tiene que ser versátil, uno tiene que patear con las dos, pues cariño.
4: No se puede
0: morir de hambre. Ya, usted que ha sufrido tanto, querido hermano, acérquese más. ¿Sí?
4: Debería tratar, ¿no?
3: Sí,
0: claro que sí. hombres que quieran estar con Pasquel, por favor, envíen.
3: Bueno, sí. Uy, yo no, sí, sí, hombres que quieran estar con Pasquel, envíen foto.
0: Envíen emoji de diablito acá. Okay, sí, vamos a ponerla picante. Y también a través del WhatsApp. Envíen emoji de diablito. A los 1,000 diablitos en WhatsApp, le soltamos a Pasquel en bola.
2: Sí. Ahí está.
0: Que suficiente tengo con los numeral Pasquel en bola.
3: Suficiente
4: tengo con los que me escriben en Instagram, que son bien, bien peculiares.
0: Todo el mundo envíe nota de voz. Mujeres también es bien.
2: ¿Qué
0: nota
2: tiene que
0: de voz?
2: Decir.
0: Pasquel en bola. Sí, eso. Todo el mundo, listo. Pasquel en bola. Listo. Vamos a volver tendencia esa palabra, esa frase el día de hoy. Pasquel en bola a través del WhatsApp. Listo. Vamos a recibir las notas de voz. Ahí va a estar Carepalo y Carepalo nos va a decir si van llegando notas de voz o no a través del WhatsApp. 310-42-8292-9.
4: Por aquí dice Dani que es que donde Pasquel se cambia equipo ahí se queda.
3: Sí. Y donde vea, le voy a decir una cosa, donde sea una sola nota de voz que diga Pasquel en bola, Pasquel en bola. Una nota.
2: ¿Ustedes qué quieren? Que nos voten a todos nosotros.
3: Ay, Lau, pero una bolita, pero, Pasquel.
1: A ver qué dicen por acá. Hola.
5: Big Pastor, Pasquel en bola.
4: ¿Enviaron? El primer hombre que me solicita.
1: Sí. Otro.
6: Buenos días, Pastor.
1: Pasquel en bola. Ay, Dios mío. Ahí está, vea, así.
0: Bueno, eso se descontroló, queridos hermanos. Eso, ese muchacho le pega a los hombres, a los perros, a los gatos, quiera de todo, terias, recibe lo que sea, queridos hermanos. ¿Tenemos más?
1: No, Pastor, pues la verdad es que yo por solidaridad con Chris no quiero hacer.
4: Por favor, no.
1: Ah, bueno. Pero bueno, si usted me pide el favor, Pastor, de una.
0: Claro, que no que usted ordene, usted es el brujo de la consola.
1: Me encanta.
0: Usted es el experto, usted es el Pedro Muriel.
1: Muy bien.
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4: No, hay tres hombres ni una
0: Recuerden
4: mujer.
0: Recuerden que las encuestas que hacen ahora es que 3 votos equivalen a 3,000 personas.
4: Sí.
2: Así son las encuestas.
4: Sí,
2: como 12,000 las claro que hacían de radio. Sí,
1: sí, sí. Entonces, solo hombres.
0: Esos 3 votos equivalen a 300,000 personas.
2: Sí. 300,000.
0: Vamos con más encuestas.
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0: 400,000 personas.
2: Pero Pasquel no tiene mujeres fanáticas. No, sí. Necesitamos a las mujeres.
3: Las mujeres dicen que Pasquel con ropa.
9: Buenos días, Pastor. Uy, qué rico. Pasquel en bola.
2: ¡Eso!
0: 400,000 votos.
1: Dice, debe ser tu prima, Tatiana Pasquel, dice acá.
4: Tatiana Pasquel. Mi apellido no lo tiene nadie, mano, sí. Mentira.
3: Tatiana, sí.
1: ¿Qué más dice por acá? Hola.
10: Mix. Vamos, Pasquelito en bolas.
2: Pasquelito en bolas. Eso suena muy tierno, además.
3: Sí, la verdad. Sí.
0: Queridos hermanos, nos ha llegado un toxicapítulo. Parece una historia de la vida de Cristian Pasquel, pero no es de la vida de él.
4: De Cristóbal Pasquel.
0: Resulta, pasa y acontece que teníamos pendiente desde la semana pasada porque ustedes no me dejaron soltar los testimonios.
2: Sí.
0: Porque ustedes empezaron a hacer.
3: Ay, ya, suéltelo.
0: Y, queridos hermanos, es.
3: Oiga.
0: Está bien. Ay, me regañó, me enganché como me regañó. Ah,
4: dale, correa,
1: dale, dale látigo.
0: Dale, correa, JP. Es que, JP.
2: Hágale, hombre. Estás mamando gallo todo el tiempo.
0: A la gente le encantan los gemidos de
1: papá lindo, no hay tiempo, papá lindo.
0: Bueno, acá no se puede hablar. Vamos con el tercer capítulo del día de hoy. Vamos.

0: Esta es la historia de hoy.
1: Pastor Roño, resulta que tuve una novia que conocí en el colegio. Fuimos novios desde el colegio, normal. Salimos del colegio, continuamos nuestra relación común y corriente. A raíz de ese noviazgo, pues ella quedó embarazada. Yo me dediqué a estar con ella. Ella vivía pues en su casa con sus papás y yo pues vivía aparte con mi mamá. Resulta que, bueno, así como voy a resumirla rápidamente, pasaron los años, normal. Ella, después de que creció un poco ya mi hijo, ella ingresó a trabajar, pero cambió totalmente. Era su primer trabajo, normal. Un familiar me ayudó a conseguir el trabajo, pero pues que te cambió totalmente. Comencé a hacerle seguimiento. Y resulta que la encontré con otra persona, así, frente a cuando se formó, así como el cuento, el miércolero, le cogí el celular y resulta que no eran uno, no eran dos, no eran tres, eran varios. Me habías dicho la revolución de revoluciones. Listo, bueno, eso quedó así, se acabó, ella me seguía rogando, yo, sí, el niño intentó, pues todo se acabó, comenzó el niño a cambiar conmigo igualmente y demás. Y me comenzó a afectar mucho el tema del niño. Cuando, después de que se enteraron, eso fue un problema muy grande, tanto para la familia de ella como para mi familia, pues sí, tantas cosas. Me llega un mensaje un día de una persona con la que yo había estudiado junto con ella. Un hombre me dice: parcero, yo de usted le hago prueba de edad a ese niño porque ese niño es mío. Así, y literal me bloqueó. Pues se me vino el mundo encima. Realmente no sé qué hacer, sí, porque me da mucho miedo. Yo amo y me adoro, es mi hijo, lo crié, lo sacaba adelante, luchaba por él día y noche, pero me da mucho miedo enterarme que no sea mío y sentir como esa rabia o ese dolor, esa impotencia, o pues confirmar que sea mío, pues sería lo super lógico, pero donde no sabría cómo reaccionar, realmente no sabría qué hacer. Entonces esta mujer no me da respuesta, obviamente la enfrenté. Me dice que pues haga lo que quiera, que yo soy libre de hacer lo que quiera, que si le quiero hacer la prueba pues estar seguro, si no pues no. Igual ella cambió muchísimo, o sea, ya pues siento que está como poniendo el niño en contra mí, pero pues bueno, usted qué me aconseja, pastor, ayúdeme ahora mismo.
0: Trágicas para relaciones mágicas.
2: Años engañado ese pobre hombre. ¿Ustedes creen que es de él o no es de él el hijo?
3: No entendí, la verdad.
2: Otra vez vas a empezar, madre.
3: No, pero es que en verdad esta vez no entendí. Es que primero porque es muy largo, además de enredado, no le entendía muy bien lo que decía, ¿sabes?
2: Es un feligrés acá de la emisora.
3: Ah, ok.
4: En
3: pocas
4: palabras, el man dijo que pues que su esposa consiguió trabajo, que se puso rara y que al parecer, presuntamente, el hijo que tienen
3: juntos,
4: no sería de él.
3: Ay,
2: no sé.
3: Entonces, él, o sea, según lo que entendí, fue al final que él le da miedo hacerle la prueba porque claro, no quiere pensar que no
2: claro,
3: es.
2: Claro, porque le puede dar un patatús ahí, uno le, no sabe.
3: ¿Ustedes qué harían? O sea, yo creo que yo sería sensata conmigo y a pesar de que me dé duro, yo sí quisiera saber si él es mío o no.
5: Yo me antes, hombre, ¿no? Antes de haberme encariñado, yo creo que teniendo los antecedentes de ella, pues pero imagínate, no, la pilló con uno. Ah, pero es que no la descubrió ahora.
4: Sí, descubrió.
5: Pero si ya le descubrió la infidelidad con uno, con dos, con tres y con cuatro, así como dice el feligrés, yo creo que por su salud mental debería hacerle la prueba al niño.
4: Y hacerse unas pruebitas de enfermedades, ay, ya tú sabes, porque ajá.
2: Sí. Ahora recuerden que papá no es el que procrea, no es el que engendra, sino el que cría. Lo ha criado casi toda la vida.
4: De acuerdo.
5: ¿Cuántos años tiene el niño, pasa?
2: Ya está grande, tiene como 12 años.
4: Pero, es que les digo una cosa, igual, así sea que como dice el dicho, el que papá no es el que es, sino el que cría, bla, bla, bla, bla, bla. Este man en este momento debe estar sintiendo su corazón vuelto nada.
5: Qué pecado.
4: O sea, uno ya ama a su hijo, como él dice, su hijo es todo para él.
3: Vamos a hacer algo, pastor, te tienes que ir tarde hoy. Necesito hablar contigo, vamos a la oficina. Ya venimos con los oyentes.
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2: 10 de la mañana en punto en Mix Radio.

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0: noche al Mundiality. Sabroso como se mueve la pelota. Paquete, prim, prum,
1: ¿el
0: pram?
1: Mundiality.
0: El Mundiality me fascina. Así lo decimos en Bossa Brasilia.
1: Ah, ok, Mundiality. El Mundiality.
0: ¿Cómo va con la llenada del álbum Panini y las laminitas, ya, las
2: ya
0: monas?
2: Lo llené, ya lo llenó.
1: Hace como dos semanas.
0: ¿Cuánto dinero se gastó, hermano pascaleño?
1: Aproximadamente un millón y pedazo.
2: Uy,
1: un millón cien, yo creo.
0: Lo que,
3: está que barato.
0: Lo ¿no? que vale, eso es lo que cuesta un año de arriendo para Carepal. 1,100,000.
2: Tal cual.
0: Ahí está. ¿Ah?
1: Sí, más o menos me gasté eso, pero, o sea, no invertí más porque me quedaron muchas repetidas y fui a los puntos de cambio a hacer la labor con lista en mano y con las repetidas que tenía allí en el mismo.
2: Están agotadas, ¿no?
1: Sí, ya.
2: Sí, están agotadas. De hecho, Panini sacó un comunicado y usted va a todos lados. Yo fui a todos lados este fin de semana y ni siquiera ni ficha, nada, nada, nada.
0: ¿Sabe por qué? ¿Quién las tiene? ¿Qué? Las tiene Laura Bongía, la niña de séptimo B, que por ahí la vi pegando las minitas y eso.
4: Sí.
0: ¿Cómo le fue?
4: Ya me queda como el 15%, si no estoy mal, pero me faltan como de las bebidas, ¿sabes? De las bebidas que están al final, de las rojas.
2: Las de Coca-Cola.
4: Y como...
2: Yo tengo unas, te las voy a pasar.
4: Es que como no, tampoco es que Pascal era el que tenía muchas de Coca-Cola porque él se toma mucho Coke.
1: Muchachos, ahí entre paréntesis, noticia de última hora, que la jueza que lleva el proceso de Blessy y Melo Jara ordena libertad. Pero acabó de pasar.
3: No, sí, yo lo vi. No libertad, sino no cárcel, porque él no está preso.
4: Exacto.
3: No cárcel.
1: Por eso libertad.
3: No cárcel para Bless por ahora, ¿no? Porque la fiscalía apeló a la decisión y todavía está otra vez.
0: Bueno, eso lo vamos a ampliar más adelante en los chismes y vamos a llegar a la conclusión. Hermosa Laura Bongía, le tengo malas noticias. Me cortaron el celular.
4: ¿Qué?
3: Sí, imagínate.
0: Estoy cansado de esos planes tan caros. No, eso es el celular. Eso le cobran a uno hasta la conciencia. Cobran aseo ya por el plan del celular.
4: Tienes toda la razón.
0: Entonces, yo voy a dejar de ser pospago y me voy a volver prepago.
4: Pues yo pensé que tú eres prepago.
0: Sí, claro que sí. Y quiero hacer una pregunta para los oyentes, de aquí nadie responde. Si todos los oyentes, si todos los integrantes de Mix dejaran de tener plan pospago y se volvieran prepago, ¿cuánto darían por la carcasa de cada uno? ¿Cuánto darían por Pascual como prepago? ¿Cuánto darían por Laura como prepago? ¿Con JP, con Carepalo con Pastor Rubín?
1: Yo buena prepago.
0: Sí, yo claro también. Que sí.
1: Sí.
0: Empecemos con JP. Póngale precio a los de la mesa.
4: ¿Cuánto? Empezamos con JP, ¿no? Es que llegó el artista.
3: Sí, ya,
4: así que vamos de una listo. Vez que entre.
3: De 1, 2, 3.
4: Ahora sí.
3: A ver, ¿Cuánto
0: sí? Parece una baluna y una mariposa si fueron para otro lado.
4: No, lo que pasa es que te estamos, qué perrado.
0: No, ya viene, solamente vamos a responder la pregunta y ya seguimos con nuestro invitado.
4: Es que lo entendí.
0: Sí, claro que sí. ¿Cuánto darían por la carcacha? Buse, ¿por qué es así, madre? ¿Ah?
4: En verdad, no entendí, pa.
0: Pues la pregunta es fácil. Si ustedes no fueran pospago y fueran prepago, ¿cuánto creen que darían por usted? Póngale precio a los de la mesa. JP, ¿cuánto darías por cada uno como prepago?
4: Ok, como prepago,
3: uy, la
4: daría por JP. No, al revés, te voy a dar. Ayer lo vi bailando en pantalonetica y se veía muy bien.
3: Me veía sexy.
4: Exactamente.
3: Sí, en historias.
4: Entonces yo creería que por JP, por JP un buen valor por ahí unos 3.
3: ¿Qué? Millones, sí, mi lindo. Sí,
0: ¿qué?
4: Solamente la hora.
1: ¿3 millones?
3: Ay, pues dejé la envidia.
0: No, ya ella no, envidia. No, ya sí. Lo dijo. Ella dijo 3, pero no dijo qué.
4: No.
3: 3,000 pesos.
0: 3,000 pesos.
4: Sí, 3 millones por lo menos media hora.
3: Exacto. Por lo menos vayan a chequear mi historia y ustedes me dicen si es falso. @ el residente Flow. Vaya a chequear la historia que subí bailándome un temita ahí sin camiseta y van a ver que ustedes también darían los 3 pesos. Los 3 millones.
1: Por jamás, favor. 3 millones, ¿por
3: ay,
1: qué?
3: Dejé la envidia.
1: Es que usted que incluye me va a hacer el aseo en la casa.
0: Vayan opinando los oyentes y más adelante venimos con la opinión de los oyentes.
3: Está
0: pero
3: bien.
0: Antes vamos a bendecir un hermano que definitivamente sabe improvisar, un hermano que definitivamente hace que las frases, las rimas, las palabras se escuchen, se sientan diferentes, que le mete flow, que le mete aquí, que le mete allá. Mire, parece el de, ¿cómo se llamaba? El de la gaseosa de naranja, que daban en Nickelodeon.
4: Wow.
0: Sí, claro.
4: ¿Era Nickel?
0: Sí, claro que sí. Señor, no ha llegado cualquiera, porque es como Argentina, es como Brasil, es un campeón de campeones,
3: sí,
0: que
3: lindo. Yo,
0: campeón internacional de plazas, hace parte de la selección Colombia de freestyle y estará en diciembre en el mundial más grande de un mundo de la historia. Oh my God, señores,
3: sí, señor.
0: Y señores,
3: ¿sí?
0: Por favor, todo el mundo vaya para aquí, porque lo que van a ver les va a encantar. Si les encantaron los invitados de la semana pasada, los de esta semana te van a encantar
3: el don.
0: Queridos
3: claro
0: hermanos,
3: que sí.
0: Por favor, bendecido sea el hermano Fadene. ¡Aleluya!
4: ¡Aleluya! ¡Aleluya!
3: Epa, Fat, a verlo acercar un poquito más al micrófono. Epa,
0: querido hermano, quiere que lo unja, quiere que lo unja.
3: Dígale que sí.
0: Ahí está, bautizado, querido hermano, bienvenido.
3: Dicen que son bendiciones, Fat.
4: Ay, bienvenido, Fat, ¿cómo estás nuevamente? Ya lo tuvimos hace, ¿qué?
3: No, uy, hace ratito.
2: No, ya, por ahí más de 4 meses.
4: Hace ratito, unos 5 o 6 meses.
0: Como 30 años, ya, hace como 30 años.
3: Acababa de ser campeón, ¿de qué? De
5: Nueva Historia.
3: De Nueva Historia, el mundial de 20 años que hizo Red Bull, donde estaban los mejores 16 de la historia del freestyle. Y Fat N se llevó el campeonato de ese mundial.
1: ¿Y le ganó la final a Bennett? A Bennett. Mal, imagínate, sí, nada más y nada menos que a Vélez le ganó la final. Orgullo caleño.
3: Sí, papi, señor, Bayuno.
4: Oiga, pero ahora viene también como en otra faceta, sí, ¿cierto? Sí, sí. En otra faceta. Fat, ¿cómo estás? ¿Cómo te da la madrugada? ¿Eres bueno madrugando o eres más bien de trasnochar?
5: Estamos activos para trabajar a la hora que sea necesaria.
1: Esa es la actitud. Muy bien. Pedimos disculpas por la bubucela de Laura Buendía. Se la trajeron y fue
4: el peor error. Sí, el peor error del mundo.
0: Yo tengo una pregunta para él muy especial. ¿Qué se necesita para improvisar?
5: Yo creo que... No, más que talento. Yo siento que ganas y constancia. ¿Me entendés? Porque cualquiera como que... Nadie nace aprendido de nada.
4: Epa.
5: La vuelta es que tenga las ganas de aprender y que tenga... El amor por hacerlo.
1: Yo creo que eso es lo más importante, el amor. Pero, digamos, en una rutina de un freestalero, porque sin lugar a dudas tienen que tener un léxico impresionante, ¿cómo te entrenas vos? ¿De pronto lees, ves series, ves películas, crees un diccionario?
0: Busca sinónimos en Google.
1: Busca sinónimos. ¿Cuál es el entrenamiento tuyo, que sos de los mejores del mundo y del país, sin lugar a dudas?
5: Pues la verdad, a mí me pasa mucho que yo casi no entreno. Pero es porque yo siento que mi entrenamiento como que para el momento de aprender fue ir a muchas competencias. Como te digo, como nadie nace aprendido, toca empezar desde cero. La gente empieza trabándose, equivocándose, no rimando.
3: Trabarse es equivocarse. Qué vergüenza.
2: Sí, pasó.
3: ¿Y qué pasa?
4: Mira lo que... Mira
1: lo hiciste llorar, ¿sí ves?
4: Está llorando.
1: Lo hiciste llorar.
5: Qué pena equivocarse.
3: Gracias.
5: Equivocarse como para no trabarnos.
3: Pues. Exacto, para no trabarnos aquí.
1: Ah, no.
0: Uy, qué gripa la que
4: tengo. Ya, no.
3: ¿Y qué?
5: Vení. Brasileña.
0: Bueno, entonces, todo tiene que rimar. O sea, ¿rima la primera frase con la segunda o la primera con la tercera y la segunda con la cuarta? ¿Cómo es la cosa?
5: Se puede organizar de todas las maneras, pero la idea es que dos de las líneas sean consonantes para que como que tengan... un fin sonoro bonito, ¿me entendés? Uh-huh. Digamos, yo puedo rimar la primera con la tercera y la segunda con la cuarta, pero es algo que ustedes no van a entender y yo no lo explico como que rapeando porque es muy complicado de entender hablando lo normal.
3: Okay. Exacto.
1: Una con Laura Buendía y la camiseta argentina, como para nosotros saber.
5: Yo organizaría rimas de esas que suenan más finas. Por eso hoy estoy con Laura Buendía y viéndola que tiene camiseta de Argentina, ¿me entendés?
4: La
5: primera con la tercera y la segunda, pum. También se puede como que la primera con la última y las dos del medio diferentes.
3: Exacto.
5: ¿Me entendés? Como que, por ejemplo, hoy estamos en mix, cuando yo rapeo, yo sí me las creo, yo soy un buen rapero, por eso es que los pateo, porque cuando yo rapeo cambio fotos de perfil, algo así, ¿me entiendes?
3: Exacto, rimo mix con perfil, que son las dos, la inicio y el final de la...
4: Los especialistas son JP, que también hace parte del gremio.
1: Es que JP tiene la teoría, no el talento tuyo, pero
3: ajá, exacto, de acuerdo, total. Pero tengo talento para otras cosas.
5: No, él inscribía en las plazas en Cali.
1: Sí.
5: Eso sabe mucho, pero él rapea. Es que ya que para allá lo cojan de recocha.
3: Claro.
2: lo defiende.
3: No, Fat sabe la historia. Ven, Fat, bueno, dentro de tantas cosas bonitas y positivas que han pasado, lograste, cuando viniste aquí eras campeón de 20 años de Red Bull, pero también fuiste campeón de plazas hace poco y nos fuiste a representar al Mundial. Háblanos de eso. Primer campeonato de plazas que se hace en Colombia, ¿no? Primera internacional de plazas.
5: Sí, fui la primera internacional de plazas que se hizo en Colombia. Gracias a Dios, pues, nos llevamos el título. Salí, de hecho, de la competencia de mi hermano JP, que llama D-Way Battle Cup, muy buena organización, ganamos esa competencia, nos clasificamos a la Inter, y gracias a Dios salió muy bonito el evento. Obviamente pues dejamos la casta para que el torneo se quedara en casa, aprovechando que estábamos acá, y pues la idea es este año volver a representar. Este año la verdad tengo como meta ganarme la nacional, quiero ganarme la nacional de Red Bull.
6: Muy bien.
5: Y pues a tratar de mentalizarnos para hacer la meta posible, como fue con la de plazas, que desde un inicio le dije a JP que quería ganarme el evento.
6: Ajá.
5: Entonces vamos a tratar de materializar el sueño, y hasta que no nos traigamos un mundial para Colombia no nos vamos a quedar tranquilos.
4: Eso. Amén. ¿Qué hay de cierto en que la radio no apoya los nuevos talentos?
5: Pues a mí me han apoyado, ¿no?
3: Exacto, exacto.
4: Pues a mí me ¿qué han hay apoyado? De cierto en que la payo... ¡Ah,
3: hey, Laura! No, porque él habla no. De su experiencia y creo que ha sido positiva.
4: No, sí, ha sido muy positiva, uh-huh. Y positiva es lo que viene, porque el orgullo que, de verdad, mire, la gente que de pronto sabe de lo que están hablando ustedes, del freestyle, de todas estas competencias mundiales, nacionales, latinoamericanas y demás, saben que es un gremio muy bonito, es un gremio muy bacano que ha ido creciendo en Colombia, además, sí, porque hay que decirlo, ha ido creciendo poco a poco, y muchos tienen la oportunidad de pronto de incursionar en otras canchas, y precisamente viene Fat End para esto, porque sacó una canción inspirada precisamente en todo lo que está pasando. Estamos muy mundialistas, estamos muy contentos con lo que está pasando en el mundial.
5: ¿Cómo suena?
4: A ver, va. Gracias. No, eso me hicieron un daño a mí con esto.
1: No, el daño no lo hicieron a nosotros.
5: Sí. Aléjenle las otras, que agarren no, las dos.
3: No, ya. Y el pollo.
1: Y el pollo.
3: No. Se llama Lorenzo.
4: Viene Fat End con Díaz Lucho. Háblanos un poquito del tema, por favor, de todo alrededor de Díaz Lucho.
5: Es una canción como muy cultural. La hice de la mano de mi hermano Bulnene. Mucho respeto para sí. Él, la bestia. Uh-huh. Un escritor excelente, y es con eso, con el fin de inspirar a las nuevas generaciones, a las personas que tienen como sueño el arte, como su principal meta, y el deporte, y más que cualquier rama artística o deportiva, cualquier sueño que cualquier persona tenga, como que siempre inspirando a las generaciones, no de Colombia, sino del mundo, pero tomando como ejemplo a
2: Luis Luchito Díaz, Díaz.
5: Que papi, que es una persona que salió de la punta del mundo en el que nadie lo esperaba.
1: Me encanta,
5: de
1: la Guajira.
5: En Alemania, haciendo goles y siendo de los mejores, inspiración para sí. Todo el mundo y parte de los que aspiran al Balón de Oro. Entonces, como que es muy bonito tener una representación así a nivel mundial, y pues qué mejor que honrarlo con una canción, que es la forma en la que yo tengo de mostrar mi arte y mi apoyo hacia
2: y,
5: las demás.
2: Y por personas. Cierto, el video es muy bonito, o sea, el video está como en La Guajira.
5: Sí, sí, sí,
2: se ve todo muy cultural de aquí de Colombia, con la camiseta de Lucho Díaz y demás. Sí. O sea, la verdad es que, ¿para qué? Pero.
5: No, hermoso, hermoso. El video también con Darío, un excelente filmmaker, director, muy bestia. Y la verdad también es la idea, como que transmitir el sentimiento de estar allá, de vivirlo allá. Probamos el chivo, papi.
1: Ah. Uy, el chivo frito es rico. El chivo frito,
5: o sea,
1: es
5: bueno.
4: Sí. ¿Te gusta? Te sí.
5: Yo voy a hablar claro. ¿Qué le dicen también? Friche.
3: Date,
5: no voy a decir
3: date.
5: Mentira.
3: Date.
5: Yo pensé que uno iba a estar melo.
3: Ajá.
5: Yo dije, no, uno iba a estar sí, sí, bueno.
3: Ajá.
5: Pero yo tampoco no lo iba a... O sea, como que yo lo quería
3: despreciarlo,
5: probar.
3: No.
5: Yo lo quería probar, pero... Sí, sí.
3: ¿Rico?
5: Estaba bueno.
1: Es chévere, es chévere. Y también es chévere verte en esta nueva etapa, porque una cosa es dedicarse al freestyle, otra cosa ya es dedicarse y apuntarle a ser artista. Por ahí te veo bien rodeado, hombre, del viejo Juanbar, que me imagino que ya ha metido mano ahí en cuanto a la imagen, en cuanto a lo musical. ¿Cómo te ha ido con la crema y con Juanbar, que está aquí en la cabina,
4: antes,
1: hombre?
4: Antes de que decir eso. Lo que toca Juanbar, eso es un man que sabe.
1: Papi, Juanbar, yo estoy diciéndole que me toque aquí la cabeza, ah. Así, ah, así.
7: Escucho re mal.
0: ¿Vieron?
7: Recemos el bar.
0: ¿Vieron por qué los hombres ya. Dicen Pascal en bola?
1: Sí, ya vengo muy con Juan Bar.
2: A que le toque la cabeza.
4: Oye, pero no, hablando en serio, llegaste donde era, para la gente que no sabe, sí, Juan Bar, sí, sí. Descubrió a Keating, uno
3: sí,
4: de los
3: sí.
4: Cantantes y escritores más importantes del mundo, que ha trabajado con Shakira, con los más grandes.
1: Mejor dicho.
4: Ha trabajado con muchos artistas. Yo lo conocí hace mucho tiempo trabajando con Jowan y Bulnene, que eran un dúo, que ahora Bulnene también es uno de los escritores más importantes. ¿Y pa' qué? Pero él también tiene... bueno, tiene varios artistas. A ver, espérate, ¿quién se me olvida? Diez,
3: claro.
4: Exactamente. Y miren cómo han evolucionado tanto los artistas como los escritores alrededor de Juanbar. Y ahora que llega Fat End, yo creo que llegó a una casa
3: brutal.
4: Muy importante, una casa que la gente, claro, que respetamos bien. Mucho en el medio y en el gremio. ¿Cómo se siente y cómo ha sido la bienvenida que le ha dado Juanbar? Porque si está aquí es por algo.
5: No.
1: Sí, muchacho,
4: que
1: está
4: me toque
1: acá.
4: Juanbar a mí también.
1: ¡Epa!
3: Grosero.
5: Pero en caso. No, la verdad, le doy muchas gracias a Dios. por tener la oportunidad como que de rodearme de gente que confía en mí. Independientemente, yo siento que independientemente del poder o el conocimiento que tenga la persona, la confianza es muy importante y siento que están confiando mucho en mí, que están invirtiendo más que solamente dinero, tiempo y están viendo como que la visión en mí. Entonces, pues, mientras esté en mis manos, voy a hacer todo lo posible para poner de mí para
1: corresponderles,
5: para que valga la pena todo eso. Y también muchas gracias no solo a Juan, sino a Pipe también, que es como que el personal que está siempre ahí con uno y que el que me presentó a Juancho, a Camilo, que también me los presentó a los dos, y vamos para adelante. Y así como ustedes dicen que todo lo que toca Juan es oro, yo doy un carbón que va a convertir en diamante.
3: ¡En diamante!
4: ¡Eso!
3: Pero espere, mejor dicho, hay un formato, y yo... Aquí voy a lo que voy, al talento de Fad, porque yo quiero que él nos demuestre su talento, que ya lo ha hecho muchas veces. Pero resulta que hay un formato que están haciendo unos parceros de unas batallas universitarias, los parceros de Asimétrico, Freestyle, un abrazo para ellos, que justamente voy a aprovechar aquí la puya porque me enviaron una pistica para que tú rapearas. Pero antes voy a la gente de Asimétrico Freestyle, que este viernes 19 de junio tienen la gran final Tour Colombia y va a estar presente Acapela. El representante venezolano va a estar a las 2 de la tarde en la Universidad Distrital. Sede Aduanilla de Paiba.
0: O sea, Acapela es que canta sin pista.
3: No, Acapela es uno de los raperos más importantes de América. ¿Cómo así? Qué vergüenza. Ahora sí, tenemos una pista. Vamos a escuchar el coro de la pista. Y después del coro de la pista va a entrar rapeando Fad N rompiendo. Lau, ¿me puedes, nos puedes ayudar con tus audífonos o con una
0: póngale
3: audífonos
0: esos para
3: Fad? Epa, préstemelos por
4: no,
3: acá.
4: No, pero esto está más cerca.
3: Epa, ahí, epa, Lau.
2: Ahí mismo, exacto.
4: Tú me dices si más, si lo subo más.
2: Uy, yo creo que le baje más.
4: Porque yo soy sorda.
2: Ahí vamos.
5: No me escucho mi voz.
3: ¿No escuchas su voz?
5: Un poquitico arriba.
0: Pues hable más duro entonces.
5: Ya estamos melos.
3: Atrevido. Bueno, DJ, suelta la carepalo. Va a ser el remix de Tonto. ¿Listo? Tonto de J Balvin. Él es Fal N y vamos a disfrutar del temita. Chao, chao. Él va a rapear después del coro, ¿listo? Viene el coro.

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1: No, rompió. Marica, o sea, ¿qué hace uno ahí?
2: Rompió.
1: ¿Qué dice uno ahí?
2: Rompió.
1: O sea, ¿cómo lo podemos
2: calificar?
3: Vamos a grabar eso.
1: ¿Cómo lo calificamos?
2: No, yo no sé, pero que los oyentes lo califiquen a paz de 1 a 10.
4: ¿Puedo volver a repetir? Es que no estaba acá.
5: Ay, pastor. Oiga, es que por algo Arcángel se la dio toda. Cuando estaba acá en Bogotá, él llegó y dijo que era un talento innato y no se equivocó.
2: Es más, en la final del mundial, porque para los que no saben, en el único mundial que ha hecho Colombia de freestyle, Fat N fue subcampeón en ese momento del mundo. Y Arcángel, que era juez, votó por Fat. Y ya los demás pues votaron por Chuty. Pero Arcángel se conectó con Fat.
5: Elogios, elogios. Un montón de elogios. Dijo que tenía mucho talento.
2: Total.
5: Y no se equivoca.
2: No, y aquí en el chat están 10, 10. Muy bueno, me encanta, réplica.
1: Réplica.
5: Yo creo que voy a coger esa parte, la voy a grabar y la voy a dejar en mi playlist. Sí, me encantó.
1: Sí, en verdad suena muy bueno. Suena bueno, Fat N obviamente tiene muchos sueños, porque todo el mundo, sobre todo que es muy joven, ¿no? Es impresionante cómo, o sea, ahí es donde uno dice, eso es algo innato, el talento que él tiene es innato, es algo que no se aprende. Probablemente se mejora,
2: se educa,
1: se pule. Se pule, pero yo creo que definitivamente es algo con lo que él nació, pero precisamente al estar tan joven, tienes muchos sueños en la música. ¿Cuál es tu sueño más grande en la música y de manera personal, como algo personal tuyo?
4: No, yo como que siento que uno obviamente mientras une reconocimiento y vainas, como que también uno genera más ingresos, graba con mejores artistas, pero yo creo que mi sueño es ver a un estadio cantando mis canciones. Yo digo, uy, el día que yo esté ahí en un estadio y que la gente esté cantando mis canciones va a ser muy bonito, porque de verdad es como que lo que siempre he aspirado. Obviamente uno sabe que con el trabajo la vida y la calidad de vida va mejorando en muchos aspectos, pero como que mi meta sí es esa, como que no quiero ser un artista que solo genere ingresos, sino que quiero ser un artista que la gente identifique como música, ¿me entiendes?
5: Con pasión por el arte.
4: Para como que la gente diga, uy, me gusta esto, quiero
5: rapear
4: como él, quiero cantar como él, quiero cantar lo que es él. Sí, eso.
1: ¿Y tu familia qué dice? ¿Tu familia qué dice actualmente?
4: No, mi familia sabe que yo soy una buena persona.
2: Sí, yo lo he visto.
3: No, y es un buen pelado, es un buen muchacho, y aparte del talento que tiene, mejor dicho, estoy absolutamente seguro que va a llegar muy lejos. Pero ve, con la canción que hiciste, ¿qué? ¿Ya la escuchó Luis Díaz? ¿Ya has tenido acercamientos con la Selección Colombia? ¿Hay rumores? Contame cómo va la vuelta por ahí.
4: Ya la escuchó Lucho, Dios quiera que sí, la escuchó, le gustó mucho, Dios quiera que nos veamos en estos días y hagamos algo raro. Nos dijo que podríamos compartir en algún momento si coincidíamos. Le gustó mucho.
1: No, eso ahorita con Juan, eso ya está. En un VIP ahí.
4: Toca que eliminen a la Selección Colombia rápido.
2: No. Yo solo espero que en el primer estadio que haga Fat N me invite.
4: No, a todos los voy a invitar.
1: Eso.
4: El primer estadio que yo haga, ya tengo la mitad de taquilla
3: vendida.
1: Regalada.
4: Es más, yo le puedo ayudar a revender boletas si quieres.
2: No.
4: En la iglesia.
1: Claro que sí. ¿Cómo ha cambiado Fat, no? Sí, porque la vez pasada vino y estaba más.
2: Más chamaco.
1: No, como más tímido, ¿sabes?
3: Más tímido.
4: Ya está más suelto,
1: Ya está más suelto. Ya más gallo. Sí, la última vez que vino, él estaba como más. Ya somos más amigos, dice.
5: Ya probó chivo.
1: Igual, ya probó chivo
4: con M en la mitad.
2: Fat, el pastor es pasado.
3: Pasó.
2: El pastor es pasado.
4: Dios lo bendiga.
1: JP, tú que eres que sabes del tema, vamos a ponerlo a improvisar así como lo hacen ustedes y que la gente, ¿por qué no? También yo creo que es el momento, así como está sonando Dai Dai y estas canciones que son de mundial. Díaz Luis, mañana deberíamos empezar el programa con esa canción.
2: Sí.
1: Porque mañana juega.
4: Mañana juega la Sele,
6: papi, golcito de Lucho, golcito de Millonarias. Y 2-0, tranquilito empezando la eliminatoria, amén.
1: Eso es, 2-0, amén. 2-0. Bueno, ojalá y sea así.
3: Ojalá, porque es que esas elecciones chiquitas están como sorprendiendo, no nos complique Uzbekistán, ojalá. Ay, no, que no. Uzbekistán,
4: dice, querido hermano, ¿cuánto va a donar a la iglesia del ministerio del pastor Robiño hoy?
1: ¿Tienes para donar?
4: Sí, claro que
1: ¿solo
4: sí.
1: ¿Solo efectivo o también recibes transferencias?
4: También recibimos todo, recibimos chaquetas, cadenas, camisetas, gorras, todo lo que se quiera.
3: Mientras JP está cuadrando ahí la cuestión de la pista y todo, pues no sé, ya está, se me ocurre que la primera ronda sea con el nombre de nosotros y que nos haga algo ahí.
1: Okay. Entonces, se los voy a poner
2: ya, aquí ya tenemos.
3: Ya tiene la pista. Ah, bueno. Hágale, pero
2: necesitamos audífonos para.
7: Sí, pero un momento, okay. Le vamos a dar los nombres de todos. Nombres, claro, exacto. Que sí. Exacto. Para que él conozca y sepa, pues, de quién va a hablar acá.
3: Eso, entonces el pastor
7: Robinho.
3: El pastor Robinho.
7: Sí. ¿Puede decir pastor o Robinho?
3: O Robinho, como quiera.
7: Con tal de que deje la gorra, todo está bien.
3: Cristian Pasquel
7: es el otro, sí.
3: Laura Buendía.
7: Sí. Más conocida como Los Apuntes de Laura. Ahí está. JP también le puede decir Cuadrado, también le puede decir. Sí, claro, sí. Y está el niño P.
3: El niño Polla.
7: El niño Polla.
5: No, hey, no.
7: Sí, claro.
5: No,
1: John Lorenzo.
5: John.
7: Ahí está.
2: Okay. Ahí ya lo entregué. Listo. Tenemos una pista aquí que no la hemos escuchado. No sé cómo suena. A mí no me vayan a
3: culpar. Uy, porque la vez pasada puso una pista terrible.
2: Ya que lo peinen. Estamos ready. ¿Súbele?

las noches. Usted sabe cómo es cuando soy coherente. ¿Sí? La gente me escucha y sabe que no soy el de siempre. ¿Sí? Ahora estoy poco más inteligente. Yo no soy JP, pero JP a mí me hizo un residente. Por eso ¿sí? es que

0: Bueno, ahora sí.
1: Le dijeron palabra a Carepalo.
0: No. Vamos con palabritas.
2: Pastor, ahí en vivo, una palabra, pastor.
1: Rápido. Una palabra. Es el nocleidomastoideo.
0: Ah. Está buena. Vamos a darle. Mano arriba, dame volumen.
3: Oh.
0: Cama. Y okay. Estamos en 3, 2, 1.

0: no. Chivo con M.
1: De ya no más, pastor.
2: Pastor, déjalo en paz.
3: Cansón.
1: Respete, pastor.
2: Oiga, ay, no, yo nos podríamos quedar con Fad aquí todo
3: el día.
0: Ay, sí, lo ponemos en una mesita de noche.
2: Ay, ¿te parece
0: que y hablamos y tomamos un vinito y todo?
3: Ey, el pastor como que le quiere hacer daño.
0: Claro que sí. ¿Qué vas a hacer esta tarde, querido hermano? ¿Quieres que nos veamos el partido sin ropa?
2: Uy, no, pero si ya está muy fuerte.
0: Querido hermano, para que
1: tírale,
0: reciba.
1: No.
0: Para que reciba la bendición.
2: Tienes que tratar bien a los invitados que tenemos acá.
1: Si quieres te doy la pista y lo destruyes.
2: No. ¡Epa! A Rob, a Robinho.
3: Uy, va a tirarle a Rob.
0: Pero mira lo que está haciendo. Está generando.
2: Rob. Robinho, cállate. Robinho, hágale. Vale, perdón. ¿Yo qué?
0: Los apuntes de Laura.
3: Viene, va. Pat para el pastor Robinho. Viene. Y el pastor también es rico. 3, 2, 1, tiempo.
4: Hey, a mí me han dicho que usted la gente prefiere. Que usted con toditos los hombres quiere. Habla del... El que en pan piensa, también pan quiere. A mí eso me lo han comentado. Yo no pego para los dos lados. Yo pego para uno solo y es para el de las mujeres. Si quiere le presento un hombre que a usted lo quiere, que a usted lo prefiere. Un hombre raro. Pero ese favor le va a salir medio caro. Esa es la ley.
3: Ahí,
0: pastor, viene a improvisar. Me gusta que... Usted me diga las cosas que me tiene que decir. Déjame.
5: Ok.
0: Usted me dice que el pan yo me quiero comer. Lo que pasa es que yo quiero la gorra que usted suele tener.
5: Ok,
3: dale.
0: Me encanta su chaqueta. ¿Quiere que se lo ponga en la jeta?
3: Uy,
0: me voy a dedicar a rapear de ahora en adelante.
3: Le iría mejor, pastor.
2: Oiga, para la gente que va llegando, tenemos a Fat en exactamente aquí en Mix Radio. Estamos en Kick. Ya prontito volvemos a TikTok. Estamos en Kick Mix Radio Colombia, creciendo por ahí. Y lo tenemos precisamente porque está promocionando su nueva canción, JP, que
3: sí,
2: está
3: Díaz
2: brutal.
3: Lucho.
2: Díaz Luis. Y que además, yo creo que para estos días suena
3: sabroso. O sea, hablando de que no hay una canción dedicada al mundial este año, ningún colombiano la hizo, o por lo menos no se vio fuerte. Yo creo que
2: para
3: esta canción, para Colombia directamente, creo que esta canción puede funcionar muy bien para los hinchas de la selección Colombia. ¿Díaz Luis o Díaz Lucho?
4: Díaz Lucho.
3: Listo, mi Fad, antes de irte, obviamente redes sociales para que la gente te vaya a seguir y presentas de una vez Díaz Lucho.
4: Eso. Mi gente, Fadene aquí en la casa. Me pueden encontrar en Instagram como Fadene.rap, también en TikTok como Fadene.rap y en YouTube como Fadene. Estamos activos. Escuchen Díaz Lucho para la selección. Apoyaron a la selección. Mañana ganamos en el nombre de Dios. Uzbekistán no juega fútbol.
2: ¡Eso!
0: Oigan,
2: deberíamos llamar a los de 40 o a los de la Mega y que el rapee diga que Mix es la mejor y que no lo pongan nunca ni en 40 ni
3: nada. No, no.

0: 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Que sea un hasta luego es lo que le acabamos de decir a Fatene. Talento nacional. Así como suena hasta ahora Ryan Castro con esta canción que se llama Ojalá. Pero recuerden que Mix 92.9.
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0: Y seguimos en modo talento nacional. En este caso aparecen este gran grupo de rolos. Morat hasta ahora con tu cárcel en modo Mix. 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
2: A esta hora son las 10 de la mañana, 59 minutos en Mix Radio.
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0: más viste que hasta todo el que viene quiere que yo haga. Mira la cara,
1: claro,
0: Mauro.
1: Claro, como vienen un momentico nomás y se van.
2: Sí, claro.
1: Pero nosotros aquí metidos.
2: Nos toca aguantarnos todos los días esta vaina.
3: Pues muchachos, durante 30 y tantos días, 39, 38. Se van a tener que aguantar.
4: Ya van menos.
3: Ya van menos. Dentro de 32 días acabamos.
4: Ya
3: con
4: 88
3: esto.
4: Partidos igual, hágale.
0: Ya, la verdad es que a mí sí me hace muy feliz que estemos en Mundial y que podamos de pronto tener nuestras bubucelas bien activas. Y eso nos da también alegría a la cabina de Mix.
2: Aparte del partido Colombia-Portugal, ¿cuál es el que más esperan ustedes?
0: A ver, lo que pasa. ¿En esta primera cosa?
2: Sí.
1: La primera ronda es Colombia-Uzbekistán. Sí. Mm.
0: Me gustaría volver a ver. Y estoy loca por ver nuevamente a Estados Unidos.
1: Sí, yo también.
0: Estoy loca por ver nuevamente, independientemente del partido, que sea con quien sea.
1: A ver si fue casualidad o qué, contra quién juega John Lorenzo.
4: El próximo de Estados Unidos va a ser contra, bueno, tiene aquí contra Australia uno pendiente. Y ya les tenemos bien el dato. ¿Listo?
1: Contra Australia.
4: Hay uno que tiene contra Australia pendiente, ¿listo? También. No sé si es el que sigue, pero ya tiene uno contra Australia, ¿listo?
3: Yo quiero ver a Estados Unidos midiéndose con una selección grande.
1: Eso sí, fuerte. Toca ya los 16.
4: Sí, es el que viene contra Australia.
1: El que viene es contra Australia. Sí. Bueno, Australia tuvo una muy buena presentación.
0: Obviamente, vamos a ver. Queremos ver mañana Colombia con Uzbekistán. A ver claro, si realmente.
3: Si estamos preparados.
0: Exacto, estamos preparados para estos equipos que aparentemente pueden ser pequeños, pero se están preparando muy bien. Y me gustaría ver nuevamente a Paraguay, porque creo que ese día se levantaron con el pie izquierdo y yo quisiera verlos otra vez.
3: Yo no siento que sea pie izquierdo, yo siento que Paraguay desde hace mucho rato viene mostrando un déficit en su fútbol. Por lo menos en las eliminatorias entró de sexto y eran 7.
0: Pero en la era Alfaro ellos cambiaron.
3: Sí, pero igual entrar de sextos ya da mucho.
4: Hay un partido que yo quiero ver de fase de grupos que estoy esperando. Noruega-Francia. Uy, jue madre.
1: Uy, ese es un partidazo. También sabes cuál quiero ver, Ecuador-Alemania, partidazo.
4: Bueno, también. Sí, Ecuador,
2: ¿será que atienden a Ecuador? ¿Lo atienden?
3: Yo creo que Ecuador lo van a atender porque, pues, según lo que vimos en el último partido, no sé.
2: ¿Cuánto quedó el partido de Ecuador?
1: 1-0.
0: 1-0
4: le ganó perdió, Costa de Marfil.
0: Exactamente, qué pecado.
3: Perdió contra Costa de Marfil. Y hay un colombiano, aprovechando que ya vienen los chismes, hay un colombiano que está metido en tremendo bololó.
0: ¿Qué pasó?
3: Con la gente de Ecuador. Pero antes de todo, 11 de la mañana, 14 minutos, llegó el momento de brillar con JP el Residente, el más pegado.
5: ¡El Insolente!
2: ¡Insolente!
5: ¡Insolente!
0: ¡El que no le gusta a la gente!
1: ¡El divergente!
5: ¡Mala gente!
2: ¡Extravagante!
0: ¡El subgerente!
3: Gracias por lo de subgerente, Lau. Bueno, ¿ya? ¿Terminaron?
5: ¡Ineficiente!
2: ¡Teniente Rada!
3: ¡Ya! Bueno, empecemos de una vez. Y estábamos hablando justamente...
0: ¡El más caliente!
3: Estábamos hablando de un colombiano que está metido en tremendo bololo. Esto no hacía parte de los chismes, pero aprovechando, pues lo cuento.
0: A ver, ¿qué pasó?
3: Resulta que Beta Mejía, no sé si lo hayan, si lo
1: hayan. Sí, claro.
0: Sí, qué pesar.
2: ¿Quién es?
3: Beta Mejía es un ex participante del desafío. Okay. Y además de ex participante del desafío, es influenciador y es como muy reconocido
1: le
3: en Estados
1: muy
3: Unidos.
1: Bien, le va muy bien.
3: Muy, muy bien. Y pues él, por lo menos a mí me cae súper bien. Es un paisa súper buena gente. Pero resulta, pasa y acontece que al parecer Beta Mejía, ¿diva así, Lau?
0: No. Yo lo que iba a decir es que a él lo poncharon una o dos veces en el partido.
3: En el partido de Ecuador.
0: Se me hace conocido, pero yo no sabía quién era.
1: Sí, Beta.
0: Pero cuando ya salió y se volvió viral por lo que vas a contar, yo dije, miércoles, qué pena, no es colombiano, por favor.
3: Beta salió con camiseta ecuatoriana en el partido. No, pero por eso no es que lo estén funando. Lo están funando porque al parecer en la celebración de Ecuador, pues el banderazo, creo que le llaman ellos, al parecer Beta Mejía estaría como montado en una estatua de Rocky, no sé.
0: La de Rocky de Filadelfia.
1: De Filadelfia.
3: Y resulta que le pasan una bandera de Ecuador y le dicen ponla en la punta. ¿Cierto?
4: Y la camiseta.
0: Según él le dicen.
3: Según él dijo que le habían dicho.
0: A ver, él la fue a poner y lo que yo vi fue lo contrario. Es que la gente decía, no la pongas, no.
4: Eso es de mala suerte.
3: Sí,
0: no, aparte de mala suerte, que eso es una falta de respeto.
1: Además, contexto, esa estatua de Rocky es patrimonio de esa ciudad. Yo fui a esa ciudad solamente por conocer la estatua de Rocky. Los que somos fanáticos de Sylvester Stallone, representa demasiado, en serio, eso no es ningún chiste, representa demasiado para toda la comunidad y que pues básicamente que cojan de recocha la estatua no está bien.
3: La gente le hacía gestos de quítala, bájala, no la pongas, pero Beta presuntamente, esto dijo él, que según lo que le había dicho la gente, era positivo ponerle ahí la bandera a las de Ecuador.
4: ¿Pero y qué hace un colombiano en ese bololo?
3: Él es el novio de una ecuatoriana.
1: Ah, ecuatoriana.
3: Okay. Usted sabe que cuando es novio y cuando son de la farándula más.
0: Ay, miren, estamos mostrando las imágenes en Kick Mix en Radio Kick. Colombia para que vayan a ver a el señor Beta.
2: Sí. Es el que hace videos con Marcos, ¿no?
3: Sí, claro, muy amigo de Marcos. Exacto. Pues resulta que Beta, él puso la bandera. Y lo más fuerte de todo, el dolor en el corazón. Me parece que es como que cerró Kiko. O es mi padre.
1: Es el de Laura.
3: Y el mío también.
1: Ah,
0: no, entonces. Sí, nos fuimos de Kik. ¿Qué pasó con Kik?
3: Creo que nos fuimos de Kik.
2: Pero estamos en el diálogo, obviamente, 92.
3: Sí, claro, normal. Y en Kik, creo que nos están escuchando, pero no sé. Bueno, continuemos. Resulta que al Beta Mejía ponerle eso a la bandera a esta estatua,
0: sí,
3: empezaron a decir que era mala suerte, mala suerte, mala suerte. Mor, al otro día pierde Ecuador. Ah, tienen a ese hombre como el morrocoy. Claro, eso fue un día antes. Y lo peor de todo es que sale Beta y dice, es que pidiendo disculpas pues a Ecuador antes del partido, y dice, yo sé que ustedes creen en cábalas, pero yo creo en Dios y Dios va a bendecir a Ecuador. Tenga su perdida.
2: No.
4: Papito Dios dijo todo para Costa de Marfil.
2: La culpa la tiene el man.
3: Lo tienen pues como si fuera el culpable o como si fuera el bulto de sal del equipo o de la selección ecuatoriana, y pues lo tienen vetado.
4: Querido Beta Mejía, por favor, poner la camiseta de Francia, de Argentina, de Colombia. No, mentira, de Colombia no.
3: No, no, no, y la gente se le fue encima y le decía, pero amigo, con mucho respeto, usted debería ponerla de su país. Usted no es de Ecuador para que haga eso. Y ahí lo tienen bombardeado.
1: Y ahí lo importante del asunto es que, en serio, yo como fanático de la saga de Rocky, o sea, eso no se hace, parece, esa estatua es legendaria y básicamente así que es patrimonio de la ciudad de Filadelfia, que hay al lado del Museo de Arte Moderno de Filadelfia, y eso todo el mundo, incluyéndome a mí, vamos allá para conocer esa estatua porque significa demasiado, parce.
4: ¿Eso es subiendo las escaleras?
1: No, eso queda en la base de las escaleras que subía Rocky.
4: Ah, sí,
1: y
4: sí,
1: en
4: sí.
1: La punta de las escaleras aparecen las huellas de Sylvester Stallone y dice Rocky. Entonces, para que todo el mundo se tome la foto alzando las manos, y abajo está esa estatua que salió en Rocky 3. Sí, y esto es demasiado importante para los fanáticos de Sylvester Stallone y de la ciudad de Filadelfia.
0: Volvimos en Kick.
3: Sí, ya ahí estamos en Kick de nuevo. Un abrazo para todos los que están ahí todavía conectados con nosotros.
0: Que dejen ver las imágenes otra vez, dice la gente. Vamos a poner
3: ayúdanos
0: las imágenes
3: ahí, Yohitan, para la gente que de pronto no vio las imágenes de Beta Mejía con la bandera de Ecuador. Bueno, continuemos con más. Mientras que la gente ve las imágenes ahí, porque ya vamos a pasar a otras imágenes. 1, 2, 3, quítala.
0: Bueno, JP es el que tiene mejor cuerpo de todos.
3: ¿Sí? Gracias, sí. Lau.
0: Tienes los ¿cómo se llaman los cosos estos?
3: Los bíceps. Ah, sí, yo tengo
0: buen bíceps. Ahorita ya voy a mandar un videito para que vean los lunes festivos de JP.
3: Ay, Lau, grosera. Bueno, continuemos. Pues,
0: no te ves bien. Ajá,
3: gracias, Lau. Pues resulta, pasa y acontece que salió a hablar Lina Tejeiro de su embarazo.
2: Ah, ok. ¿Qué dijo?
3: Está muy feliz, está emocionada, está que no cabe de la felicidad. Ya es confirmado que es un niño el bebé que va a tener Lina Tejeiro.
2: Sí.
3: Y justamente ahí acabo de enviar un videito para que nos ayude ahí Johan, donde se ve la barriguita de Lina Tejeiro. Y el bebé ya le está diciendo, Oli, mami, aquí estoy. Mami, buenas, buenas. Mami, mami, mami linda.
1: Qué bonito.
3: También apareció Lina Tejeiro con una foto que al parecer con la camiseta de la selección colombiana de fútbol,
2: sí,
3: con el nombre del hijo, que se llama Gael, o se va a llamar Gael, creo que se llama ya Gael, y tiene la 10 toda la vuelta, y ella le compró ya su camisetica de la selección Colombia para que apenas el niño nazca se ponga en modo tricolor. Ahí estamos viendo la barriguita de Lina Tejeiro, que está muy feliz y muy emocionada con su bebé. Creo que ella desde hace rato estaba como buscando esa oportunidad de tener su hijo. Exacto. Y pues seguramente encontró la persona indicada y ahí está embarazada.
4: O de pronto hizo lo que hacen los famosos, inseminarse.
3: No, ella tiene su pareja.
1: Ella tiene su pareja. Sí. Está muy feliz con esto de su primer hijo. También felicitaciones pues a toda la familia, a Viviana, Felipe, Andrés, absolutamente a todo el mundo que están súper felices por el primer hijo.
2: Bien, Lina Tejeiro.
1: Y felicitaciones, hombre, felicitaciones, y qué bonito, me alegra ver a toda la familia unida ahí pues en torno al nacimiento de este bebé.
0: Ya pueden ver, bueno, al final vamos a mostrar el video oficial de JP bailando en su cocina.
3: Muéstrenlo de una vez porque yo quiero vanagloriarme.
0: Vamos a mostrarlo. Arroba Mix Radio Colombia. JP sin camiseta, en paños menores.
2: Sí. En paños menores.
0: ¿Cómo? Bailando en su cocina de Masterchef.
3: Sí, chef, de master chef, tampoco, pero pues mi cocina. La verdad es que ayer estaba como en el momento de hacer aseo y toda la vuelta, entonces dije, mientras hago almuercito y hago aseo, pongo un video sexy para que mientras tanto el Instagram vaya fluyendo. Y
0: sí,
3: listo,
0: claro,
3: el
0: atrás el trapito de cocina, la olla de presión.
3: Total, el trapito de cocina, el plato que te acababa de usar, se ve todo, pero lo importante ahí es lo que resalta es el cuerpazo de ese moreno.
2: Dice por acá, sí, JP en bola.
1: La canción de fondo.
3: ¿Cuál? Esa no es la canción. Está bailando de tema, sí.
2: Está la canción del video.
3: No, mire, mire, sí, ese papacito, mire ese papichulo, cómo prun, estoy bailando la verdad una canción de capo. Y me veo espectacular. Pillen ese cuerpazo. Dios mío.
0: A mí, pero se te ve la cuerpa, padre.
3: Sí, Lau, yo sé. A mí, porque ellos pueden volar aquí, pero.
2: Norma, le pega duro al gimnasio.
0: Se te ven las pistolas.
3: Las pistolas. El abdomen.
0: El abdomen, los cuadritos.
3: El pecho.
0: El pechale.
3: El brazale.
0: El brazale.
2: El crespale.
0: ¿Cómo se llama esto de acá, lo que es al lado de la.
2: El trapecio.
0: La espalda y la trasera
3: y
0: de tu vida.
3: Y los nalgales. Claro que sí, mi linda. Eliminados todos los que quieran humillarme.
0: Mix Radio Colombia, pueden verla.
1: Te dejo un poquito desculado, es lo único, pero.
3: No, mentiroso.
0: No,
3: ahí me lo tapé.
0: Tienes buena nalga para que.
2: Tienes dos meses de embarazo, ahí lo puedes.
3: Bueno, muchachos, sigamos con más. Y resulta, pasa y acontece que Chucky Town, ¿recuerdan a Chucky Town?
2: Chucky Town, papá.
3: ¿De dónde vengo yo?
2: Sí, claro.
3: Pues resulta que Chucky Town son noticia en este momento porque recuerdan que ellos se habían separado, ¿no? Y, sí. la separación de Chucky Town fue por la separación
1: de Goyo y Tostado.
3: De Goyo y Tostado por gran presunta pareja. Infidelidad de Tostado con la mejor amiga de Goyo.
2: ¿Qué?
3: ¿Y cómo hace usted estudiar eso?
2: ¡No!
3: Por Dios, ubíquense.
1: Pero por Dios, esos son los datos que tiene que tirar acá.
2: Claro.
3: La novia.
0: Pero de verdad. O sea, Tostado le puso cachos a Goyo con la mejor con amiga, amiga de ella.
3: La novia de Tostado. Aunque no sé si ya terminaron, pero cuando terminó la relación de Goyo con Tostado, Tostado terminó en relación con prácticamente la mejor amiga de Goyo. ¿Cómo así?
2: No.
3: Claro.
4: Pero yo le doy el beneficio de la duda a Tostado.
3: Pero la noticia es la siguiente: la noticia es que al parecer Chucky Town volverá a unirse.
2: ¿Cómo así? Como ¿vuelve Goyo con Tostado?
3: Ya limaron asperezas.
4: Okay. Con la mejor amiga.
3: La verdad es que cada uno por su lado como que no le estaba funcionando mucho musicalmente, porque Slow es de los mejores productores.
2: Eso iba a decir, o sea, Slow Mike pagó los platos rotos de algo que no tenía la culpa.
3: Exacto, pero Slow Mike sigue siendo productor, y para los que no saben, es el productor de este Chico Plata.
0: De un montón de artistas.
3: Un montón de gente, tiene muchos éxitos sonando en esos
2: momentos. Él hizo la canción Relación Remix, donde aparece Daddy Yankee, un poco de gente.
3: Y J Balvin. Bueno, pues resulta, pasa y acontece que se volvieron a ver juntos estos tres chicuelos.
0: O sea, Goyo, Tostado y Slow Mike.
2: Son geniales juntos.
3: Y esto apunta a que al parecer este grupo estaría pensando en retornar, porque pues, en solitaria a duras penas le iba bien a Goyo musicalmente, ¿no? O sea, no estoy hablando de otras cosas.
2: Pero
3: a
2: Tostado también le va bien.
3: Dime una canción de Tostado.
2: No, pero la gente lo reconoce, o sea, mantiene un reconocimiento grande.
0: Él habla musicalmente.
3: De que tengan más contratos, más éxito. Yo veo a Goyo, que a Goyo la llaman de los Billboard, de los Grammy, de todo lado, pero no veo eso en Tostado. A eso me refiero.
2: Okay.
3: A eso me refiero. Pero están esperando, al parecer, dicen las malas lenguas, que se vendrían, al parecer, con un álbum como despido, o como hasta luego Chucky Town, o como lo último de Chucky Town. Entonces, al parecer, por eso se vieron juntos estos tres personajes.
0: A mí me parece muy chévere, porque eso habla de la madurez de Goyo y de la madurez, bueno, de Goyo.
3: De Goyo, sí, la verdad.
0: De Goyo. De Goyo.
3: No.
0: A la hora de decir, hombre, voy a pasar la página, ¿para qué yo seguir sufriendo o para qué seguir metiéndole mala energía a algo cuando un proyecto tan grande y tan bonito como es Chucky Town, que tiene tanto éxito, tanto clásico, y la gente ama a Chucky Town realmente? No, y es de lo mejor que tiene el Valle, ¿no?
1: Claro, y es que además, bueno, ellos técnicamente son del Chocó.
3: Del
1: ¿no?
3: Chocó.
1: Pero igual, comparten una niña, ¿no? Si no estoy mal. O
3: sea, sí, tienen una hija.
1: Tienen que limar asperezas porque, claro, pues, bueno, no solo por el grupo, sino por la correcta niña. Crianza de la niña.
3: Claro.
1: Entonces, pues, apartar un poco la vida personal y por el beneficio de su hija.
4: ¿A ellos les da para el Movistar Arena,
2: Chucky? Sí. Yo creería que sí, claro.
0: Sí, pues,
2: ellos son los de la canción.
0: ¿Cómo que puede decir?
2: ¿Para olvidarte son ellos?
1: Sí.
3: A veces toma para olvidarte.
2: Qué canción tan brava.
0: Esa ¿cuándo te veo?
1: Esa la escribió Kaitín también.
4: Te vengo yo.
3: Nuki. esta, la primera que ellos pegaron, Somos Pacífico. No, sí. Somos
2: Hasta
3: Pacífico.
2: El techo. Hasta el techo también. Hasta, buena,
4: el mar de sus ojos que tienen con Carlos.
0: El mar de sus ojos. No, ellos tienen mucho tema. Bacano, que ojalá limen las perezas y puedan dejar atrás todo lo desgraciado que fue.
3: todo lo que pasó.
0: No, mentira, yo creo que ya pasó. Exacto. Y pues no tienen que ser amigos, pero si se pueden reencontrar para hacer música, la gente lo va a agradecer un montón. Colombia lo va a agradecer un montón. Total. Y vamos a tener música para rato porque Chucky Town es la monda.
3: Total. Continuemos con más muchachos y esta vez voy a hablarles de otro que es la monda. Hablo de Kevin Roldán.
0: ¡Oh, wow!
1: Pues,
0: ¡oh, wow!
1: Vamos diciendo que es la monda.
3: Pero la monda es negativo. Mentiras.
0: No, mentiras.
3: Kevin Roldán, resulta que Kevin Roldán salió y arremetió contra el High, ex productor de él.
0: ¿Con pues, Julio H y el High?
3: Tú sabes que el High.
1: De Julio H y el High.
3: Sí, el de Julio H y el High.
1: El que anda con Huesco.
3: El de Daime y el High también.
1: El que ahora anda con Huesco y Parripo.
3: Julio H y el High fueron primero como productores. Después el High le dice chao a Julio H y se va con Daime. Y son Daime y el High que estaban en Capital Music.
0: Así es.
3: Pues resulta, pasa y acontece que el High en un podcast empezó a hablar de la carrera, pues de su trabajo en Capital y también mencionó a Kevin Roldán en varios momentos. Pues Kevin Roldán no soportó mi lindo y abrió un hilo en X y le tiró de todo a el viejo High.
1: ¿Qué le dijo?
3: Dice él, abro comillas. No. Yo escribo mis... Laura.
4: Abrió bucelas.
3: Y está viendo en el video atrevida.
0: ¿Cómo se asustó JP en el video? Te viste genial.
3: Atrevida.
4: Ya abriste comillas, JP.
3: Bueno, pues dice él lo siguiente. Yo escribo mis hits. Al parecer, el High se mete mucho como en el cuento de producción. Y yo soy, y yo lo hago, y yo me meto, y yo compongo. Pues Kevin le dijo, yo escribo mis hits. PPP es 100% mío. Escrito por mí. Hasta abajo y temas... y mis temas número uno que los he hecho yo o que hicimos en Capital. ¿Ahora qué? ¿Los hizo Hyde? ¿Qué beat hizo usted? Usted no ha hecho ningún beat. Dice Kevin Roldán que el Hyde se aprovecha del trabajo de los demás. Dice él, ojo, esto es lo que dice Kevin Roldán. Diciendo, este beat lo hice yo, esta producción la hice yo, esto lo hice yo, cuando en realidad, al parecer, no mete mano en ninguna canción.
0: A ver,
3: Kevin Roldán.
0: Lo que pasa es que aquí, bueno, ahí no voy a entrar a defender a nadie, pero sí se sabe algo que es muy importante del High. El High es un personal, es un productor... ¿Cómo
2: ejecutivo.
0: Lo llamamos? Ejecutivo. Uh-huh. Es un productor ejecutivo que es distinto al productor el que produce
3: al
0: la
3: musical,
0: canción.
3: Al productor musical.
0: El productor musical es una cosa, es el que se sienta, el que te hace un beat, el que te hace una pista. El productor ejecutivo es el que tiene las relaciones. Ajá. El que está ahí en medio. Mientras Julio H, por ejemplo, está haciendo la pista, él está ahí de pronto metiendo mano un poquito, me gusta cómo suena acá, pero es el que viene y precisamente con esa producción que ya tienen, se reúne con gente, le muestra música a la gente.
2: Es el que hace las conexiones.
0: Eso es lo que yo he visto del High. Últimamente no, siempre realmente, porque el High siempre ha hecho lo mismo, ¿no?
3: Miren lo que dice Kevin Roldán, dice, lo más chistoso que vi hoy, que el Hyde me firmó, nunca lo vi en ningún contrato. Yo hice una alianza con Freddy de Capital. El Hyde no tiene porcentaje en ningún tema y ahora va a firmarme a mí. Freddy fue desafortunadamente
0: el que falleció en un accidente.
3: Que ay, era el duro de Capital, que él falleció desafortunadamente. Pero entonces ahí está el bololo entre Kevin Roldán y el Hyde, que al final no terminaron bien esa relación.
0: Pero igual aquí hay algo súper importante. Yo creo que el Hyde es tan amigo de Westcol, es porque Hyde, mire, les voy a decir algo, Hyde es la misma persona que Westcol, porque él no le da miedo ni le da pena decir nada. Uh-huh. Simplemente que con unos años mucho más, el Hyde puede tener que 35 años. 34 y Westcol pues la que tiene, sí. Pero son muy parecidos, de pronto por eso son tan amigos. Y por el otro lado Kevin, pues yo no sé si habrán firmado o no, me imagino que cada uno tiene su versión.
3: ¿Cómo sustentarlo? También.
0: Exactamente, y cómo sustentar ambos lo que pasó, espero que se solucione porque hicieron una relación hace rato muy bacana y donde trabajaron muy bien.
4: Lo que pasa es que KR también tiene problemas con todo el mundo.
3: Es que
4: las cosas hay que decirlas como son.
3: Yo le digo una cosa, a mí me llegó un chisme desde allá directamente, que cuando él llegó del show que tuvo con Kevin, con Cristiano Ronaldo, que mejor dicho...
4: No creía nadie.
3: Levitaba, que relativamente
0: pero
3: pedía...
0: Pero eso fue hace mucho tiempo
3: sí,
0: ya,
3: sí,
0: ¿no?
3: Sí, yo sé que música hace mucho tiempo, pero que él pedía como que no puede estar Pedrito en el estudio cuando yo llegue, porque yo ya soy, mejor dicho, la monda.
1: El,
3: no.
1: Lo peor fue que de ahí para pa arriba, chao.
3: Chao, Limpingüín.
0: Pero ahí igual le cantó a Cristiano Ronaldo, sí. Y cuántos no hubieran querido cantarle a Cristiano Ronaldo. También. Tampoco hay que dejar de darle a la gente lo que se merece. Exacto. También. Muy
3: bien. Bueno, continuemos con más. Esta vez voy a hablarles de Karina García y Cris R, que es una de las parejas del momento. Wow. Pues al parecer, dicen las malas lenguas, que Karina García y Cris R se habrían ido a vivir juntos.
0: ¿Qué?
3: Ella habría tomado la decisión de formalizar, no sé, digámoslo así, como sí, la relación, y habrían tal vez decidido irse a vivir juntos. Hay mucha gente que está señalando que por qué, que tan rápido, que una cosa, que la otra. Nosotros no estamos metidos en esa relación para ver cómo
0: déjelos,
3: funciona.
0: Déjelos, cada quien hace lo que quiera. O sea,
1: que se le dé la gana con la que si se conocieron hace una semana y se quieren meter, pues que vayan y vivan. ¿Cómo
0: así? Que pasa que él sale con una cosa, que salga con la costeña, que salga con una paisa, que salga con una. Ah, que JP se. Ah.
3: No, yo no.
4: Que pasa que él sale con JP, que salga.
3: Tampoco
4: con...
3: así. No, malos ratos, tampoco. Pero no malos gustos.
1: No, así tampoco. No, eso sería ya una cabosa por ahí. Ya.
3: Continuamos. Gina Calderón en un live también habló sobre la Casa de los Famosos, donde estuvo, donde participó, sí, y dice que se arrepiente de haber traicionado a Karina García dentro del reality.
0: Wow.
3: Aunque también, pero, al decirlo, también dijo como que bueno, que Karina es como solapada, ¿no? Pero pues sí, la verdad, como que me arrepiento por lo que pasó, por la traición a Karina en el reality, no sé qué. Lo dijo en un live medio subidita de tragos, pero pues aceptó que al parecer eso sí le dolió un poco el tema.
0: Bueno, pero también hay que decir que hace rato Gina no salía con sus tragos a un,
3: sí,
0: live.
3: Estaba
0: juiciosa. Déjela que de vez en cuando también se tome sus tragos y pueda salir a decir, a desmentir o a lo que sea, lo que, exacto, ella quiera, está en sus redes sociales y lo puede hacer.
3: Bueno, continuamos.
0: ¿Y ya llegó aquí a Colombia, Gina?
3: Sí, vi que se ve que ya cogió un poco de maletas y como que
0: y
3: se
0: tenía
3: devolvió
0: como,
3: ya.
0: Como 25 maletas, qué terror viajar,
3: claro,
0: así.
3: Claro, uy, no, ¿cómo hacen? Para viajar con ese poco de maletas, Dios mío. Bueno, muchachos, continuemos porque Zlatan Ibrahimovic.
1: Oh, my God, muy bien.
3: Claro.
4: Uy, JP. ¿De dónde es él?
3: Zlatan, espere.
1: No le digan, por favor.
0: ¡Ah!
3: No le digas. Espere, déjeme dar la noticia, sí, y ya, sí, le digo dónde es. Zlatan Ibrahimovic es Neiva. Noticia de Neiva. Es que Neiva. Zlatan Ibrahimovic es noticia porque al parecer.
1: Vamos a ayudarle a JP.
3: En un live, este personaje habría tenido como un leve choque, no se sabe si es chiste o es real, con Speed.
1: Ellos son muy amigos.
3: Pues ahí como que hubo un nene.
0: No, pero eso parecía actuado.
1: No, eso es recochando.
3: No, pues sí, pero pues veamos el video.
4: No, pero también le pidió respeto a Zlatan porque estaban en plena.
3: Es que estaban en vivo, sí, en el programa, y el man estaba payaseando.
0: Pero ese man Speed llegó con el man de la FIFA y con un montón de gente ahí levantándose la camisa.
1: Pero fue porque Ronaldo el Gordo le dijo que le mostrara los abdominales.
3: Y miren, hay gente que está hablando de la canción. Bueno, mientras tanto estamos pasando el video a través de Mix Radio en Kick. Ahí estamos, mi Radio Colombia. Mientras estamos pasando el video, también hay como personas que no están de acuerdo con la canción de Speed. O que muchos dicen, no, es que Speed tiene más reproducciones que la de Shakira y que esa debería ser la canción del mundial. Ojo, la de Speed tiene más reproducciones, pero ¿quién se sabe un pedacito de la canción de la de Speed?
1: No, nadie.
3: Nadie.
0: Uy, Day Day se la sabe todo el mundo, Shakira, tengo que decirlo. Sí, tengo, claro, que decir algo. Day Day es una canción que a mí no me mataba inicialmente. Uh-huh. Tengo que decirlo, tengo que contarlo. No, no era una canción, pero ahora, como la escucho tanto y además suena previamente a cada uno de los partidos y me los he visto todos, ya me la sé y veo cómo la gente se emociona con la canción, así que hay que decir, no, que es de esas canciones que ya uno le enciende como el mundial.
3: Exacto.
2: Primero fue lunes que martes,
3: no,
2: sencillo.
3: Y tal vez Speed tenga muchas reproducciones, pero lo que tiene la canción de Shakira es un éxito, son cosas totalmente diferentes. Usted puede tener 100,000 reproducciones, pero nadie se la sabe, entonces ¿para qué? Esta es la canción del mundial oficial.
0: Oiga, pero ese video ahí yo no había visto la cara
2: de
0: Speed, que estaba como muy
4: efusivo.
1: Él mantiene así.
2: Él es así, es normalidad.
3: Ahí estamos
0: no,
3: bien.
0: No, es
4: como JP.
0: Y también vi la cara de miren a Derrick Henry. Ay, pobrecito, ese man estaba amputado.
3: Es que estaban como rayaditos.
2: No, eso es una recocha.
4: Lo que pasa es que Zlatan también.
1: O sea, lo que pasa es que, como ustedes saben, Thierry Henry y Zlatan adquieren mucho a Lionel Messi porque pues jugaron con él. Entonces, pues Speed es muy fanático de Ronaldo y Speed siempre le saca la rabia a los dos metiéndoles cosas de Ronaldo. Entonces dijo algo de Cristiano Ronaldo y Henry tiró el micrófono y se fue, pero fue recocha. Fue recocha.
2: Okay. Haciendo show.
3: Bueno, continuemos, sí, muchachos.
1: ¿De dónde es Zlatan?
3: Zlatan.
1: Ah, yo me molé. Noruega.
3: De Suecia.
2: Muy suave.
3: Yo quería ver qué tan pendientes estaban ustedes. Bueno, muchachos, continuemos porque se conoce el primer trillonario en el mundo.
1: Sí, sí. ¿Qué?
3: El primer trillonario del universo.
2: ¿Podemos adivinar?
3: No, porque Cristian ya sabe.
1: Y entonces, todo el mundo sabe.
4: Yo no sé. No sé.
3: Vamos a adivinar, pero no Cristian. ¿Quién?
4: No sé, la verdad.
3: Usted.
2: Elon Musk.
3: Se convirtió en el único trillonario del mundo con más de 1,000 billones.
1: Uh-huh. 200 mil millones.
3: Bueno, pues ya saben. Luego de que su empresa SpaceX, debutara hoy en la bolsa de valores. Y la compañía, bueno, hace algunos días, y la compañía haya recaudado más de 75 billones. Y una valuación de 1.8 trillones de pesos o de dólares estadounidenses.
1: Es que expliquemos eso. Para los gringos, yo no sé por qué lo dicen mal, pero para los gringos 1,000 millones es un billón.
3: Okay.
1: Entonces, por eso están diciendo que él es trillonario, pero en realidad es el primer billonario okay. en la historia, que tiene más de 1,200,000 millones de dólares, que es una cosa absurda. Por ahí estaba leyendo que con 400,000 millones de dólares, este man acabaría el hambre del mundo, la erradicaría, acabaría con el hambre, con ese problema tan importante para nuestra humanidad. Con solo 400,000 millones, y él tiene
3: de sobra.
1: 1,200,000 millones de dólares. O sea, no es ni la mitad de la plata que
3: tiene. O sea, si le arrancamos un pelito, con eso funciona para el hambre mundial.
1: Para el hambre a nivel mundial.
3: Dios mío. Bueno, Dios. Continuemos, muchachos, cerrando ya noticias. ¿Recuerdan a Sebastián Tamayo?
0: Clara de huevo.
3: Sebastián Tamayo. ¿Alguien sabe quién es Sebastián Tamayo?
2: No.
3: Bueno, Sebastián Tamayo, para los que no saben, estuvo en Protagonistas de Novela.
4: Okay.
3: Y en Protagonistas de Novela fue novio de...
0: ¿Él vino acá alguna vez?
3: ¿Sí? Yo nunca.
0: Sí, de Elianis Garrido.
3: Él fue novio de Elianis Garrido.
0: Sí, cuando dije Clara de huevo, es verdad, yo sí sé quién es.
3: Él fue novio de Elianis Garrido en Protagonistas de Novela.
1: ¿No fue Edwin?
3: Pues empezaron a señalar a ese muchacho hace algún tiempo de sobre su sexualidad, ¿no? Que era gay.
2: Fue en la primera de Protagonistas.
3: Sí, en la primera. Claro, sí, no, como en la segunda, tercera.
1: No en la primera, tercera. Pero sí donde me choneó Elianis a Oscar. Que fue súper viral.
3: Exacto. Pues resulta, pasa y acontece que este muchacho salió a hablar sobre su adicción a el contenido
2: para adultos.
0: ¿Cómo va a ser?
3: Que esta situación de su adicción a este tipo de situaciones o de cosas lo ha llevado a probar cosas que dice él que nunca debió probar.
2: ¿Cómo cuáles?
3: Pues por lo menos que le den por...
1: El chivo con M.
3: Ay, el chivo. Lo llevó a probar chivo con M. Al parecer, pues se quedó ahí. Yo lo he visto varias veces en ¿cómo se llama? En Teatrón.
0: Él tiene hasta una, si no estoy mal, sí. Él tiene con Carlitos.
3: Sí.
4: Carlitos Vargas.
2: De las gafas.
3: Carlos Giraldo.
0: Tenía como una obra de teatro o algo parecido, ¿no?
3: Donde eran prácticamente al desnudo y se besaban y todo, y súper apasionados Carlos Giraldo y él.
0: Okay.
3: Pero pues que al final el man como que se salió del no sé por qué, por otras opciones laborales. Pero dice él que llegó a hipersexualizarse.
1: Okay.
3: O sea, tenía tina aquí, tenía tina allá.
1: Se dejó llevar asqueroso.
3: Se dejó llevar asquerosamente, que probó lo que no debía probar. ¿Qué fue lo que probó?
1: Chivo con M.
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0: Nos fuimos.
1: Mañana Swan Fanson, a las, yo creería que a eso de las 4 o 5 de la tarde está abierto, mejor dicho, todo para que llegue a Suba y al Tunal. Listo. Dos lugares distintos. Hoy a ver los partidos, pilas porque hoy juega Argentina, uno de nuestros
2: suramericanos.
1: Y hay que dársela a los suramericanos también, por eso vinimos hoy de Argentina. Mañana
3: el último mundial de Messi, ¿no?
1: Sí, el último mundial de Messi, según Cristiano, que no es el último.
4: No, pero de él, para él.
1: Para Cristiano, o sea, para Cristiano. Que ¿ustedes creen que a Cristiano le dé para
5: sí, porque es en Portugal.
0: Sí.
5: ¿Va a ser
0: el próximo en Portugal?
5: Sí, Portugal, España.
0: Ah, claro. va a querer ganarlo en su país.
1: Almuercen rico, y no les voy a preguntar qué van a almorzar.
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2: A esta hora son las 11:58 en Mix Radio.
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más potente, el que le gusta a la gente. Sí, mi lindo. Hacia aquí los envidiosos. Digan que yo le caigo mal a la gente. Bueno, sí, la verdad. La verdad, a veces sí caigo mal. Pero bueno, aquí lo importante no soy yo. Aquí lo importante son ustedes, los oyentes de Mix, que hoy están listos para irse con nosotros a disfrutar del partido de Colombia contra Uzbekistán, que el partido es mañana, claramente. Pero digo que hoy muchos de ustedes van a poder ganarse sus entradas para los que todavía no la tienen. ¿Listo? Así que los que quieran ir van a escribir Colombia a través del WhatsApp 310-482-9229. La palabra Colombia. No vayan a enviar, ay, que la banderita. No, Colombia, la palabra. Así le vamos a pedir unos datos. Usted diligencia esos datos y listo el pollo, mi rey o mi reina. A esta hora, saludos a Pedroso, que está activo hasta ahora. Mi rey, la buena pa' vos. Gracias por estar ahí activo en modo Mix, escuchando Mix. Por aquí llega Luz Dari, también llega George, también llega Kevin Ávila, que también está activo hasta ahora, al igual que Edwin. Y muchos oyentes que se van activando en este martes, después de un fin de semana largo y una semana corta. Amén. Isaac, mi rey, la buena pa' vos. Envía Colombia sin emojis, sin nada por ahí. Solo Colombia, mi rey. Solo Colombia. Me.

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de dónde iba a creer que esta combinación se iba a hacer. Pues se hizo, mi lindo. Se hizo. 12:18, bienvenidos a El Versus Me. Como siempre, ustedes saben, se enfrentan cuatro canciones divididas en dos combitos. Y como siempre, ustedes tienen la batuta de escoger cuál debe sonar por mix. ¿Cuál de los dos combos? El primero. Hola. Tiene pa'lante a Sesh, Dalex, a Fade, Justin Quiles, Zion, Wisin.

Y cerrando el combo 2, tenemos a Baby Rasta, esta vez junto a su compañero de Fórmula Gringo, y hacen esta que se llama Mañana Sin Ti. Entonces vas a votar combo 1 Quizás y Martes de Galería, combo 2 Hola Remix y Mañana Sin Ti. A votar. Me.

0: Votación en el 310-4282-929. Ahí me vas a enviar nota de voz. Me decís cuál te gusta de las que te mostré.
1: Tú me dice que no.
2: Me.
0: Que dicen por aquí. Hola, Mix.
3: Oh, JP, combo 2.
0: Combo 2, listo, Daniel, gracias. Hola, Jonathan.
4: Combo 1, JP, combo 1.
0: Listo, mi rey, 1-1. Hola, Lina, ¿cómo estás, mi amor?
5: JP, hoy me voy con el combo 2, el combo 2.
0: Listo, mi amor, 2-1 ganando el combo 2. Hola, Pao.
6: Hola, JP. Combo 1.
0: Listo, princesa, 2-2. ¿Qué dice el de Barón Rojo Sur? Hola.
7: Buenas tardes, Miss, combo 2.
0: Listo, mi rey, 3 para el combo 2. 2 para el combo 1. No, hola.
8: Hola, JP.
0: José.
8: JJ, vamos con el combo 2.
0: Listo, 4 para el combo 2. Hola, Juan.
9: Oh, JP. Combo 2.
0: 5 para el combo 2. Hola.
10: JP, mi rey. Buenas tardes, papi. ¿Cómo satear los prohibidos? Pero vámonos con.

0: mi JP, buenas tardes. Mi voto es por el combo 2.
1: Vale, mi amor, 6. Y este voto de Julián es por el combo 2. Se la lleva ahora Julián.
2: Combo 1, JP.
1: Un abrazo.

cambio de la compañía de Wisin, que era WY Records, y empezó a trabajar con Pina Records. Y ahí desapareció su carrera. Tal vez la peor decisión de Tony Dice es haberse ido de WY Records a Pina Records. 12:39, puro sabor. Vamos.

Último álbum de J Balvin junto a Ryan Castro, el cantante del gueto, ya saben, Dalmatia. 12:47, avanzamos. 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Colombia, no colombiana, Colombia.

0: El partido de la Selección Colombia. Recuerden que mañana las puertas de los fans son, porque son dos, se abrirán desde las 5 de la tarde, tanto el del Parque El Tunal como el de Suba. ¿Listo? 5 de la tarde, desde ahí usted empieza a ingresar. Habrán artistas invitados y bla, bla, bla, bla, bla, hasta ver el partido de la Sele.
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2: 1:00 p.m. en punto, estás en modo mix.
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que viene muy bien, y la selección de Senegal. Vamos a ver cómo les va. Vamos a ver si Francia nos calla la boca o si coge a Senegal y tenga para que se entretenga.

0: Ahí está lo más reciente de Carlitos. Ey, la leyenda colombiana Carlos Vives. Que sigue activo, forever. Bueno, 1:11 p.m. Seguimos entregándole a ustedes sus boletos para el Fan Song de Mix. Recuerde que solamente escribiendo la palabra Colombia a través del WhatsApp de Mix, 310-4282-929. Así de fácil va a tener sus entradas para vernos el partido de la Sele. Como todo un colombiano, mi rey, con bulla, algarabía, poporro, etc. Entonces, la palabra Colombia te va a llevar directamente a nuestros fans. ¿Listo?
1: Me

Y este temón se enfrenta a Rauw Alejandro y Farruko, que hacen esta que se llama Fantasías. Así que vas a votar ya mismo, 310-4282-929. ¿Será Fantasías o Quiéreme Mientras Se

0: Vamos a ver qué dicen los oyentes. 310-4282-929 es el WhatsApp de la emisora que está comandando. Hola, Mikey.
1: Buenos días, Mix.
0: Buenas tardes, ya,
1: Fantasías, rey. Fantasías de Farruko y Raúl Alejandro.
0: Listo, mi rey, gracias por tu voto, Edgar, hola.
2: Fantasía.
0: Listo, mi rey, 2-0. Hola, Steven.
3: JP, señor. Con Fantasías, gracias.
0: Listo. 4 para Fantasía. Hola, por aquí, hello.
4: Fantasía.
0: Listo, mi rey. 5.
4: Regálame Fantasía.
0: Listo. Hola, por aquí.
5: Fantasía.
0: Listo. Sebastián, hola.
6: Yo estoy en Momix escuchando Mix 92.9. Fantasía.
0: Gracias, Sebas. ¿Qué dice César? César.
7: Fantasías.
0: Listo, mi rey. Gracias, María. Hola.
8: Yo estoy en Momix escuchando Mix 92.9. Las dos están súper, pero me voy por Fantasías.
0: Hola, Mix. Hello.
9: JP, Fantasía, pone mi Fantasía, por favor.
0: Listo, mi rey, qué pena que te haya cortado el audio. Hola.
10: JP, quédame mientras se pueda, Manuel Churizo.
0: Vale, mi amor, aunque ya lo golearon, ¿no? Hola.
11: JP, Fantasías, y por favor, un saludo a mi hermano Juan Diego, que se haya cumpleaños.
0: Juan Diego, happy birthday, my friend. Feliz cumpleaños a Juan Diego el día de hoy.

0: Oye, Piba, buenas por Manuel Turizo. Yo soy Momix, la que comanda la mejor.
1: Último voto.
2: Hola, Mitz, buenas tardes. Quiero boleticas para el partido de la Selección Colombia mañana, porfa, gracias.
1: Okay. Amor, hazme un favor, escribe la palabra Colombia, ¿listo?
3: 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Ganaste.
1: Ahí mismo en ese chat, escribe la palabra Colombia. Y así de fácil, te vamos a pedir tus datos, llenas los datos y tienes tus boletas. ¿Listo? Colombia, todo el mundo, Colombia, y ahí le vamos a pedir los datos.

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Creo que suena muy rico hasta ahora en Mix Radio. Okay. 1:25 PM, prepárense porque en un ratico se va a poder llevar boletos para Mundo Aventura, ¿listo? Por ahora me estoy llevando muchísima gente a nuestro Fan Zone. Recuerden que con la palabra Colombia, usted ganará sus boletas para ver a la Selección Colombia el día de mañana en el Fan

0: Vamos para atrás. 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
0: 1:38. Ya se viene el partido entre la selección francesa y Senegal. Pero bueno, ese partido es exactamente a las 2 de la tarde y antes de iniciar el partido quiero entregar boletos para que nos vamos para Mundo Aventura. Tendré dos ganadores, ¿listo? Two winners. Van a ser lo siguiente: 310-4282-929. 310-4282-929. Me van a enviar nota de voz. En esa nota de voz, su nombre. Hola, Mix, soy Pedro. Y los tres DJs de Mix son. Listo, me van a enviar nota de voz, tu nombre y tres DJs de Mix. Ya saben que la que suene al aire de Winner. De

0: Vamos a ver qué dicen los oyentes a esta hora. 310-42-82-92-9. Nota de voz, ¿listo? Me están enviando disque videos. Hola, por aquí, ¿quién está? Hello, Mix. Espera un momentico, es culpa mía, ve. Ahora sí, hola. Ah, no, no dijo nada, es culpa de él. Hola.
1: Hola, estoy en modo Mix, escuchando Mix. Mi nombre es Diego Albeiro Bernal Ancheros, los sí. Tres DJs es JD el Residente, Pablo López, sí. John López, Cristian Pasquel.
0: ¡Epa! Primer ganador. Otro ganador o ganadora, ahora Mix.
2: Hola, Jamie, buenas tardes. Buenas tardes. Mi nombre es Daniela. Y los tres DJ de mi son Mauro López, sí. Laura Buendía, sí. Y Jamie Clario.
0: ¿Cómo, Clario? Besito, Danielita, mi amor. Aquí tengo mis dos ganadores.
3: 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Ganaste.
0: Igual pendientes que Mauro López también va a venir a tirar la casa por la ventana con boletos para Mundo Aventura y también para la Fanzone de Mix.
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0: Wisin y Yandel con este clasicote, ¿no?
1: Totalmente ilusionado.
0: 1:48 PM. Yo soy JP, el residente, el más pegado, el más potente. Y de una vez les aviso. Ahí me pueden seguir en @elresidenteflow. @elresidenteflow. Voy a seguir a todo el que me siga. Hoy estoy regalado. @elresidenteflow. Ahí los espero.

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2: 1:57 PM, estás en modo mix.
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2: Saludos, ¿cómo están? Por acá reportándose Mauro López, iniciando la semana, martes, temporada de fútbol. Estamos en temporada mundialista y bueno, por acá vamos a hacer enfrentamientos, duelo de canciones, batalla de versus de, bueno, esos buenos temas que definitivamente, pues, como siempre, la rompen para arrancar la semana en modo relax, escuchando Mix.
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2: Por este lado traemos nada más y nada menos que a Lalo Ebrard. La canción se llama Moca, estás junto a J Balvin. Primera canción de esta batalla aquí en Mix.
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contra Argentina. El día de hoy, por el lado de Argentina, traemos nada más y nada menos que a Paulo Londra. Esta canción se llama Adán y Eva. ¿A quién le van? ¿A Paulo Londra o a...

0: Colombia. ¿Ustedes son qué? ¿Team Paulo Londra o Team Lalo Ebrard? ¿Quién anda por acá parchado con Mix, arrancando la semana? Hola, saludos, ¿quién anda por acá?
1: Yo soy Momis, escuchando Mix 92.9. Por favor, a Nieva de Paulo Londra. Es un himno, es un tema, es una rola.
0: Como nuestro pecado, como dos ladrones, un secreto. 1-0, ganándole Argentina a Colombia.
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3: Buenas tardes, un saludo para hacer del horario, especialmente para la chismosa.
0: No, amigo, no se le entiende absolutamente nada, pero bueno, gracias por tu intención. ¿Quién anda por acá, hola?
4: Yo estoy en Momis, escuchando mi 93.9 y yo voy por Paulo Londra. Me encanta esa canción y la dedico mil y una vez.
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0: Es muy buena, es muy buena. Saludo para Lu Giraldo, que está ahí conectada con nosotros. 2-0 ganando a esta hora. Paulo Londra le gana 2-0 Argentina, Colombia. Hola.
5: Mauro, Paulo Londra.
0: Bueno, por acá aparecieron las mujeres como que son muy fanáticas de Paulo Londra. Eso me gusta, que se hagan sentir las mujeres. Hola.
5: La chica lo dijo, es un digno. Paulo Londra como Adán y Eva. Mauro.
0: Uy, 4-0, qué goleada le están metiendo a la Lebrad. 4-0 Argentina, 0 Colombia.
6: Buenas tardes, mis amigos de Mix. Por favor, la de Moca. Gracias, estoy en modo Mix, gracias.
0: 4-1 ganando esa hora. Paulo Londra le va ganando a la Lebrad. Dos muy buenos temas. Ustedes eligen cuál debe sonar a esta hora aquí a través de Mix Radio.
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5: Hola, Mauro, ¿cómo estás? Mauro, porfa. Paulo Londra. Adán y Eva, porfa, gracias.
0: Bueno, nada que hacer. 5-1 le ha ganado Argentina, Colombia.
8: Ya tenemos un ganador, Mex. Ganaste.
0: Están escuchando Mix Radio. A esta hora juega Francia frente a Senegal. 0-0 el partido. Les estaremos informando, por supuesto, todo aquí en Mix.

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0: Estuvo hace por acá en los micrófonos de Aquí Nadie Responde. Y si quieren ver la entrevista completa, la pueden chequear a través de nuestro canal de YouTube, Mix Radio Colombia. Los acompaña por acá Mauro López. Estamos preparados, listos para mañana nuestra gran fiesta en nuestro Fan Zone. Y va a ser la locura, bro. Vamos a tener en dos lugares de la ciudad de Bogotá. Esta Fan Zone, bueno, tendrá gira por toda Colombia, Estados Unidos también. Y bueno, arrancamos mañana oficialmente con el partido de la Cele. Eso va a estar brutal, va a estar brutal. Ya vi el montaje de todo, es absolutamente espectacular. Dos lugares de la ciudad de Bogotá, el Parque El Tunal y el Parque Fontanal Villa del Río. Listo, entonces, los que aún no tienen boletos, los que quieren mañana estar en la Fan Zone, participar desde muy temprano en los spots, en los eventos, los escenarios, todas las marcas que harán parte de este tremendo festín, nuestra Fan Zone. Pues bueno, los que quieren boletos, ya mismo, van a escribirnos desde su WhatsApp, 310-42-8292-9, a ese WhatsApp, que es el WhatsApp de Mix. Van a escribir la palabra Colombia. Con la palabra Colombia, les vamos a responder ahí a los que durante esta hora escriban todo el mundo Colombia. Todos los que escriban Colombia van a recibir entradas, pero por favor, llenen los datos que les enviamos ahí, que deben adjuntar. Si no llenan los datos, pues no van a ganar las boletas, ¿listo? Inmediatamente ganan las boletas, se vienen para acá, para Mix Radio, para que las puedan reclamar. Son boletas físicas. Ah, que Mauro, es que no alcanzo a ir por el tema del trabajo. Mande a alguien con su documento, con... puede ser la copia o la foto de la cédula por ambos lados, en su WhatsApp. Se la junta a esa persona y acá viene y la reclama, ¿listo? Haga la tarea ya, ¿listo? Para que pueda estar en nuestra gran Fan Zone mañana desde las 5 de la tarde. Se abren las puertas. Por favor, vaya listando la camiseta de la Selección Colombia y mañana nos vamos para la Fan Zone.
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1: Estamos ya listos para mañana. La CL ya está todo listo. Me imagino que ya tienen preparada la camiseta, por favor. Mañana hay que ponerle mucha emoción. Mañana será nuestro gran día, el gran día del debut de la Selección Colombia. Ay, papá, donde ganemos, se arma la fiesta desde mañana en toda Colombia. Les aseguro cómo vamos a armar nuestra fan zone. Mañana con la Federación Colombiana de Fútbol en dos lugares: Parque El Tunal y Parque Fontanar, Villa del Río. Bueno, prepárense porque vamos a seguir entregando boletas. Los que ya ganaron boletas, por favor, recuerden, cuando vengan a Mix, obviamente deben decir a cuál fan son van a ir, a cuál quieren ir. A la del Parque Fontanar, Villa del Río, o a la del Parque El Tunal. Listo, para que quede clarinete. Bueno, temporada del Mundial. A esta hora juega Francia frente a Senegal, partido 0-0. Más tarde jugará Argentina y nosotros tenemos batallas de canciones, también mundialistas. Bueno, los protagonistas de hoy son Francia y Argentina, entonces nos vamos de batalla de canciones a esta hora. Por un lado traemos desde Francia a Estromada de estos

Oye, casi no le puedo dar play a la otra canción, se me dañó el mouse. Por otro lado tenemos a Argentina. ¿Cómo está, loco? Aquí le traemos a la mosca que viene listo para tomarnos las birras con un par de minas bien sabroso pues esta noche. Bueno, en el partido de la Argentina. ¿Está listo para votar? Por este lado traemos de Argentina. ¿A quién le vas a esta hora? ¿A Estromada o a la mosca? Decilo, decime a través de nota de voz.

0: Me están corrigiendo por acá algo y tienen toda la razón del mundo. Tomada desde Bélgica. Entonces, pues no nos vamos a amargar el rato. Vamos a enfrentar a Bélgica contra Argentina. Así de fácil. ¿A quién le van? ¿A Stromae o a la mosca? Es la pregunta, ¿no? Ustedes pueden votar a través del WhatsApp 310-42-82-929. Vamos a ver qué dicen por acá los oyentes de Mix, los que se parchan, los que verdaderamente son amantes de las buenas canciones que suenan arrancando la semana. Vamos a ver quién anda por acá, hola.
1: Dame la mosca para tomarme un mate, dime, dale.
0: Dale, boludo, 1-0 ganando la mosca, hola. La mosca, 2-0 ganando la mosca. Hola, Mix, saludos. Mix,
2: buenas tardes, voy por la primera canción. Dios lo bendiga, Mix, no, Mix de Tunja.
0: Punto para Stromae, 2-1.
3: Mauro, vamos con la mosca, la mosca.
0: 3-1 ganando la mosca, hola.
4: Hola, hola, hola, hola, Mix. Mix, yo. Buenas tardes.
0: Buenas.
4: Ahí vamos con la 1, Mix, quédame con la 1.
0: 3-2, hola, Mix, saludos.
5: La mosca.
0: Listo, 4-2, gracias por su voto, amigo, hola.
6: Mauro, la mosca, boludo, la mosca.
0: La mosca, boludo, la mosca.
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0: ¿Está preparado para tomarte una cerveza arrancando la semana? Que no eres capaz de salirte de la oficina, que no eres capaz de bajarte del carro y tomarte unas cuantas polas para calentar el partido de esta noche de la Argentina. Canción ganadora como todo lo de Argentina. Ganadora aquí, boludo. 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Matecito.

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3: 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Son las 2:59, estás escuchando Mix Radio.
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1: Mañana será nuestro Fanzón en la ciudad de Bogotá, Parque El Tunal y Parque Fontanar, Villa del Río. Se puede ganar boletos ya mismo a través del WhatsApp de Mix 310-42-82-92-9. Me dicen, Mauro, estoy en modo Colombia, modo Mix, modo Colombia, ¿listo? Todo el mundo escribe ahí, modo Mix, modo Colombia, ¿listo? Y de una les envío un mensaje para que respondan al instante, se ganen las boletas ya mismo. Todos los que escriban modo Mix, modo Colombia, se van a llevar boletas para ir a la Fanzón mañana en el Parque Tunal o

ya mismo a través del WhatsApp escribirme modo mix, modo Colombia. Listo, ahí les va a responder de una para que se puedan llevar los boletos. Inmediatamente ganan, inmediatamente vienen por las boletas, porque la fanzone es mañana para el partido de Colombia frente a Uzbekistán. Pero la

0: Se abren las puertas de estos dos parques. Listo, escriban la palabra. Se va a poner más fácil. Solo escríbame la palabra Colombia a través del WhatsApp 310-42-8292 para irnos mañana para la Fan Zone. Bueno, mis amigos, a esta hora juega nada más y nada menos que Francia frente a Senegal. El partido está 0-0. A las 5 de la tarde jugará Irak frente a Noruega. Y en la noche, a las 8 de la noche, Argentina se enfrenta a Argelia. Hoy la jornada la cerrarán a las 11 de la noche, Austria contra Jordania. Mañana a las 12 del mediodía, el Portugal de Cristiano Ronaldo se enfrenta a la República Democrática del Congo. Ese partido será a las 12 del mediodía. Luego a las 3 de la... Muy mañana, hay muy buenos partidos. 3 de la tarde, Inglaterra frente a Croacia. A las 6 de la tarde, si está como suave, Ghana frente a Panamá, 6 de la tarde. Y a las 9 de la noche, nuestro gran debut de la Selección Colombia, Uzbekistán frente a Colombia. Mañana 9 de la noche, veremos el partido en la Fan Zone, en el Parque El Tunal y el Parque Fontanar Villa del Río, en pantalla gigante. Información importante a esa hora de lo que acontece en la Fan Zone previo, obviamente, a nuestra gran fiesta mañana. Pilas, lleguen temprano, muchachos. Los que ya ganaron boletas, vengan por sus boletas de una para que puedan estar mañana directamente en la Fan Zone. Usted debe dejar claro a qué lugar quiere ir. Y bueno, mañana nos vamos de Fan Zone.
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1: A esta hora juega Francia frente a Senegal. Gana Francia 1-0, partido del Mundial. En esta tarde de hoy, martes, Francia 1-0.

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2: Por acá acompañándolos Mauro López, tarde de martes, arrancando la semana. Mauro, oh, relax, me imagino que muchos están disfrutando, obviamente, de todo este mundial, ¿no? 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
1: Son las 3 de la tarde, 58. 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
2: Bueno, Bogotá, ¿cómo estamos? Aquí escuchando Mix Radio 92.9, la emisora que está comandando 24/7 a diario por acá. Ya estamos listos, respirando, viviendo, almorzando, cenando, tomando las 11 con puro mundial, señores. Hombre, mucha gente estaba como, a ver, como asustada, como a la expectativa de lo que sucedió en la primera parte del juego que acabó de pasar Senegal-Francia. Y es que mucha gente estaba diciendo, no, hombre, Senegal se le está parando. Claro, un primer tiempo que terminó 0-0. Y que en el segundo tiempo llegó una lluvia de goles impresionante, señores. De eso y mucho más vamos a estar hablando en esta tarde por acá, Andrés Pari, también Ensalado Humor. ¡Ensa! Ajá. ¿No escucha? ¿Cómo que no, hombre? A ver. Ay, me olvidó contar. 1, 2, 3, 4. Ahora cinco. Sí.
3: 1, 2, 3, 4. Ahí sí.
2: Lo que pasa es que hay que contar y conté 2 y eran 4.
3: Y eran 4, sí, eran 4, 9. Buenos días, buenas tardes, buenas noches. Qué linda mi gente bella, mi gente no tan linda ni tan bueno, bella.
2: ¿Qué pasó con el saludo al estilo Brasil?
3: Vamos a
2: no, no podemos perder las buenas costumbres, hombre.
3: ¿Cómo es que era?
2: Esta es. ¡El Macarena! Oiga, oiga.
3: Es que

0: Péguese del pito.
1: Péguese del pito porque estamos acá, mundialista, mundial, mundial, mundial. Yo soy mundial. No, no, no, no. Yo soy mundial.
0: Ae, ae, ao.
1: Ae, ae, ae, ao. Yo soy mundial, mi gente linda, mi gente bella. ¿Qué tal este fin de semana? ¿Qué tal este puentecito? Algunos con quincena, otros con prima. ¿Por qué digo algunos con quincena? Porque hay otros que les pagan el 25 y el 5, o el 20 y el 5, algo de la vuelta así. A los que ya les pagaron la prima, a los que se fueron a pasear, a los que se quedaron en Bogotá, a los que fueron cerquita, a los que estuvieron con la familia, a los que estuvieron con amigos, con pareja, solos. Bienvenidos a este programa más disruptivo de la tarde, donde los protagonistas son ustedes, no nosotros, donde Farsándula, Ensalada y Party

0: trae hoy en
1: increíble día. Ese partido del 3-1 contra Senegal, yo le metí a la polla 4-0.
2: Salah se reivindicó en la polla.
1: Sí, vengo bien. Porque iba de último.
2: Sí, claro. Imagínate que hasta le estaba olvidando poner los marcadores y no, ya el man se va pisándole los talones al primero.
1: Voy de cuarto. Voy de cuarto. De nada, apégame el tercero. ¿Cómo le parece que minuto 82? 2-0. Yo le puse a ese marcador 4-0.
2: Sí.
1: Ganando Francia. 2-0, me salí de mi casa para la casa estudio. Llego a la casa estudio y me dicen que quedó 3-1. Y yo, marica, ¿en qué momento en 10 minutos hubo dos goles? ¿Cómo que hubo dos goles? Sí, que Francia hizo un gol más, que Senegal hizo un gol y quedó 3-1 el partido. Bien, hoy juega la selección de Argentina.
2: Sí.
1: Que mira, bobo, anda pa' allá, bobo, anda pa' allá, bobo. Hoy juega Argentina, porque somos de Argentina también. La esperanza está en Argentina y Colombia, que juega hoy Argentina, mañana Colombia. Con Gómez. Los equipos de Sudamérica. Sí, hoy Argentina, mañana Colombia.
2: ¿Pero la esperanza está Gómez o qué?
1: No, ¿cómo está? No, la esperanza está en los sudamericanos.
2: Ah, ok, pensé que era Esperanza Gómez.
1: La esperanza está en los dos sudamericanos que faltan porque los otros no han hecho un gran papel. Recordemos que Paraguay perdió. Recordemos que Uruguay y Brasil empataron. Venezuela perdió. Falta Colombia y Argentina para sacar la cara de la Conmebol, para demostrar de que no es cierto lo que dijo Mbappé en el Mundial pasado, que Sudamérica no tenía fútbol, lo que dicen los europeos, que nosotros no tenemos fútbol. Hay que esperar qué va a pasar con el primer papel que van a hacer estos otros dos sudamericanos que juegan hoy y mañana. Y mañana también juega el bicho. ¿Cuándo fue la última vez que usted jugó con el bicho? Andrés Pari.
2: No me acuerdo.
1: No, pero me refiero en el Play, que usted haya jugado con Portugal.
2: No, yo era muy pobre y no tuve. Cuando tuve Play, yo jugaba con el Totono Grisales.
1: Uy, marica, ¿se acuerda?
2: ¿Con quién más era?
1: La Winnie Le Level.
2: Sí, pero la del 2002, imagínate.
1: Uy, parce, la Winnie Le Level era una chimba.
2: La de Gomito 58.
1: Ay, eso era una belleza, la Winner.
2: Oiga, uy, no. Gomito 58 es colombiano.
1: Sí.
2: Es de Medellín.
1: Va a decir, usted me dijo la vez pasada.
2: Aguantaría, no sé, de pronto algún día de esos para desbloquear ese recuerdo. Que habláramos de videojuegos y traer el man, porque el man es un montañero.
1: ¿Cómo?
2: O sea, el man
1: así
2: viene de pueblo, el man no es un estudiado, sino,
1: marica,
2: el man es de pueblo.
1: Si el man está en Bogotá, hay que traerlo, y si no puede, hacemos una videollamada con el man, lo metemos a Teams, alguna vaina,
2: sí.
1: Y que el man nos hable cómo fue eso, porque esa entrevista me gustaría, yo sé que la gente le gustaría escuchar, porque hay un colombiano que tuvo que ver con los videojuegos y siempre a veces pasamos desapercibidos cuando es el colombiano en la NASA, cuando es el colombiano que destaca, como es nuestro colombiano el que inventó el Rappi, o el que lo mejoró,
2: sí,
1: o el que lo hizo. Fue un colombiano, hay colombianos que han hecho apps muy importantes y pasan desapercibidos, y somos Mix, la emisora que le da la importancia a ese desconocido.
2: Bueno, entonces vamos a ver si lo logramos contactar. Ay, hombre, y hablamos, chima, de eso. Y también que los oyentes, ¿ustedes se acuerdan de eso realmente, cuando en el Play jugaban Gomito 58, que eran como los comentarios que decían, dice que no, yo lo veo llegando mucho, pero no define nada, ¿cómo era?
1: Como televisor viejo, sin definición. Uy, no, mano, no, me desbloqueó un recuerdo muy bonito, que era la época donde yo capaba, niños, no hagan caso a lo que voy a decir, pero donde yo capaba clase por ir a jugar y pagar 500 pesos, valía la media hora. Valía 500 pesos la media hora en el Play o en el Xbox en esa época.
2: Claro.
1: También salió la época del Xbox, donde también capaba clases, niños, no me hagan caso. Donde también capaba clases, saltaba muro en el Alzate en Aranjuez para ir a jugar Halo.
2: Sí.
1: Sí, señor, en Encerrona con torreta y escopeta, o escopeta y espada. Uy, no, mano, qué recuerdos tan lindos.
2: Bueno, hay que hablar de eso entonces. Si ustedes se acuerdan, también cuéntenos a través del WhatsApp de Mix, a ver qué dicen por acá los oyentes que van llegando rápidamente, porque ya Farsa nos está esperando para ser saludada. Hola.
3: Obvio, ¿cómo no voy a acordar si con esa era la... El as bajo la manga para golear a los otros cuando jugaban con el Real o algo que perdía? Ah, sí, te va a parar el Gomito y todos los jugadores corrían a 98.
2: Claro.
3: Editados, todos enanitos. Claro. Melo.
2: Había un equipo que era el equipo del Gomito, y pues él le ponía. Usted sabe que no había ningún equipo perfecto.
1: Ajá.
2: Siempre había uno que tenía más velocidad, otro más de menos definición. No, este man le metía turbo a todos y todos.
1: No, yo me acuerdo de esa época.
2: Unos totes.
4: Y Neto.
0: Hola Andrés, hola Farsa.
1: Hola.
0: ¿Qué me dicen de GoldenEye?
2: ¡Oh! Claro. Uy, claro. GoldenEye ahí con la pistolita. Era una pistolita en primera persona que andaban así. Pero es que no me acuerdo de qué plataforma era. Creo que era Nintendo 64.
1: Sí, no,
2: sí, no GoldenEye. Era una pistolita así. Wow. Tin, tin,
1: y usted disparaba para matar patico y todo eso.
2: Sí, pero eso era más para atrás.
1: Ah, bueno.
0: ¿O qué me dicen de cuando jugaba uno fútbol en el Super Nintendo que ponía a un perro de árbitro?
1: ¡Ah, qué chimba, marica! ¡Sí!
2: Bueno, señores, bienvenidos aquí al programa Sin Nombre. Ya estamos listos, estamos preparados. A esta hora, ¿quién está dando declaraciones?
4: ¿Cómo vuelvo loco?
1: Néstor Lorenzo. Ah, no, ese es Peckerman.
2: Néstor,
1: yo no sé qué dice Néstor, la verdad. Yo al viejo entre amores y odios, hombre, sí. no sé qué sentimiento la tengo por Néstor.
0: ¿Cómo no? La época de oro, cuando se iba uno del colegio a pagar la media una hora en un Xbox y juegue puro peleas callejeras, salí todos Spy Changón. La época de oro para muchos.
2: Sí. Spy Changón.
1: Sí, Spy Changón en Serrana.
0: ¿Qué me dicen de cuando jugaba uno fútbol?
2: Ah, ya. Bueno, señores, bienvenidos aquí al programa Sin Nombre. Ya estamos listos, estamos preparados en esta tarde para pasarle una chimba arrancando la semana. Y podemos decir también que esta semana ya se fue prácticamente. Momento de saludar a Farsándula.
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2: Hola, Farsa, ¿cómo estás?
1: Hola, mi gordo bello, ¿cómo vas?
2: ¿Bien o no?
1: Ay, bien, feliz, viendo este mundial, mami. Viendo ese montón de jugadores tan bonitos, tan hermosos, pero genial.
2: ¿Está entretenido o no?
1: More, la verdad, sí, yo veo ese mundial lo más de bueno, la verdad.
2: Sí. ¿Cómo vas con la polla?
1: More, bien, le voy a decir que me metí en la polla también.
2: Sí.
1: Con esos muchachos y voy de sexta. Voy de sexta con 64. Diego Flores va de quinto, cuarto va ensalada. No, sí. Bien, súper bien. Laura Buendía va por allá atrás. Mentira, Laura va con 58.
2: Se reivindicó.
1: De no. Ay, mira, está nada, alcanzamos.
2: John López, ¿qué? ¿Cómo va? John López va a apostar en este partido.
1: Imagínese, es el del fútbol. Y le voy a decir una cosa, va de 18.
2: Uy, no, man.
1: Ey, que sabe fútbol. Imagínese que va a 40. Pero como él juega tan emocional. Va de 18 con 42 puntos. Pero bien, vamos todos bien ahí.
2: ¿Y quién va de primero? Apuesto que de primero van los que no saben un forro de fútbol.
1: Marica, una señora de arriba que se llama Diana Rodríguez.
2: Ya no la conozco, ya no trabaja con nosotros.
1: ¿Quién es Diana Rodríguez?
2: Ah, yo no sé, debe ser la IA.
1: Marica, va de primera.
2: ¿Ah, sí?
1: Una señora. Marica, yo he visto un montón de memes que hablan de la polla y dicen la señora del aseo que no sabe de fútbol va de primera.
2: No, mejor.
1: Yo la verdad no entiendo.
2: ¿Y de segundo qué más, Rigo?
1: Va Rigoberto Hernández.
2: Ah, bueno, vea.
1: Imagínate con 80.
2: Yo nunca lo he visto viendo un partido de fútbol.
1: No, imagínese que no sabe de fútbol y va es que de segundo con 85 en las que sabemos y todo eso vamos de último. Ay, no. Qué vuelta, pero en fin, acá estamos dándola toda un poquito. ¿Cómo están? Bienvenidos al programa más disruptivo de la tarde. Somos PSN, PSN, el programa sin nombre, donde los vamos a complacer toda la tarde.
2: Así que bienvenidos a PSN a partir de este momento, señores. Mix Radio 92.9, la emisora que comanda en Bogotá, te presenta a esta hora el programa Sin Nombre. Vamos a estar hablando de todo un poco en esta tarde y también entregando las últimas invitaciones para la Fan Zone. Así que pendientes a ganar con Mix Radio 92.9. Farsándula, diga.
1: Presente.
2: Lista, Farsándula.
1: A ver, presente, querido profesor.
2: Llámeme usted a mí.
1: Andrés Pari.
2: Presente.
1: Querida profesora.
2: Farsándula.
1: Profesora, ¿me puedes poner a perder?
2: Farsándulí. Bueno.
1: Listo.
2: Y ahora, ensalada humor.
1: Presente, mi querido profesor.
2: Y para empezar este programa sin nombre, la trova de ensalada humor, ensalada. Trove, compañero.

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1: Arrancamos con algo de Juan Palau. Esto se llama Bombonera.
2: Lo quiero mucho, Juanpa.
1: Ahí está Juan Palau sonando en

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3: Bueno, Bogotá, ahí tenemos la información, señores, para que ustedes vayan, disfruten y vivan este Fan Zone.
2: Colombia, Colombia, Colombia.
3: Modo Mix.
2: Atención, atención, lo Lorenzo.
3: Manos arriba.
2: Camilo,
3: brazo extendido.
4: Y chuchu, guau, guau,
3: chuchuá.
5: Sí, los padres lo van a entender.
3: Oiga, una vez esa canción de chuchuá se volvió éxito en las fiestas.
5: Pero fuerte.
3: Estoy hablando de por allá del 2015-2016. No podía faltar esa canción en las fiestas, en lo que llaman la hora loca.
4: Este es el comentario que vamos a hacer para todos los que tienen hijos. Usted tiene un hijo y déjeme decirle que usted deja de escuchar música por un par de años.
3: Sí.
4: Usted solamente prende el televisor para poner la canción que le gusta a su hijo.
3: Sí, claro.
4: Llámese Pim Plim Plim, Chuchuapi, ¿cómo se llama usted? Pipe. ¿Cómo se llama usted? Felipe.
3: ¿Hace más de Karol G?
4: No, hombre.
3: ¿Dónde están los nenas?
4: Ella lo sacó de ahí de pura canción.
3: No, yo a la mía le pongo Karol G con esa parte. Felipe.
4: No, mano. Los que tienen hijos menores de 5 años, yo creo que eso es de 0 a 2 años. Usted por un par de años deja de escuchar música que le gustan a Gabriel, no pone, le gusta a Fey, no la pone. Usted pone solamente es la vaca, Lola, la vaca.
3: Así. No, ella escucha todo el día eso, pero cuando estoy yo, no, yo sí le pongo la música que a ella le gusta, que de pronto nosotros también escuchamos. Por ejemplo, ella disfruta mucho esta.

0: una que sonamos aquí en Mix de Bruno Mars. ¿Te acuerdas?
1: Oh, a ver.
0: Esta. ¿La recuerdas con Rosé?
1: Esta.
0: Le gusta, es su favorita.
1: Ah, no, ya nació en Colombia, pero es gringa. Claro, pura canciones para niños, la verdad.
0: Sí, claro, no, es que ya uno escuchando a la vaca Lola todo el día y sí.
1: Mamica, no es mamá, no es mamá.
0: Sí, claro. Y ahora en el mundial le toca uno compartir, por ejemplo, en la pausa de hidratación. Ah, me toca poner ahí dos cancioncitas y mientras hidratan ahí los jugadores. Sí.
1: Ah, María, lo que nos tocan a nosotros los padres, vea, por Dios.
0: Ese de Bruno Mars, de Apache, le encanta a todos los bebés. ¿Quién sabe qué tienen que le gusta a todos? Oiga, yo también me pregunto, ¿por qué los bebés están tan amantes, no sé, por ejemplo, al K-pop? O sea, sí, ¿por qué nacen con ese chip, con ese ADN? Porque es que yo a todo el mundo, pues la mayoría de niños los veo escuchando eso.
1: Pero les,
0: por ejemplo, yo hablo por mi experiencia. Yo nunca le puse las guerreras K-pop. Ayer le empezó a gustar la canción. A partir de la canción, le empezó a gustar ya que le pusieran ahí en el televisor las guerreras. Pero entonces uno pregunta, bueno, entonces, ¿qué es lo que trae esa música?
1: Yo lo hablaba ayer con mi hermano, que tuve un día en familia. Ayer hablaba con mi hermano, con Loki, y él decía, marica, increíble, porque vimos a todos los sobrinitos, a todos nuestros hijos, tras de un celular.
0: Sí.
1: Y no es que hayan olvidado por el jugar y solamente con la tecnología, no. Haciendo puro TikTok, bailando y todo feliz haciendo bailes. Y decía Loki, increíble que sea esa aplicación, el bailar, el que iba a entretener todos estos niños. No es de la época de nosotros. Nosotros éramos felices jugando cartas, haciendo otras maricadas,
0: jugando a la casita con los primos,
1: jugando cosas. Pero veíamos a todos nuestros hijos y sobrinos cómo bailaban tras de un celular y decía, increíble. Yo decía, marica, ¿y por qué?
0: Sí,
1: o sea, ¿cómo es que eso los emociona tanto?
0: Sí.
1: Tenemos una sobrina de año y medio. Pero todos estaban bailando y la sobrina mirándolos cómo bailaban y viendo un celular.
0: Sí, claro.
1: Entonces son creencias o crianzas con las que están viendo y ya se van yendo con ahí. O sea, la que está viendo eso de un año y medio va a querer ya ser parte de los otros que están bailando.
0: Total.
1: Y eso es lo que va controlando, igual que las canciones, pari. Uno cree que no. Y entonces, claro, la mayoría lo van escuchando y ellos se van relacionando con el oído.
0: Sí.
1: Entonces cuando escuchan algo, el subconsciente les va a decir, yo ya lo escuché en un momento. Diferente a nosotros. Nosotros nos criamos criamos viendo a los otros o los que tenían plata jugando el Play.
0: Sí.
1: ¿Sí me entendés? Y uno quería tener su Play.
0: Claro.
1: Son generaciones que van creando poco a poco.
0: Para que le dieran a uno 500 o 1000 pesos para ir a jugar la horita de Play, ¿sí o no?
1: Papi, es lo que le van a uno para ir al colegio. Usted lo ahorraba para ir a jugar Play, para mantener en la maquinita tragamonedas. Son generaciones, todo va cambiando.
0: Recuerdo
1: poco a poco.
0: Cumpleaños del año 99. ¿Cuánto está cumpliendo en el año 99? No me acuerdo. Estaba cumpliendo 7 años en el 99. El regalo de cumpleaños mío del año 99 fue que me pagaran 2 horas de PlayStation y me fui a jugar PlayStation 2 horitas.
1: Imagínese,
0: ese fue mi regalo del año 99. 2 horitas de PlayStation, me doblaron la velita y vámonos a jugar, ¿sí o no?
1: Pues imagínese que en el año 99 yo también, yo cumplo años el mismo día que Loki.
0: Sí.
1: Y nosotros éramos muy pobres. Nos dieron un baloncito para los dos. El problema para cuando peleábamos. Era un problema porque decía Loquillo, el balón es mío, ¿no? El balón es mío. Y a puños, a atraques. Y nos dieron un balón que hoy en día era, no sé si algún oyente lo llegó a tener. Álceme la mano por ahí si lo llegó a tener. Y fue un balón barato, de esos que pegaban durísimo cuando estaba mojado.
0: Sí.
1: Y era un balón que tenía todas las banderas del mundo. ¿Usted lo tuvo?
0: Pero ese me lo regalaron cuando era bebé.
1: No, imagínese.
0: Cuando era bebé y yo lo dejé guardadito. Me lo tenían guardado en una redcita, Tim.
1: Ajá.
0: Cuando ya cumplí como que me empezó a gustar más el fútbol, como más o menos que. Sí, los mismos 6, 7 años. Ah, no, yo bajé ese allá. Córteme, me cortaron el balón y a darle guayo. Y qué chimo, yo no me acordaba de ese balón.
1: Marica, un balón,
0: claro.
1: Pero que eso quemaba durísimo. Eso era de plástico, pero puro caucho. Eso era caucho y tenía todas las banderas del mundo.
0: Sí.
1: Y uno jugaba baloncito con eso. Uy, eso era lindo. Mi papá tenía un problema. Que era que él siempre decía, es un lujo. Y los juguetes los guardaba. Que no podíamos jugar con ellos porque éramos muy dañinos. Entonces, ¿cuál era la gracia? A Loki le dio una vez un avión y se lo colgó en la habitación. Y Loki con ganas de jugar, no puede jugar con él porque es que usted lo daña. Entonces, ¿para qué lo dio?
0: No, vea, eso están diciendo por acá. Mi papá también tuvo el balón, lo tiene en la casa de mi abuela. Cuando se mojaba era pesado, pero parecía sí. balones de los mundiales. Ajá. Con todas las banderas del mundo. Ah, ok. Y también está guardado porque es un lujo, vea.
1: Es un lujo. Eso ya era un lujo. No vuelve a hacer una cosa. Yo voy mucho al centro, fui comerciante, trabajé en el centro. Y en esos 15 años que llevo en Bogotá, no he visto ese balón. 15 años en Bogotá y no lo he visto. En el centro nunca lo vi.
0: Hay que preguntar a ver de dónde lo consiguieron.
1: ¿Quién lo vende? Yo me compraría uno nada más por recuerdo.
0: ¿A tenerlo allá colgado también?
1: Sí, señor.
0: Apenas el hijo le diga, ay, venga.
1: Mi papá, no. No.
0: Espérale, apenas lo ve el hijo suyo ahí colgado y se le dice, no, es un lujo.
1: No, yo a mi hijo sí le doy lujo, sí. Dañelo, no pasa.
0: Ah, sí.
1: Yo sí,
0: bueno.
1: Hágalo.
0: Ahí rompió rompió el patrón.
1: El patrón, el círculo.
0: Bueno, señores, programa sin nombre a esta hora. 5 personas que se quieran ir para el fanzone de... Me van a escribir ya mismo la palabra Colombia. Solo los primeros 5 se van a llevar boleta. ¿Listo?
1: Listo.
0: 310-42-82-92-9. Palabra Colombia. Y aquí está la canción de ensalada.
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0: Bueno, señores, ahí lo tienen. Palabra Colombia. Tenemos ya las últimas boletas del fanzone. 4 oyentes que se quieran ir para el fanzone. Los primeros 4 van a llegar. Van a escribir Colombia y si tienen la respuesta, se vienen corriendo para la emisora. Ojo, hasta las 6 de la tarde vamos a entregar hoy. Si no, mañana bien tempranito, 9 de la mañana, desde esa hora pueden venir. Palabra Colombia, todo el mundo. Para que se vayan a disfrutar del fanzone.

0: hace 15 días se hizo muy viral antes de empezar el mundial un argentino o un streamer que hizo famoso a T-Pain. Sí. Usted vio eso que fue re famoso. Las nuevas generaciones hicieron famoso un T-Pain. Sí. Bueno, así nosotros que somos más viejitos teníamos nuestro propio T-Pain.
1: Sí.
0: Y cantaba con Wisin y Yandel, que era T-Pain. Sí. Para mí era el papá de los sonidos agudos. El que le metía como electroflow a eso.
1: Sí.
0: El propio T-Pain. No, que las nuevas generaciones tienen otro T-Pain. El de nosotros era cantante.
2: Bueno, programa sin nombre a esta hora. Recuerden, palabra Colombia. Los primeros cinco. Ya vamos a estar revisando porque si estuviste dentro de los primeros cinco, ya mismo vas a ser acreedor a invitaciones, 4 boletas para que te vayas a disfrutar de nuestro Fan Zone con Knicks Radio 92.9. Como dicen en Laura en América,
0: ya regresamos.
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2: Cinco, un minuto en Mix Radio.
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1: Sí. Oye.

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0: ¡Eso! Venga, preparémonos entonces para mañana con toda mañana ya. Partido de Colombia. Pilas, porque ustedes van a estar allá viviendo la experiencia. Ya en pleno 2026, no solamente uno ir a ver el partido y ya no, es vivir la experiencia, señores. Vea, por acá me acaban de pasar una chiva, señor Ensalada.
1: Sí, señor.
0: Tenemos dos leyendas invitadas. Una leyenda en el Tunal y una leyenda en Fontanar del Río. ¿Quieres saber quiénes son?
1: Claro.
0: La leyenda que va a estar, ¿con cuál quiere iniciar?
2: La de Fontanar.
0: La leyenda de Fontanar del Río será Iguarán.
1: ¿Cómo?
2: Grande, grande Iguarán.
0: ¿Conoce a Iguarán?
2: Claro, señor.
0: La reyenda y la...
2: La leyenda. No, tuve el placer de jugar un partido con él. La rellena. Tuve un placer de jugar un partido con él, bueno.
0: Sí, en serio.
2: Sí, señor.
0: Estaba en un sueño y después lo despertaron.
2: No.
0: O le apagaron
2: no.
0: El play.
2: No, yo. Es que en la 220.
0: Ah, okay.
2: En la 220, hace muchos años, no sé si todavía lo hacen, un torneo donde hay A, B y C.
0: Sí.
2: La A, la B y la C. Entonces usted no clasifica, lo mandan para la B. Es como profesional chimba. Y le permiten, o sea, meter hasta tres ex deportistas.
0: Sí.
2: Es un partido de famosos. Entonces van muchos famosos a jugar allá. Es bueno.
0: Ok, bueno. Y la leyenda que vamos a tener en el Tunal será nada más y nada menos que Roda Llega.
2: ¡Epa! ¡Epa! Llega buenísimo.
0: Entonces, esto va a estar bueno, no solamente ir a disfrutar, ir a mirar, ir a ver el partido, no. Allá ustedes van a poder, no sé, de pronto compartir con estas leyendas. Algo muy importante que nos dicen acá es que la apertura de puertas es a las 6 de la tarde, llega temprano y asegura tu cupo, ¿cierto? Porque son cupos limitados. ¿Listo?
2: Y si no estoy mal, en Fontanar creo que son para 5.000 personas, ¿sí? Y 15.000 el de Tunal.
0: Ok,
2: lo que alcancé a ver y escuchar.
0: Bueno, y es algo que en todo el país se va a estar haciendo, ¿eh?
2: Sí, también, sí, en todos lados.
0: También por acá, Barranquilla tiene su invitado, el Tren Valencia.
2: El Tren Valencia.
0: Cali va a tener a Giovanni Hernández.
2: Chimba, Giovanni.
0: Bucaramanga también, sí, muchas gracias, pero no va a tener leyenda.
2: Ok.
0: Pero bueno, también está Bucaramanga se une ahí como al tema de este fanzone. Eso va a estar bueno. Varios países lo están haciendo. Varios países han hecho su fanfest. En Colombia va a llamar fanzone. Por ejemplo, el que hicieron en el Zócalo en México, muy bueno, muy chimba. Haga de cuenta como Plaza de Bolívar, lo mencionaba yo ayer aquí al aire. La Plaza de Bolívar con pantallas gigantes, sí. Y eso lleno de colombianos. Allá fue lleno de mexicanos. La locura de verdad. Así que ustedes aquí en Colombia también vayan y la pasan una chimba en Salado Humor.
2: ¿Sí? Oiga, también he visto que por el Mundial han estado muy estrictos con las marcas.
0: Sí.
2: Lo están castigando mucho. Si esa marca no patrocina, no lo dejan hacer nada como de patrocinio en comillas. Me explico. Hubo dos tendencias este fin de semana. Uno fue Levi's Estadio o Levi's.
0: Levi's.
2: Sí, Levi's, pero en Levi's decimos la mayoría. Los de la marca de jeans, chaqueta y todo eso. Levi's, Levi's, dice usted, los gringos. Hay un estadio en Estados Unidos que, ¿sabes que en Estados Unidos las marcas tienen patrocinios en los estadios?
0: Sí.
2: Entonces, el estadio de Mazda, que el estadio de Tim, que pum, pan. Había un estadio de Levi's Stadium y la FIFA lo mandó a tapar. Que taparan donde decía Levi's. ¿Qué hizo Levi's? Lo utilizó como en marketing.
0: ¿Qué?
2: Cambió también la marca de ellos y lo pusieron ahí tapados. La gente, eso fue un marketing bonito donde todo el mundo fue a apoyar a Levi's.
0: Sí.
2: Pasó también con Musiala en el partido de Alemania.
0: Ajá.
2: Iba con unos audífonos y los audífonos eran marca, ¿cómo se llama eso? Los de la B.
0: ¿Los de la B?
2: Beats. Sí, son Beats, ¿cierto? Sí. Iba con la marca y le hicieron tapar el Beat, la B. Le hicieron tapar con cinta la B que no podía tener.
0: Por ahí también he visto computadores portátiles con el loguito de la manzana tapado.
2: Pero ya uno sabe qué son. No. Han hecho unas cosas, hermano, que muy estrictos.
0: También en el estadio de Mercedes-Benz.
2: Uh-huh.
0: También hicieron lo mismo, le hicieron tapar el logo.
2: Sí, señor.
0: Pero la gente ya sabe.
2: Y lo usan como marketing, son los duros del marketing.
0: Sí, claro.
2: Chimba, chévere, chévere. Me gusta eso que tengan derecho. Por ejemplo, los influencers. Hay muchas penas para los influencers, los que vayan a hacer contenido al estadio.
0: Sí.
2: Tienen que pagar unos derechos, algunos lugares, algunos establecimientos, no poner logos de la FIFA y miles de cosas que están jodiendo con eso. En este momento va el partido de Noruega-Irak. Va 0-0. Minuto 19. Ahí están los vikingos jugando el partido. Está Haaland. Esperemos que Haaland haga unos golecitos. De que para mí el androide es uno de los mejores delanteros de este mundo.
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0: Bueno, señores, en este momento todo el mundo, todo el que está escuchando y quiere ir al fanzone, va a tirar la palabra Colombia. Solamente los primeros cuatro le vamos a dar boletas. Listo, fanzone, palabra Colombia. Los primeros cuatro oyentes que lleguen a través del WhatsApp van a llevar su invitación. Listo, vamos.
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0: Palabra Colombia, ya mismo, todo el mundo. Palabra Colombia, llégate ahí con palabra Colombia.
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0: Primeros cuatro oyentes se van a...

0: Señores, a partir de este momento,
1: pa' que me
0: le va listando por acá.
1: Estamos a fuego.
0: Va llegando con toda.
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0: Va taconeando. Punta tacón, punta tacón.
1: Pa' juego.
0: Llega a la cabina de Mix Radio para que ustedes la sigan también, arroba Farsándula 1 en Instagram.
1: A juego.
0: Farsándula desde este momento. Dímelo, Farsa.

0: huepa, huepa, huepa, huepa. Va a jugar Noruega. Y si hace gol lo va a cantar Santi. Porque ¿cómo le parece que Santi está por todo Bogotá?
1: ¿Santi?
0: Santi, nuestro cantante, nuestro niño de acá, de la casa. Es nuestro polluelo. ¿Cómo no apoyar a Santi?
1: Es que usted se acuerda del Santi de hace 6 años, ¿no? Ya Santi,
0: Santi creció. Nuestro juvenil.
1: No le ayuda a echar el ojo en todo caso que...
0: ¿Cuántos años tiene Santi?
1: Tiene 16.
0: No, ya, todavía cárcel.
1: ¿Sí?
0: Que sea 2 añitos. No de cárcel. Santi yo lo quiero demasiado. Es como mi hijo, mi polluelo, la mamá de los pollitos. Sí. Entonces, como si fuera mi polluelo, está con un camión por todo Bogotá, sí, con la emisora Mix. Suéltelo.
1: Si lo ven,
0: salúdenlo.
1: Y tómense la selfie y la mandan a través del WhatsApp y les vamos a dar boletas a ustedes.
0: Eso, tienen premios. Los que tomen la foto.
1: ¿Qué pasó ahí?
0: No pasó nada.
1: Sí, el que se tome la selfie en el carro de Santi, ahí escuchando Mix Radio, le vamos a dar premios aquí atrás del WhatsApp.
0: ¿Listo? Eso.
1: Facilito.
0: Díganos, ¿por dónde está el camión? ¿Por dónde está el camión? Tiene una foto de Santi grande. Grande está.
1: Es color rojo el camión, así como tu uso.
0: Me encanta.
1: O tu chal. Perdón. Chal. ¿Es chal o chal?
0: Yo le tengo como buzo.
1: ¿Buzo? O le ponemos Roana.
0: La Ruana, no.
1: No, Ruana no, Roana.
0: Roana. Saludos para Santi, besos, pónmela. Chica plástica, man, yo sé que tú
1: quieres. Como acá me prefieres. La que están por el galán.
0: ¿Por el galán?
1: Sí.
0: Ay, a mí me encanta el galán, es una cosa tan comercial.
1: Te
0: tan
1: gusta
0: buena.
1: Mucho el galán, sí.
0: Tómense la foto con el camión, etiquetan a Santi, a Mix y manden foto. Que abran premios. Pa'lante y pa'atrás. Pa'lante y pa'atrás. Dame uno
1: clásico. Bueno, farsa, ¿y entonces qué hay para hoy?
0: More, hoy tenemos la puntica, nada más.
1: ¿Sí?
0: Vamos a meter canciones a nuestro Spotify.
1: Ajá, ajá, qué chévere.
0: Recuerde que tenemos un Spotify de PSN, de programa sin nombre. Si quiere le podemos pasar el link también, si quiere.
1: ¿Será que metemos a Santi a ese playlist o qué?
0: Hay que meter a Santi. Vamos a meter a Santi.
1: Pero vamos a meterlo con el dancehall que me gustó. La talla.
0: Póngamelo. Este.

0: No me importa que farsa sea mayor que ellos.
1: No, no te importa. Se escucha, no maquino, hasta se lo imagino.
0: Diga dónde vámonos, pa' yo el oxígeno. ¿Cómo va a decir que no? Bueno, farsa, entonces, vamos a empezar a hacer la puntica. En esta tarde vamos a llenar ese playlist. Se lo imagino. ¿Cómo lo vamos a llenar? Cuenta a ver.
1: Hoy vamos a poner salsitas.
0: Salsitas, listo.
1: Pero buenas.
0: Okay.
1: ¿Sabes que si entras se va de una playlist?
0: Listo. Si tú
1: viniste fue. Programa sin nombre. Para la playlist entra esta canción.
0: Listo.
1: Y dicen cuál.
0: Allá. Eso va. Ya mismo, notica de voz, todo el mundo ahí.
1: Recuerden que también vamos a escoger notas de voz para llamar a dar premios.
0: Ok.
1: Porque tenemos boletas ¿para qué?
0: De todo.
1: Andrés Pari.
0: De todo.
1: Toque sin indicar.
0: Farsa, que si puede pasar ya mismo por las boletas del fanzón.
1: Venga, pero venga.
0: Dice Diana Carolina Rosso.
1: Diana, venga, mi amor, y se toma la fotico con nosotros acá también.
0: ¿Y cuál es derecho le trae un alpinet a Farsa?
1: Eso, me trae pispiripis. Me encanta. Y entra a la emisora y la entrevistamos, hijo de Munra.
0: Listo, hágale.
1: Oyentes, sepan y entiendan que esta emisora es de ustedes. El que quiera venir a saludar, le abrimos el micrófono a ustedes.
0: Cuando me decían sepa y entienda es porque me estaban regañando. Yo le tengo miedo a esa frase. Hola, Mix.
2: Mi nombre para la playlist entra Deseándote de Frankie Ruiz.
0: Claro. Si tú vienes a fe para portarte
1: mal, en la disco le va bien, pero en el.
0: Deseándote de Frankie Ruiz, a ver. A ver, por acá, ¿cómo es?
3: Y se alejan después.
0: Farsa, le voy a dedicar detalles. Detalles de Oscar de León.
1: Ay, me encanta.
0: La que dice, sácalo, llévalo al
1: pero
0: cine.
1: Pero le hace una cosa, de esa. Sí, marica, me ahogué.
0: Sácalo, Farsa, llévalo al cine.
1: Marica no está muy vieja cuando se ahoga con saliva. Amor. Tragué mal. Amor. Hay esa de detalles con Silvestre Dangón.
0: ¿Sí?
1: Sí. Me encanta esa. Se fue deseándote para mí.
0: Eduardo.
4: Programa sin nombre. Ponte jala jala.
0: Ese es Richie.
1: Vale, estamos así.
0: Falsa para bailar, falsa. Richie jala jala. Con ustedes a esta hora. Farsándula.

0: ¿Sí la conoces, Farsa, o no?
1: Claro que la conozco. Venga, deme una salsa. A nuestra modelo y olímpica.
0: No, modelo no. Segunda al mando en olímpica.
1: Ah, eso. La Dalia Junior.
0: Hola, Mix.
2: Programa sin nombre.
0: Gol. ¿Gol de quién?
1: Gol de Jala.
0: Jala.
1: ¿Usted se la jala o no se la jalan?
0: Harlan Barrera.
1: ¡Jaló!
0: ¡Hace no!
1: El noruego.
0: Ah, ok.
1: El androide.
0: ¿Cómo se llama ese?
1: Jalan.
0: Debería existir. Jalan.
1: Jalan. Erling Jalan.
0: Harlan Barrera.
1: No, Erling Jalan.
0: Ve que me estabas mamando gallo por la canción que llama Jala.
1: No, estúpida. Mira. Todos, escuchen, los que van en carrito saliendo de la oficina, los que no están viendo el partido. Entonces, van por un extremo, tan, se la pasó al otro. Y el que iba en el extremo se la tiró.
0: Claro, me quedó súper claro.
1: Y Haaland se tiró así como en barreora y metió el gol.
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1: Pidan domicilio.
0: Oiga, Farsa, hay una canción, hombre, que... Bueno, no, es que estamos con salsa, Farsa.
1: Sí, no, estamos con salsa, mija.
0: Lo que pasa es que hay una canción que hicieron con IA. Yo quiero hablar de eso, Farsa. Bueno, dejémoslo para la otra hora mejor.
1: Ahorita.
0: A ver por acá. Hola, Mix.
2: Programa sin nombre. Nos vamos para la playlist con el Celele. Yo quiero hacer contigo el Celele.
0: Pero es que esa no es salsa.
1: Póngame la vez, ¿cuál es?
0: Esa no es salsa.

0: Programa sin nombre. Para la playlist entra esta canción. Dile a tu dueño, de Maelo Ruiz.
1: ¿Dile a quién?
2: Maelo Ruiz.
1: ¿De Maelo Ruiz cuál?
0: Dile a tu dueño.
1: Dile a tu dueño. Salsita de Maelo Ruiz, dile a tu dueño, ¿entra farsa o no?

0: Hola, Junior.
1: Farsa, farsa. La puntica de... El dinero, Mayimbe.
0: El dinero de Mayimbe. ¿Cómo dice el dinero, farsándula? A ver. No
2: entra.
0: ¿Por qué no?
2: No la he escuchado.
0: Estás
2: nunca
0: muy exigente, Barbara.
2: No.
3: Programa sin nombre para la playlist. Entra esta salsita. ¿Cuál? Mátame. La que dice mátame.
0: Me quedó muy claro. La que dice mátame.
2: Vea, yo voy a decir, ¿sabe quiénes son los verdaderos conocedores de salsa?
0: ¿Quién?
2: Los que se van en el aeropuerto en un parque.
0: ¿Los que van de qué?
2: Los que viajan en un parque.
0: Ok. Sí.
2: Los de 420.
0: Sí, claro.
2: Los verdaderos conocedores de salsa son los que se van para un parque y ponen pura salsita para viajar.
0: Pero es que depende también, porque son hay dos tipos de salsa. Esa salsa puede ser la salsa pesada, no sé, que les gusta a ellos. Hay salsita de alcoba, farsa, como la que me gusta a mí.
2: Yo no
0: he
2: escuchado
0: esa. Esa no clasifica.
2: No.
0: De Bobby Valentín, esta es la más conocida para mí. ¿La metes o no la metes, Val? De ese mismo artista.
2: Ah, bien.
4: No hay nada serio en realidad, solo unas horas.
0: No la he escuchado.
2: No la he escuchado.
0: A medio tiempo.
2: Nada. Estoy muy romántico.
0: Hola, Mix.
3: Hola, Mix. Programa sin nombre. Vámonos con el patillero del Yo Arroyo.
0: El patillero de Fruco, farsa.
2: A ver, suelte cuál es.
0: ¿Te gusta el patillero o no?
2: No sé cuál es.
4: Este es tu ritmo, Cali.
0: El patillero, a ver. No, este no es el patillero. No, este no es el patillero. A ver, este sí es el patillero. Ahora sí, dale play. Ya estaba yo aquí mirando feo yo. Ese no es.

0: que le dice amarilla. Hola, Mix.
1: Pasecito, buenas tardes. Hola. Desde Tunja, Boyacá, guarda de seguridad. Saludos para todos los guardos, para todos los vigilantes en Bogotá y en Cundinamarca. Yo quiero escuchar una buena canción del Joe Arroyo y... se me olvidó el nombre, Ave María.
2: No.
1: La que dice... en los años 1600...
0: Ah, ok, el preso. No, se llama Rebelión.
3: Ah, eso.
0: ¿Cómo dice Rebelión?
4: Quiero contarle, mi
0: mano. Un pedacito. Esa sí va.
3: La historia negra.
5: ¿El Rebelión o la Rebelión?
0: Rebelión. Sí. Oye, qué frío en Tunja esta hora, farsa.
5: Ay, yo amo Tunja, me parece tan bonita.
0: Hace como 4 años tocamos en Tunja ya unas fiestas de los aguinaldos boyacenses.
5: Ay.
0: Fuimos con la emisora, allá tocamos. Y farsa, sinceramente a mí ya no me daba para poder darle play a las canciones con estos deditos. Los estaría, pero helados. La cosa más brutal, yo no sé cómo hacen. Oiga, ya sí es un frío tremendo.
5: Y Tunja para pa bajar cerveza. Ay, sí, mi papá.
0: Polita.
5: Ay.
0: Ese día yo que era lo que estaba tomando.
5: Cerveza.
0: No, guarilaque.
5: En las fiestas de allá son famosas, muy duras.
0: Guarilaque con vino.
5: ¿Sí?
0: Hicimos un desmadre en ese hotel.
5: Ay, qué rico.
6: Hola, programa sin nombre, por favor, regálame la puntica de Se Nos Perdió el Amor.
0: ¿Esa ahí la conoces?
5: Creo.
0: Se Nos Perdió el Amor.
5: ¿Y en dónde?
0: De Combo. Con Charlie Aponte.

0: Hola, Mix.
1: Porfa, colóquenme la porra roja de Camilo López. La porra roja.
2: ¿Cuál es?
0: ¿Le parece a usted de pronto le quiere poner la porra roja a Camilo López?
2: Yo la pongo.
0: Camilo López mandó la nota de voz y él mismo le pide, ¿sí o no?
2: Ay, no.
3: Ja, ja, ja.
4: Mix, programa sin nombre. Ni creo.
2: Ay, creo que se la escuchaba.
5: Tenemos que buscarlo. Si es que al fin queremos encontrarlo. Dime que vamos.
0: ¿Qué proyecto va a farsa?
2: A ver.
0: ¿La has escuchado?
2: Muy buena, entra. Los venezolanos.
0: Farsa, pero de 50 canciones una.

0: Salsa París, para la playlist entra el Negrito de la Salsa.
1: Uy, no, sí, niño. Mi religión. Negrito de la Salsa, ¿cómo dice a esta hora?
2: Óigalo, ahí.
3: Hola, programa sin nombre. Eres de Grupo Niche.
1: ¿Eres?
2: Eres de Café Catacú.
1: No, no, del Grupo Niche.
2: ¿Cuál es?
1: Eres parte del tiempo.

0: ¿Y la conoces?
1: Sí.
2: El programa sin nombre, a la playlist debería entrar No Quiero Dormir, de Son de Cali.
0: No Quiero Dormir.
1: ¿Cuál es?
0: Pero no quiero dormir. No, no.
1: Contigo.
0: Quiero amor.
1: ¿Cuál es? No quiero dormir.
0: No quiero dormir. Nada.
1: Son de Cali con Willy García.
0: Bueno, los que quieran ir agregándose a la playlist Farsándula, en este momento van a mandar la palabra P, mejor, las letras, así pegaditas sin espacio, PSN. Programa sin nombre, solo las iniciales, PSN.
1: Ajá, listo. Así estamos.
0: P de papá.
1: S de sapo.
0: Y N
1: de Nancy. Somos muy brutales. P de, encontramos.
0: ¿P de qué?
1: P de pito.
0: Pito.
1: Pito.
0: Sapo. Nancy.
1: Sapo Nancy.
0: Pito Sapo Nancy. Eso. Ya mismo. Sin espacio. A través del WhatsApp. Ya mismo. 310-4282-929. Llégate. Te mandamos la playlist de una. Farsándula. Vamos a mixar canción entonces. ¿Listo?
1: Sí, güey.
0: Vamos a bachatear. ¿Te gusta la bachata?
1: Me gusta la bachata.
0: A esta hora con Mix Radio 92.9.
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1: Por acá seguimos escuchando Mix Radio 92.9 Bogotá, señores. Retumbando durísimo en este, podemos decir que martes, prácticamente un fin de semana farsa que va iniciando.
2: Así que podemos decir que un martes, es que es un martes.
1: Sí, pero es que se siente mood de fin de semana. Mañana juega Colombia.
2: Señor.
1: Mañana deberían dar el día cívico.
2: Mañana Colombia, que sea el jueves día cívico.
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1: Y el viernes ley seca. Añaña. Barça, ¿le tienes fe a Colombia o no?
2: Le tengo fe, pero... ojo que se están dando muchos batacazos.
1: Sí.
2: Y hay que preparar los partidos. Que no nos pase lo que le pasó a España.
1: Ajá.
2: Que se sintió muy sobrado porque iba a jugar contra uno pequeño. No se preparó lo suficiente y no ganó. Colombia sabe que Uzbekistán lloría, que es el equipo más suave de toda el mundial. Que se prepare, que no, que se están preparando solo para Portugal, no. Cada partido debe tener una preparación.
1: ¿Sí?
2: Y que se prepare para ese partido para que no nos den sustos.
1: Listo. ¿Listo? Eso va. Señores, aquí seguimos en este programa sin nombre con Mix Radio 92.9. Todo el que nos quiera ver, ahí estamos en vivo a través de nuestro canal de Kick Mix Radio Colombia. Ahí se pueden conectar a esta hora. Estamos en vivo y en directo y también con la puntica de Farsándula.
2: Salsita.
1: Salsita a esta hora. ¿Qué dicen los oyentes? 310-42-82-92-9. Mixea la tuya, hola.
4: Programa sin nombre. Entra a la playlist Virgen de los Adolescentes.
1: Para saludar a Farsa.
5: Hola, Juan.
1: La metió. Virgen de los Adolescentes.
2: Ay, me... buenos recuerdos.
1: Ahora entrégate.
2: Bueno, entra.
6: El amor.
1: Dice.
6: Ahora entrégate.
1: Hola, Mix.
7: Yo no sé mañana, pari.
1: Yo no sé mañana.
2: Buena.
6: Yo no sé mañana.
1: ¿Quién? Luis Enrique.
2: Sí.
1: ¿Tú crees? Yo no sé mañana.
8: ¿Para qué pensar y suponer? No preguntes cosas que no sé.
9: Para el playlist, sonido bestial.
2: Sí, señor.
1: ¿Sonido bestial?
2: Sí, señor.
1: ¿Va o no va?
2: Va.
1: Sonido bestial, ¿cómo suena? Esta era la canción que yo ponía para ir al baño en la discoteca.
2: Porque
1: me
2: es
1: tocaba,
2: muy larga.
1: Me toca, sí, dura 7 minutos. Me tocaba atravesar toda la pista y pues cuando ponía esta canción todo el mundo salía a bailar. Entonces me tocaba pasar así como haciendo paso
2: rapidito
1: entre la gente, ¿sí o no?
2: Pero usted orina muy rápido.
1: Y claro, tocaba.
2: Toca poner sonido bestial.
1: Sí, sonido bestial.
2: Somos hacer la de
1: fila,
2: calle.
1: Hacer la fila al baño.
2: O sea, canciones para ir al baño es sonido bestial.
1: Sí.
2: Somos de calle.
1: Sí.
2: La groupie.
1: Sí.
2: Y Bohemian Rhapsody. Marica, con eso vamos y volvemos.
1: Ah, una tras otra. Hola.
10: Programa sin nombre. Primero, Dios los bendiga. Amén. Y excelentes en todos ustedes. Manos de tijera, Gillo Sarante.
2: Sí, señor.
1: ¿Te gusta
2: Manos de señor, manos de tijera?
1: Manos de tijera, ¿cómo suena Manos de tijera, Farsa?
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12: Seguimos Mix, escuchando Mix para la playlist. Una de Adolescentes, Virgen. Juanelo también estaría bien.
2: Ya entró Virgen.
1: Bueno, hola Mix.
13: Hola, Gillo Sarante, Corazón de Acero.
1: Corazón de Acero de Gillo Sarante.
2: También, Gigi Sarante. ¿Cuál es Corazón de Acero?
1: Es muy buena, Farsa.
2: Yo creo que era la misma esta y...
1: Suena en Mix y todo, vea, así suena Corazón de Acero. ¿Conoces?
2: Sí, señor. Sí, entra.
14: Hola, hola, Mix. Qué pique, entré. ¿A dónde fue el amor de Javier Vázquez?
1: ¿Cómo dijo?
14: Qué pique.
1: JP.
2: No, escuché.
1: Ahora no informamos, ¿no?
10: La salsita, necesito de Paquito Guzmán, Farsa, incluyela.
1: Farsa, incluyela.
2: Vamos a ver si me gusta.
1: Incluyela, Farsa.
2: ¿Cuál es?
1: Incluyela, Farsa, incluyela.
2: ¿Cuál es?
1: Incluyela.
15: Programa sin nombre, por favor, Noche de Arrebores.
2: Creo que esa me parece que la escuchó.
1: Oye, Noche de Arrebones. ¿Cómo dice Joe?
2: Eso es salsa.
1: Esa es. ¿La vas a incluir o no?
2: No, sí.

0: Héctor Lavoe. Ah, de machimba.
1: ¿No incluiste a Reboles?
0: No.
1: Loco de Héctor Lavoe. Dice así.
2: Pasecito, buenas tardes desde Tunja.
1: Eso, sírvelo.
3: Hey, programa sin nombre, estamos activos desde las calles capitalinas, muchachos. Saluditos, ahí bien bacán la energía. Oiga, esa playlist debería entrar con la misma moneda para dedicarse a aquella fulana que me oye en un chispero, muchachos. Uy.
1: ¿Yosimar y quién?
0: Y su jambú.
1: ¿A quién fue que le dijiste Yosimar y su jambú?
0: A una de las artistas que vino este fin de semana.

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1: Están diciendo, no la tienen en Apple Music. Vamos a hacerla en Apple Music también. Vamos a decirle a John que nos preste el Apple Music.
0: Eso.
1: Recuerdos de adolescentes.
2: Buenas tardes, programa su nombre para la playlist. Estar de ya de Basil Alexander.
1: Estar de ya de Basil.
0: Basil, me suena mucho.
1: Ahora es tarde ya. Es tarde ya.
0: Usted es muy conocedor de la salsa.
1: De todos los géneros, como mixto. Todos los géneros.
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0: va a hay otra de Basil muy buena.
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0: Es más, me voy a tomar el atrevimiento de poner una a nombre mío. Ah. Si me ven llorar, de David Pavón.
1: ¿Ah, sí?
0: Sí, señor.
1: Eso es trampa.
0: ¿Por qué? Porque es mi playlist.
1: Eso es trampa, parsándola.
0: ¿Por qué?
1: Porque estás metiendo canciones.
0: No.
1: Sí.
0: Yo también puedo decir.
1: Hagamos una playlist con las canciones que descarta Barzando.
0: Ah, no. No, porque es de los oyentes y yo como así.
1: Bueno, también son los oyentes míos. Hola.
5: Programa sin nombre. Quiero agregar a la playlist Aventura de Grupo Niche.
1: Una aventura del Grupo Niche.
0: Sí, una aventura.
1: No, pues, ¿para qué la pongo si ya, ya la quedo? Hola.
5: Programa sin nombre, ahí Charlie. La putica de sabor a miel de segundo rosero.
1: Sabor a miel de segundo rosero.
0: No, sí.
1: ¿Ah?
0: ¿Cuál es?
1: Sabor a miel.
0: No me la conozco.
1: Esa yo no la conozco. Segundo rosero, ¿cómo dice? ¡Upa!
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1: Pero eso es cumbia caucana, ¿no?
0: Sí, eso es.
1: A ver, ¿cómo dice de segundo rosero esta? Pero como hoy no estamos en bachata. Vagabundo, borracho y loco.
0: Ay, me encanta.
1: ¿Te gusta?
0: Me encanta esa canción.
5: Ey, ey, programa sin nombre para la playlist de Negrito de la Salsa.
1: Negrito de la Salsa, ¿ya está?
0: Sí, señor, no está.
1: No está, no, ahorita lo metimos, ¿no acuerdas?
0: Sí.
1: Creo que sí. Hola, Mix.
2: Para la playlist Ninfómana.
1: No me importa. Ninfómana.
0: No, va.
1: ¿De qué es Ninfómana?
0: Esto no sé, de mi abuelo.
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1: Marzándola, como dicen en Laura en América.
0: Pausa y vuelve.
1: El programa sin nombre con esta playlist. Recuerden, PSN. Van a escribir las tres letras PSN, sin coma, sin punto, sin espacio. PSN. Y les vamos a mandar la playlist de una para que la agreguen, ¿ok?
0: Okay.
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2: 6:01 PM en Mix Radio 92.9.
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0: Señoras y mañana nos vamos de Fan Zone, así que prepárense porque hoy pueden venir por sus boletas, mañana también, no les aseguramos nada, pero bueno, digo no, lo importante es que se ganen las boletas, lo importante es que vengan por ellas y que vamos a disfrutar porque ya ustedes saben que se vienen cositas, se vienen buenos invitados para esta Fan Zone que va a estar increíble con Mix Radio 92.9, la emisora oficial del Fan Zone.
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0: ¿Estás listo, Barça? ¿Estás lista?
2: Está lista para empezar a entregar boletas a lo que dice, a lo que más.
0: Listo, Barça, entonces, ¿cuántas boletas tiene y a cuánto oyente le vamos a dar?
2: De la Fan Zone.
0: Sí.
2: No, ese dato me lo da usted.
0: No sé, las que usted quiera.
2: Las que empecemos a llamar.
0: Hay poquitas boletas.
2: Empecemos a llamar.
0: Dígame un número entre 1 y 100.
2: 5.
0: ¿Los primeros 5?
2: Sí.
0: Primeros 5 oyentes que escriban Colombia o Farsándula les va a responder.
2: Echa.
0: Primeros 5 oyentes que escriban Colombia o Farsándula les va a dar respuesta en este momento, ya. Primeros 5, vamos.
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0: Primeros 5 que escriban Colombia. Están preguntando también que hasta cuándo pueden venir por las boletas. Obviamente, Farsa, mañana es el Fan Zone, ¿sí o no?
2: Claro, y es hasta contar existencia.
0: Sí, entonces hay que madrugar por las boletas. Vengan bien tempranito. Ya hoy realmente no sé si iban a entregar más, porque hasta las 6 de la tarde estuvo la persona encargada. No sé si de pronto ahorita en la noche, pues vengan.
2: ¿Y eso que no?
0: Pero bajo su responsabilidad. No sabemos si entreguen, ¿cierto?
2: Y eso que un oyente hace poquito dijo, apenas empezamos el programa, que estaba cerquita, que venía a recogerlas, y no llegó.
0: Ah, ¿no llegó?
2: Pues yo no sé.
0: No sé. Hay que mirar a ver si llegó o no.
2: Y no.
0: Bueno, entonces, primero 5 oyentes que escriban Colombia, Farsándula les va a dar boleta, ya. A ver, uy, ¿cómo? Ya llegó uno. Ya llegó otro, Farsa.
2: Eso. Ahí van llegando.
0: Yo creo que Farsa va a dar 6 boletas más.
2: Más.
0: Listo, hágale pues.
2: Hágale, lleguen,
0: listo,
2: escriban.
0: Listo, hágale pues. Palabra Colombia. Si les llega el mensaje de ganador, ya saben, no vayan a dejar perder las boletas. Porque ustedes van a ir a disfrutar, van a estar viviendo un encuentro increíble, Farsándula, ¿cierto?
2: Sí, claro, es que hay que parchar, es la selección. El mundial no se ve en casa.
0: La selección. Bueno, señores, seguimos en este programa sin nombre, Farsándula. Tenemos también otras invitaciones que vamos a estar entregando.
2: ¿Listo? Entregamos primeras del Fan Zone y ya vamos con las siguientes.
0: Listo, entonces. Ya los oyentes están participando por la del Fan
2: Zone. Listo.

0: ¿Cómo es el partido que está jugando hasta ahora, parce?
1: Noruega, Irak, y va 2-1 ganando Noruega.
0: ¿Qué opinas?
1: Los vikingos, bien. No, está bueno el partido, está bueno.
0: ¿Crees que Noruega haga otro gol o no?
1: Yo creería que Noruega hace un golcito más. Porque yo le puse...
0: Veo ir aquí atacando.
1: Sí, está atacando mucho, mucho, mucho. Pero yo le puse a la polla 3-1. Ojalá no me defrauden. Ay, no. Ay, no. Y mañana venga la selección, marica. Estoy tan feliz. ¿Qué me vas a decir?
0: ¿A ti te han defraudado alguna vez en la vida?
1: Claro, mucho defraude. Marica, por ahí de una 100 también.
0: ¿Unas 100 veces?
1: O de 1 a 100 en ese ranking. Por ejemplo, yo soy feliz entregando la amistad y me roban, me prestan plata. Pues me piden plata prestada y no me pagan. Me han quitado amores. Sí. Me han ilusionado. No, me han defraudado mucho, mucho, mucho. En fin. Madre, a mí ya pasé una pirámide de DMG. No, mami. He metido mi amor, pero no sin interés.
0: Bueno, señores, aquí estamos mixeando a esta hora, señores. La gente está por acá ya mandando a esta hora sus mensajitos.
1: Sí.
0: Ahí está, en este momento se acaba de salvar Noruega también. Veanlo, farsándola, veanlo con sus propios ojos. Están, pero encima los iraquíes. Sí. Señores, a esta hora... Está preguntando que si pueden ir por las boletas ahora, Barça. ¿Qué dice?
1: Claro, llegue. ¿Quién quita?
0: Sí.
1: Sí, no.
0: O sea, bajo su responsabilidad, porque no sabemos si de pronto Mauro las entregue.
1: Ah, ya, Mauro se va a las 6.
0: No, antes Mauro llega a las 6.
1: Ah, Mauro las... Ah, Mauro...
0: Sí, porque Willy está de vacaciones.
1: Ay, el viejito.
0: Imagínate, ya va a pensionar también.
1: Ya está nada de pensionarse.
0: No, ya tiene un pie en la pensión.
1: Sí, yo estoy en el cemento. En fin. Pari, listo, hágale pues. Ahí se están registrando para la fansom, ¿cierto?
0: Sí, se están ganando. Los primeros 5 oyentes que van llegando, se ganaron boletas. Después dimos otras cuantas, ¿eh?
1: 6.
0: Listo, ahí está.
1: Yo también quiero dar vueltas del mundo aventura.
0: Listo, pero en este momento...
1: Fansom.
0: O vamos a...
1: Intercalados.
0: Vamos a mixear canción. ¿Qué quieres?
1: Mixiemos canción y que venga ensalada a repartir boletas de Mundo Aventura.
0: Listo, entonces, vamos con un par de clásicos.
1: Y ya regresamos.
0: Programa sin nombre, entregando buenas invitaciones.
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1: Bueno, Bogotá por acá mixeando en esta tarde ya, dándole la bienvenida a la noche. Programa sin nombre. A esta hora para todos los que van en el trancón, un saludito bien especial para toda la gente que está a esta hora agarrándose la cabeza diciendo, hombre, está fuerte, está heavy ese trancón. Por acá ya están diciendo, o sea, le están mencionando la madre.
2: Sí, está muy pesado.
1: Por acá, se me perdió el mensaje. Ah, vea, muchachos, la madre para los que salen a estrellarse y a armar trancón, vea.
2: Uy, no, qué pesado también, qué pesar el que se estrella o el que se cae la moto. Hay que tener también compasión, hombre, con todo.
1: Bueno, ahí lo tiene Santiago. Señores, a esta hora programa sin nombre. Ahorita veníamos desarrollando con Farsándula Ensalada,
2: sí, señor,
1: la entrega de boletas para los parques de diversiones.
2: Vamos a hacerlo real.
1: Bueno, tenemos acá tres parques de diversiones. ¿Cuál prefiere?
2: Empecemos con Mundo.
1: Listo, Mundo Aventura. Eso va, Mundo Aventura en este momento. Preparados ahí para ganar y recibir el llamado de Mix Radio. Dice por acá Santiago, el del mensajito ahorita, dice que muchachos, es que voy tarde al cumpleaños de mi mamá.
2: Ajá.
1: Esa es la razón.
2: Ave María.
1: Bueno, Ensalada, ¿qué notica de voz le vamos a pedir a los oyentes?
2: Vamos a pedir nota de voz para participar para Mundo Aventura, sí. Y es Mix, ¿qué? ¿Qué ha funcionado? Mix Selección. ¿Cómo es?
1: Mix Selección Colombia.
2: Mix Selección, programa sin nombre, así.
1: Mix Selección, programa sin nombre.
2: Así, Mix Selección.
1: Mix Selección, programa sin nombre. Listo, ya, a ver.
2: Listo.
1: Ya empezaron a llegar las notas de voz. ¿Qué dice por acá? Hola, Mix.
3: Mix Selección, programa sin nombre. Quiero participar en una entrada de Mundo Aventura.
1: Listo. A ver, ¿qué más? Por acá, hola.
4: Mix Selección, programa sin nombre.
1: Eso.
4: Un programa sin nombre.
2: Ay, pero qué pasito. Listo.
1: Eso va. Alex.
5: Mix Selección, programa sin nombre.
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6: Mix Selección, programa sin nombre.
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8: Programa sin nombre aquí.
1: A ver, ¿qué más? Paola, ¿cómo estás?
9: Mix Selección, programa sin nombre. Quiero boletas para Mundo Aventura.
2: Ahí van.
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0: ensalada. ¡Gol! ¡Golazo de Noruega! ¿Cómo me dice? Soy bueno, yo soy bueno. Yo soy bueno.
1: Estás corriendo la butaca, John López.
0: ¡Ah, yo soy bueno! 3-1 Noruega, 3-1, sí señores. ¿Cuánto le metió?
1: No, espere, por favor, oxígeno.
0: La verdad, ¿no? ¿Cuánto ganó? Dígalo.
1: No, no me he ganado nada todavía.
0: ¿Pero cuánto le metió?
1: 15 luquitas.
0: ¿Y decía que usted? Que todo... Noruega hacía un golichito más.
1: No, que el resultado final es 3-1.
0: ¿Y cuánto le gana con 15 mil?
1: No, pero es que obviamente es una combinada.
0: Ah, ok.
1: Menos de 7.5 tiros de esquina, ahí ya estoy peligrando porque ya van 7.
0: Sí.
1: Entonces me debo retirar ya, porque yo creo que ese partido va a tener más tiros de esquina.
0: Va a tener otro más.
1: Y tarjetas menos de 1.5, veo un partido muy tranquilo, sin tarjetas, sin agresiones. Entonces creo que va a ser. Oiga, pero es que el inicio del mundial sí fue un voleo de tarjetas, ni el más bravo.
0: Mano, tres.
1: El resto histórico. De partidos, mucho juego limpio y demás, pero el primero sí fue
0: histórico, histórico.
1: Vamos a ver cuánto me animo a retirar. Sí,
0: ¿cuánto le están dando en este momento?
1: No, todavía no ha salido, pero si lo dejo terminar y si todo va bien, 225.
0: ¿Cómo?
1: Esperemos a ver.
0: Bebitos.
1: Esperemos a ver, no nos concentremos.
0: Eso.
1: Hola, Mix.
2: Selección, programa sin nombre. Quiero boletas para el Mundo Aventura.
1: Listo, a ver qué más. Darío.
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1: Cata, ¿cómo estás?
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0: Empecemos a llamar a uno de esos

0: 13 minuticos para que se acabe el partido. Hay uno que se llama apellido Raja. Ah, no, Raya. Raja. Raya, Raya, y otro es Mohamed.
1: Mohamed la Raja.
0: Mohamed la Raya.
1: Esto no me deja retirar ensalada.
0: Ay, no, mano, hay que retirarse.
1: Que pari, ¿eh?
0: Tienes que retirarse, pari.
1: Esto no me deja retirar.
0: Contesten, pues.
1: No contesta. Bueno, entonces vamos con otro oyente.
2: De mis amores,

0: Vamos a ver por acá, ¿qué dicen? ¡Vamos!
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2: Hola, mamacita hermosa, ¿cómo te llamas?
1: Hola, farsa, ensalada, Andrés Pari. Me llamo Ingrid,
2: ¿a qué te dedicas, mamacita hermosa?
1: Trabajo en costura.
2: ¿En costura?
1: Sí, señor.
2: ¿Y estás haciendo camisetas de la Selección Colombia?
0: Cosa mesta.
2: No.
1: No, ahorita no.
2: No, ah, bueno, mi amor. ¿Quieres ir a Mundo Aventura?
1: Ay, sí, porfis.
2: Dame el nombre de este programa y quiénes lo componen y te vas de una.
1: Este programa sin nombre lo compone Andrés Pari, Farsándola y Ensalada.
2: Eso es correcto.
3: Tenemos un ganador, me.
0: ¿Entonces se va Ingrid o qué?
2: Se va Ingrid para Mundo Aventura.
1: Ay, sí, porfis, gracias.
2: Con todo el gusto, mamacita hermosa, Dios te bendiga. Pásala rico.
1: Igualmente, Dios los bendiga.
2: A usted.
1: Ay, qué chévere.
2: ¿Qué?
1: Ay, gracias.
2: Con todo el gusto, mi amor. Mañana, ¿cuánto gana la Selección Colombia?
1: Yo digo que gana 2-1.
2: 2-1, ok. Listo.
1: Bueno, gracias, mis. Dios los bendiga.
2: Chao, mamacita hermosa, Dios te bendiga.
1: Igualmente.
0: Listo, otro oyente por acá. Oiga, no sé, o colgar.
2: No, acá le colgamos, pero bueno.
0: Ella misma le colgó.
2: Sí, sí.
0: A ver por acá, ¿quién más diciendo presente a esta hora? Ay, pero ¿por qué se me movió eso? Vamos
2: más,
0: a ver, vamos
2: más
0: a girarlo por acá entonces, a la cuenta de 3, 2, 1.
4: Programa sin nombre, aquí conectado con la mejor. Quiero boletas para Mundo Aventura, por favor.

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1: Hola, papito lindo, ¿cómo estás?
0: Bien, bien, feliz, ¿qué me llaman?
1: ¿A qué te dedicas, Rey?
0: Yo trabajo con Uniminuto.
1: ¿Con el qué?
2: Uniminuto.
0: Uniminuto, Universidad Uniminuto.
1: ¿Y qué haces allá, homie?
0: Estoy en la parte financiera, la cooperativa Minuto de Dios, donde prestamos créditos ya, para los estudiantes.
1: Ya. Sin gracias, pues, solamente soy financiero y listo.
2: Venga, ¿y usted ya conoce al padre Diego Jaramillo?
0: Ya lo conozco, sí, señor.
2: Ah, bueno, y también le dijo la frase de él. Entonces ponemos el día que ya pasó y la noche que viene.
0: Que la noche que llega.
2: Eso. Ah, ok. Ah, se la sabe, vea, sabe.
1: En tus manos ponemos las boletas que ya ganaron y las boletas que llegan.
0: Que me voy para Mundo Aventura.
1: Eso. Mano, regáleme el nombre del programa de la mañana y de tres locutores y te vas.
0: Aquí nadie responde, Farsa, Ensalada y Andrés Parín.
1: No, eso es. ¡Correcto!
3: Ya tenemos un ganador, Mex. Ganaste.
2: ¡Felicitaciones, Alex!
0: Gracias, gracias.
1: Dios lo bendiga, papi, ve y disfrútalo.
0: En tus manos pongo estas boletas.
1: ¡Eso, eso, eso!
3: Ya tenemos un ganador.
1: Esa es la actitud.
3: ¡Ganaste!
1: La gente feliz.
2: Listo, felicitaciones ahí, brother. Ya mismo me responde los daticos y no nos cuelgue.
1: Que acá le colgamos.
2: No va a decir nada. No.
1: Aló.
2: Ya le gracias, dona. Bueno, ensalada, par de canciones
1: y ya regresamos
2: con boletas.
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3: Bueno, señores, a esta hora con Mix Radio 92.9 te vamos mixeando. Ya son las 6:57. Yo creo que nos da tiempo para hacer otra llamada, una última llamada ensalada. Va. Listo. Vamos a marcarlo por acá. Prepárense para contestar con Mix Radio 92.9 y para ganar también, ¿ok? Así que prepárense porque vamos a estar devolviendo llamada en este preciso momento. Vamos a devolver llamada por acá, vamos a ver qué dicen. A ver qué dicen.

0: por ahí. Suena. A ver.
1: Suena, no suena, suena, no suena, suena, no suena. Boleta, no boleta, boleta, no boleta, boleta, no boleta, boleta, no boleta, boleta, no boleta, boleta, no boleta, boleta, no boleta. Y un minuto y buena suerte.
0: Ay, ay, ay, ay, ay.
1: Boleta, no boleta, boleta, no boleta. ¿Dónde está la bolita? La bolita, la bolita. ¿Dónde está la bolita? La bolita en un minuto. La bolita de un minuto. La bolita.
0: Hola.
1: Aló.
0: Oli.
1: Aló.
0: Ey, ¿qué pasó?
1: Aló.
0: Se bloqueó el automático en Sala de Humor.
1: La bolita, no está la bolita. 30 segundos, la bolita, no la bolita. 30 segundos para la bolita, ¿hola? No la bolita. ¿Aló? Lego. Aló, última jugada de Noruega. 30 segundos. Haga. Tranquilo. Los últimos,
0: ey,
1: últimos.
0: Se quedó pegado aquí el teléfono, no, no. No, no llaman, no dicen nada. A ver, aló, aló.
1: 15 segundos.
0: ¿Suena o no suena? Pues a ver qué dice.
1: A ver qué dice.
0: Como que contestan y no conectan. ¿Qué pasó? ¿Qué pasa por ahí? A ver, ¿qué pasa por ahí? No, no dicen nada. Vamos a cambiar entonces de número, ¿sí o no? Otra por acá, a ver. Uy, aunque ya estamos a un minuto de terminar el programa, ensalado humor. Gol de Noruega. Gol de Noruega. Ay, ay, ay.
1: Gol en el último minuto, en el último segundo, en la última jugada. Noruega, gol 4-1. Se me fue la polla.
0: Ah, señores. Se nos fue la polla. A ver, por acá. No.
1: ¿Aló?
2: ¿Aló?
1: ¿Aló?
2: Yo estoy en modo mix, escuchando Mix 92.9.
1: ¿Qué más, papito? ¿Bien o qué?
2: Excelente, mi rey. ¿Qué pasa, el pez?
1: Papi, bien. Acá viendo el partido, hermano, sufriendo con una mano de Noruega que para el gol. Venga, papi, ¿cuánto queda Colombia mañana?
2: Papi, eso queda 3-1, ganando la CL, ¿cómo así?
1: Así va a ser, así va a ser. Papi, regáleme el nombre de este programa.
2: Aquí nadie responde.
1: Ok. No. ¿Cuál es esa?
2: Digo, programa sin nombre, qué pena, mala.
1: Ah, y el nombre de los integrantes de este programa.
2: Farsándula, ensalada de Andrés Pari.
1: Eso es correcto.
0: Eso.
3: Tenemos un ganador, Mex. Ganaste.
1: Papi, te vas para Mundo Aventura.
2: Gracias, gracias, gracias, mi rey.
1: La buena, le quiere mucho, mi rey.
2: Vale, saludos, pues.
1: La buena, chao.
0: Listo, ya por acá, ganador. Entonces, vamos finalizando este programa sin nombre para toda la gente que estuvo ahí conectada. Un abrazo bien especial. Aquí con Mix Radio 92.9, Ensalado Humor, Andrés Pari, Farsándula. Como todos los días. Y mañana juega Colombia, señores.
1: Mañana juega Colombia, mi selección.
0: Señores, muchas gracias. Chao. Nos vamos despidiendo. Yo sigo por acá con ustedes en esta noche. Sí. Farsándula, muchas gracias.
1: La buena, se les quiere mucho a Farsándula. Quite aquí que te dijeron en Farsándula, no ensalada. Ay, los amo de verdad, muchas gracias por todo. Fui feliz, mañana juega mi selección. Me voy a poner tacones, un leggings con bolsillos dibujados.
0: Bien apretado.
1: Bien apretado y una camiseta que se me vea la rachita. Así fue. Los amo, nos vemos, nos escuchamos mañana.
0: Y para cerrar la trova de Ensalada Humor, ensalada, trove, trove, compañero.